0: universidad, rumbo a sus casitas. Recordemos que muchos obviamente están estudiando aquí en Villahermosa y vienen de Jalpa, vienen de Nacajuca, vienen de Chichicapa también. Me ha tocado ver, por supuesto.
1: ¿Tú los has visto? ¿Tú los reconoces?
0: Sí, sí, son mis paisanos.
1: Son tus paisanos.
0: Claro. Nada más los veo y dije, este tiene cara de Chichicapa.
1: Tienen un código, o sea, se ven de las de Comalcalco, tienen un código en la mirada y ese es de Aldama. Ah, este es de Oriente. Ah, este segurito viene de Chichicapa. ¿Verdad? Es de Cupilco, de Cupilco. Ah, este es de Cupilquísimo.
0: Ándale.
1: ¿Verdad?
0: Sí.
1: No lo dudo ni tantito. También los de Zapata, sí son. Y los de Paraíso, creo que también tienen sus códigos.
0: Costeñitos son.
1: Los costeños también tienen sus códigos. Hoy vamos a tener,
0: por supuesto,
1: aquí una entrevista con un destacado personaje.
0: En esta sala de Ahora Noticias nos van a engalanar con su presencia. Va a estar con nosotros la alcaldesa de Paraíso, María Elisa Hernández Flores, pero también estará con nosotros, que ya llegó, ya está aquí, pero más al rato vamos a platicar con él, con el diputado local por Morena, Distrito 19, Gerardo Antonio Hernández Alejandro. ¿Qué han hecho durante estos meses? ¿Cuáles son esos futuros proyectos que viene para su ámbito profesional? Bueno, más adelante vamos a platicar con ellos, obviamente, aquí en este espacio de Ahora Noticias. Son las 6:04 PM.
1: Así es, pues vamos arrancando con la información, mi querida Ilse, tú que ya tienes acceso a toda la batería de noticias y de información que vamos a estar presentando.
0: Eso
1: esta
0: me da
1: tarde.
0: Gusto, porque siempre tengo acceso a la información.
1: ¿En qué teléfono nos ponemos en contacto para el canal de WhatsApp y para que yo reciba noticias todo el día?
0: Ah, claro, Ilse. Tenemos un canal de noticias, y ustedes pueden mandar un mensaje de texto al número 9931460101, 9931460101, con la palabra alta, y nosotros directamente vamos a mandarlos precisamente a ese grupo de WhatsApp. Ahí puntualmente ustedes van a estar recibiendo todas las noticias, minuto a minuto, segundo a segundo, todo lo que esté ocurriendo a lo largo del mundo. No solamente noticias locales, no solamente noticias nacionales, también obviamente van a estar ustedes viendo las noticias internacionales y también lo que esté pasando en el estado. También para aquellos que nos están escuchando a través de la frecuencia modulada, no quiero iniciar las noticias sin antes saludar a todo nuestro amable auditorio en la 101.5 FM Radio Núcleo, los 40, desde aquí mismo, desde la capital tabasqueña, para toda la región de nuestro bello estado de Tabasco. Y ahora sí, siendo las 6:05 PM, damos inicio a esta programación. Y les platico que fíjense que el fiscal superior del órgano superior de fiscalización del estado, Juan José Peralta Fósil, afirmó que en Tabasco ya no se detectan las llamadas obras fantasmas, al señalar que las revisiones físicas y la participación ciudadana permiten verificar que los recursos públicos se traduzcan en infraestructura. Durante la séptima gira de supervisión técnica realizada junto con diputados locales, Peralta Fósil recorrió obras en el sector Coquitos de Gaviota Sur, donde también estuvo presente la alcaldesa de Centro, Yolanda Osuna Huerta. El mejor fiscal es el pueblo, sostuvo el funcionario, quien destacó que el acompañamiento de los legisladores y la presencia del OSFE en territorio permiten revisar de manera directa el avance y las condiciones de las obras públicas. Explicó que anteriormente se reportaban trabajos con avances financieros de hasta 100%, que al ser inspeccionados físicamente no presentaban infraestructura visible. Aseguró que esa práctica ya no ocurre en la entidad.
2: Visitamos dos obras de carácter deportivo en buenas condiciones. Platiqué con la presidenta municipal y pues caminando a buen ritmo el municipio.
3: Hasta el momento, que han encontrado, fiscal, ¿cómo están las obras? ¿Cómo las han visto? ¿Qué observaciones han hecho?
2: Mira, yo sostengo que el mejor fiscal es el pueblo. Esta séptima gira que estamos cerrando en todo el estado nos ha permitido algo importante: verificar junto con los diputados que ya en el estado no existen las obras fantasmas, aquellas que se escribían con avance financiero al 100%, avance físico al 100%, iba uno al territorio y no había ni un bloque. y un ladrillo colocado. Eso ya desapareció en el estado de Tabasco. Hemos podido platicar directamente con la ciudadanía que nos ha manifestado la calidad y el impacto que cada obra pública refleja en las comunidades y en las cabeceras municipales que también hemos estado. Yo veo un saldo favorable. Ha sido muy positivo que los y los diputados estén en el territorio, porque eso permite una revisión y calificación de las cuentas públicas.
1: Bueno, pues ahí está lo que dice don Juan José Peralta Fósil con esta revisión de las obras. También está el tema de Paraíso. Bueno, tendrá que revisarse la segunda parte de la administración en el municipio de Paraíso y van a continuar los recorridos en diferentes municipios. Por otra parte, el órgano superior de fiscalización del Estado confirmó que la Fiscalía General de la República solicitó información sobre las finanzas del Ayuntamiento de Paraíso correspondientes a la administración del exalcalde Alfonso Vaca Sevilla. El fiscal superior, Juan José Peralta Fósil, informó que el organismo mantiene comunicación con la delegada de la Fiscalía General de la República, la maestra Yuriria Torres Páez, para atender el requerimiento de la autoridad federal, y precisa que el OSFE está dispuesto a colaborar con la Fiscalía. No obstante, explicó que la documentación solicitada será entregada una vez que concluya formalmente la etapa de calificación de las cuentas públicas correspondiente al ejercicio fiscal número 2025, al ejercicio fiscal, perdón, de la segunda parte del año anterior. Peralta Fósil también señala que de manera general, los municipios y entes públicos presentan observaciones derivadas de las revisiones cuyos resultados serán dados a conocer una vez concluido el proceso de fiscalización.
2: ¿El municipio de Paraíso? Hemos mantenido comunicación directa con la fiscal estatal de la Fiscalía General de la República,
3: con la delegada,
2: y le he manifestado que estoy en espera de que el Congreso del Estado revise y califique la cuenta pública en este ejercicio, en este periodo de sesiones, porque será hasta ese momento en que estemos en condiciones, ya con firmeza, de trasladar la información que considere necesaria y ponerla a su disposición. Sí, hemos estado platicando sobre el tema y le he manifestado que terminada esta etapa de calificación de las cuentas, con la mejor disposición pondremos a disposición de esa entidad pública federal la información que requiera.
3: ¿Algún otro municipio que esté en foco rojo, que se ve en foco rojo como Paraíso?
2: Mira, puedo comentarte que de manera general todos los municipios y los entes públicos llevan observaciones. Hemos revisado de manera exhaustiva a todos los entes públicos, pero yo sí quiero esperar que la Cámara califique para posteriormente emitir comentarios al respecto.
1: Bueno, y también sigue el problema en Paraíso. Mira, hay mucha incertidumbre, sobre todo de los burócratas, sobre todo de los trabajadores al servicio del ayuntamiento, en las dependencias. Ya sabes, pueblo chico, infierno grande, a pesar de que tampoco parece una cosita, ya es una ciudad muy, muy grande. El tema es que, pues, no se nos quitan las costumbres de, oye, ya supimos que a los que tienen contrato le van a dar para abajo, a los que los contrataron, quién sabe para qué dirección también. Rumorean. Y entonces, el rumor y la incertidumbre. Y bueno, pues es que la actual alcaldesa pues tiene que revisar cómo están las finanzas, claro, de lo que está manejando.
0: Así es.
1: Y en la revisión de la nómina se abrió mucho el tema del cuestionamiento sobre personal ligado a Movimiento Ciudadano. Gente, obviamente, gobierna Movimiento Ciudadano, pues se jalan entre ellos, como lo hemos visto, con el PRI, con el PRD, con Morena, con etcétera.
0: Claro.
1: Gente afín a su partido político. El tema es que hay muchas dudas en torno a la nómina, porque incluso hay un grupo de WhatsApp, se empezaron a filtrar en redes sociales algunas imágenes, que hay un grupo de WhatsApp que se llama Movimiento Ciudadano, que es en donde algunos están, oye, que me van a correr, que yo ya voy a contratar abogado, pero yo estoy por contrato y a los que estamos por contrato,
0: no,
1: ¿qué procede?
0: No.
1: Hay muchas dudas también, claro, en el tema de las participaciones, cómo se incorporó la nómina, todos están incorporados o no a la nómina, todos están dados de alta o no, hay aviadores o no. ¿Todos pertenecen a MC o a qué? En fin, hay muchas interrogantes y poco a poco pues se habrá de investigar qué es lo que está sucediendo, claro, también en la nómina de Paraíso.
0: esperar las noticias correctas, no estarse preocupando nada más. Uh-huh. Al ahí se va. Son las 6:12. Fíjense que Ricardo Araiza González rindió protesta como el encargado de despacho de la Secretaría Ejecutiva del Instituto Electoral y de Participación Ciudadana de Tabasco. Durante la sesión extraordinaria del Consejo Estatal celebrada este viernes, Araiza González ocupará el cargo en sustitución de Jorge Alberto Zavala Frías, quien dejó el área luego de presentar su renuncia. Durante la sesión, Araiza González acompañó en el presidio a la consejera presidenta del IEPCT, Elizabeth Nava Gutiérrez, con lo que formalmente inició sus funciones al frente de la Secretaría Ejecutiva de manera temporal. Y bueno, aquí va la cosa, porque esto obviamente se estaban preguntando pues quién iba a tomar ese cargo ahora con esta renuncia de Jorge Alberto Zavala Frías. Vamos a escuchar.
4: En este momento se habilitó al licenciado Ricardo Araiza como la persona encargada y habilitada para entrar en funciones de la Secretaría Ejecutiva. Esto es para poder atender el despacho de la Secretaría, dar trámites, realizar las certificaciones, entre otras cuestiones que son propias de la Secretaría Ejecutiva, en tanto se inicie el procedimiento establecido en el reglamento de elecciones. Para iniciar ese procedimiento no hay un plazo específico, pero considero que tiene que ser próximo, antes incluso del inicio del proceso electoral.
5: ¿Cuánto tiempo más o menos estaría el licenciado Ricardo en el frente?
4: Yo calculo que por mucho unos 15 días, en tanto empezamos a realizar las entrevistas y una servidora hace la presentación de las propuestas y perfiles a las y los consejeros para poderlo someter a votación de este consejo.
5: ¿Hay posibilidades de que esta persona pueda mantenerse en el cargo? ¿Lo ve difícil, presidente?
4: Como ustedes lograron escuchar ahorita en lo que leyó en los puntos resolutivos, y si no se los comparto en un momento más, esta persona también se desempeña como el director de organización electoral. Entonces, si me pregunta si lo veo complicado, sí, porque al final es nuestro director de organización con el que estamos llevando a cabo el desarrollo del proceso electoral, trabajando materiales electorales. El día de mañana tendremos alguna aplicación de exámenes. Entonces, sí, no creo que pueda quedarse en el cargo de la Secretaría Ejecutiva en virtud de la función que está desarrollando actualmente.
1: Bueno, pues así las cosas al interior del Instituto Electoral y de Participación Ciudadana de Tabasco. El tema aquí y la interrogante es, le echaron montón a Jorge Alberto Zavala Frías, que tiene una carrera en el Servicio Electoral Mexicano desde 1990-91. Va, dejémoslo así. No le están fincando responsabilidades financieras, fiscales, desvío de recursos. En el IEPCT han habido 7,000 temas, desde la compra de galletas a sobreprecio, la compra de un edificio inservible, uh-huh, flotilla de automóviles, dos consejeros en la cárcel. Han habido incluso enfrentamientos casi con armas. Han habido acusaciones de fraude al PREPET, han habido acusaciones de zapato en algunos distritos electorales para que cosas ganen algunas alcaldesas o alcaldes o algunas diputadas o diputados. Y mucho se desprende de este cargo. Entonces, la prisa porque se fuera Jorge Alberto Zavala Frías era para que llegara alguien a modo. ¿Y a modo de quién? ¿A modo de algún partido o a modo del Instituto Electoral o a modo de la ciudadanía? Porque debe ser un organismo autónomo.
0: Y que actuaron
1: ya
0: rápido.
1: Ya se fue. Actuaron rápido. Listo, uh-huh, él renunció.
0: Es que sabes que también,
1: ahí se
0: Gabriel, es que también, digo, no conocemos el documento, la denuncia, las palabras que incluyeron precisamente en esta denuncia. Porque puede ser que a lo mejor ellos estén incitando una investigación todavía más profunda.
1: Sí,
0: no sabemos.
1: Él publicó en WhatsApp y ya violó la ley electoral, ya renunció. El tema es, si querías ganar credibilidad, uh-huh, dándole a un personaje fleet, o sea, aire, uh-huh, fuego, uh-huh, fire, ya lo lograste. ¿Ganas verdadera credibilidad al tener tanta prisa de que llegue alguien? ¿Y ese alguien tendrá la credibilidad suficiente para no despertar sospechas? Es, uh-huh, un cuestionamiento que queda ahí al aire.
0: Así
1: son
0: es.
1: Las 6:16. Vamos a hacer una pausa, chamaca.
0: Así que es. Y regresando, vamos a platicar con el diputado local por Morena, Distrito 19, el señor Gerardo Antonio Hernández Alejandro. Pausa y regresamos.
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4: Las 6 con 18 minutos.
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1: Bien, pues vamos a seguir con la información cuando son las 6 de la tarde ya con 20 minutos. Gracias por sintonizar los 40, 101.5 FM, cubriendo gran parte del territorio tabasqueño, del norte de Chiapas, del sur de Veracruz, el poniente de Campeche, y gracias por continuar en todas las plataformas digitales que conforman Ahora Noticias Media Group. Vamos a seguir con las noticias, y bueno, ahora estamos quedando a rescatar pues varios espacios, ya sabe usted, artísticos y de identidad que haya a lo largo y ancho del territorio tabasqueño. La Secretaría de Ordenamiento Territorial y Obras Públicas, la SOTOP, anunció que en breve se va a emitir una licitación pública estatal para el mantenimiento integral de Teatro del Estado Esperanza Iris, que va a permanecer cerrado 3 meses, habíamos dicho, ¿no?
2: Sí, 3 meses. De aquí a diciembre.
1: Octubre, noviembre, diciembre. Y la titular de la dependencia, la ingeniera Victoria Arévalo, detalló que esta acción responde a una demanda histórica de la comunidad cultural y de la ciudadanía en general, toda vez que las instalaciones del inmueble sufrieron un prolongado periodo de abandono institucional. Hay que decir que la SOTOP ha dado a conocer que el proceso de licitación se va a realizar de manera transparente y apegado a la normatividad, convocando a empresas constructoras locales y regionales especializadas para que presenten sus propuestas técnicas y económicas para la adjudicación del proyecto. Y ojalá que lo principal sea que las butacas sean cómodas.
2: Sí.
1: Es importante. Nada más voy a poner un ejemplo. Nuestros niños ya están más altos que nosotros. No caben. Y súmele a eso de que muchos hacen ejercicio, que muchos han ganado volumen, no por gordura, no se equivoque usted, que ganan volumen por el músculo.
2: Entonces, así es.
1: Las butacas.
2: El aire acondicionado también, que esté bien.
1: Hay una particularidad de la mujer choca.
2: Ah, sí.
1: Entonces, porfa, piensen en las butacas. ¿Queda claro? Voy a escuchar lo que dice Soto.
3: Sí, es la. Es un mantenimiento integral, completamente. Durante mucho tiempo ese centro no ha sido atendido a como se requiere. Es una infraestructura ya de bastantes años, y más que nada el que pues es uno de nuestros íconos, ¿no? Y el gobernador ha insistido en que tenemos que recuperar lo que por mucho tiempo nos dio arraigo, nos dio historia, nos dio cultura, y ese recinto se merece una inversión.
4: ¿Cuál es el costo aproximado?
3: No puedo revelar temas de costos por tema de que iniciaremos el proceso de licitación. Ahí les pido comprensión y respeto al respecto, pero estamos próximos ya a que se emita la convocatoria, y ustedes ahí será pública la información y van a conocer.
5: ¿Convocatoria estatal?
3: Convocatoria estatal hasta el momento. Estamos ya verificando y cerrando los últimos detalles, viendo que no tengamos ningún posible contratiempo.
2: Bueno, el próximo, fíjense, 27 de septiembre se llevará a cabo la jornada de acopio de materiales reciclables y útiles escolares en el Parque Tomás Garrido, evento organizado por la Fundación del Mago Chontal. Durante la actividad se recibirán botellas de PET transparentes, libros, cuadernos usados y tapitas de plástico, materiales que serán recolectados para su posterior aprovechamiento. Los recursos obtenidos mediante el reciclaje serán destinados a la adquisición de medicamentos y estudios médicos para apoyar a niños con cáncer. La jornada busca fomentar la participación ciudadana y el reciclaje con una alternativa para contribuir a causas sociales al dar un nuevo valor a materiales que ya no son utilizados. Así que hay que aprovechar, hay que ser altruista.
1: Entonces, ¿qué? ¿Tapitas, cuadernos?
2: Cuadernos, libros, todo que se pueda reciclar, botellas transparentes, las tapitas de plástico que a veces vamos y lo tiramos, ¿no? No, se puede reutilizar y, bueno, ¿por qué no donarlo? Así es, 10 de la mañana,
1: latas
2: 2 de la
1: también,
2: tarde.
1: Todo lo del aluminio, todas esas de modelo que te toman los fines de semana y se para.
2: Ándale,
1: que las lleves,
2: esas mero.
1: Bueno, y los operativos de seguridad vial han contribuido, dice el delegado del IMSS-Bienestar, a disminuir los accidentes de motocicleta y con ello la saturación de los hospitales de alta especialidad en Tabasco. Es lo que dice Pablo Manuel Caso Torres, coordinador de IMSS-Bienestar en el estado. El funcionario señaló que existe una relación directa entre el reforzamiento de la vigilancia y la reducción de pacientes accidentados que llegan a los servicios de urgencia, particularmente al Hospital Rovirosa. Se han observado motocicletas en las que viajan hasta 5 personas, lo que representa un riesgo adicional en caso de accidente. Pero tiene que seguir esto más agresivo. diario estamos reportando 2-3 accidentes. Usted va al Rovirosa hoy en la noche, viernes, a urgencias, y va a ver la cantidad de accidentados de moto que viajan con chancla, con el chiquito sin casco, con toda la familia. Está saturado el hospital Rovirosa de accidentados en moto. Entonces aquí es un tema de conciencia y se tiene que hacer más agresivo en la norma para los motociclistas que andan como locos por toda, por toda la ciudad y por
2: así
1: todo el
2: es,
1: estado. Escuchemos lo que dice el doctor Caso.
5: Accidentes, ya lo hemos comentado también con la Secretaría de Salud y con autoridades de seguridad. Hemos visto que cuando existe un operativo, bajan los accidentes y baja nuestra saturación en los hospitales de alta especialidad, como el Hospital Rovirosa, que es el hospital de urgencias. Entonces yo les digo que es importante el uso del casco reglamentario. Hay cascos que no son reglamentarios y los utilizan. También el no ingerir bebidas alcohólicas sin maneja. Y evitar también el sobrecupo de unidades de dos llantas como las motos. Vemos que en algunas motos hemos llegado hasta 5 personas, a ver, hasta 5 personas. Entonces, pues esto podría ser un poquito complicado en cuestiones de los accidentes que ocurren en este tipo de motos.
2: En temas nacionales e internacionales, Jenny Colorado nos tiene las 5 de ahora.

0: Viernes 18 de septiembre y estas son las 5 de ahora nacionales e internacionales. El día de ayer se dio a conocer que detuvieron al presunto culpable del fallecimiento de la estudiante española Claudia Tacoronte en Morelos. El presunto feminicida de Claudia Tacoronte Aguilera, estudiante española de 21 años, asesinada en Cuautla, Morelos, fue detenido, informó el secretario de Seguridad y Protección Ciudadana, Omar García Harfuch. La joven originaria de las Islas Canarias y estudiante de la Universidad de Granada, había llegado a México a mediados de agosto para realizar un intercambio académico en la Universidad Autónoma del Estado de Morelos. El pasado 12 de septiembre fue asesinada con un arma blanca en Cuautla, donde había acudido a una jornada de medicina tradicional. El detenido fue identificado como Francisco Javier N., señalado como presunto responsable del feminicidio. Su captura fue resultado de una investigación conjunta en la que participaron la Defensa, Marina, Fiscalía General de la República, Secretaría de Seguridad y Protección Ciudadana, Guardia Nacional y autoridades de Morelos. Durante la conferencia matutina, la presidenta Claudia Sheinbaum lamentó el asesinato y expresó sus condolencias a la familia, amigos y compañeros universitarios de la joven. Guanajuato registró una reducción de 75% en el promedio diario de homicidios dolosos, informó el Gabinete de Seguridad. El promedio pasó de 12.3 homicidios diarios en 2020 a 4 en lo que va de 2026. Los delitos de alto impacto también disminuyeron 43% entre septiembre de 2024 y agosto de 2026. Desde octubre de 2024 han sido detenidas más de 10.600 personas, incluidos 172 objetivos prioritarios. En otro operativo, autoridades aseguraron más de 59 millones de litros de combustible en 3 municipios, principalmente en San José Inturbide. Hasta el momento, no hay personas detenidas y la procedencia del producto continúa bajo investigación. Dos presuntos integrantes de una organización delictiva que operaba en Tabasco fueron detenidos en Guadalajara, Jalisco, como parte de la Estrategia Nacional contra la Extorsión. Se trata de Mario N., alias El Fiera, y Juvenal N., El Coreano, quienes tenían órdenes de aprehensión por extorsión agravada, homicidio y asociación delictuosa. Las investigaciones señalan que el grupo utilizaba plataformas de Internet para realizar comunicaciones extorsivas contra 77 sucursales del sector cárnico, con el objetivo de dificultar su localización. Con estas capturas, 8 integrantes de esta organización vinculada con Tabasco han sido detenidos mediante trabajos de inteligencia e investigación. Más de 2.000 migrantes regresaron a los asentamientos improvisados de las playas del Trampolín y Benítez en Ceuta, luego de que el dispositivo provisional instalado en el puerto alcanzara su capacidad. Durante el operativo de este viernes, alrededor de 1.700 personas fueron trasladadas al campamento, mientras que quienes quedaron fuera comenzaron a regresar a las playas. Las autoridades locales estiman que más de 5.000 migrantes permanecen todavía en las calles de Ceuta, después de la entrada masiva registrada a finales de julio desde Marruecos. Meta retiró 2 videos generados con inteligencia artificial que afectaban a una política británica y a una activista musulmana, después de que su consejo de supervisión cuestionara las medidas de la empresa para combatir los contenidos manipulados. Uno de los videos mostraba falsamente a una concejala laborista de Escocia haciendo comentarios contra refugiados, mientras que el segundo buscaba desacreditar a una activista musulmana mediante imágenes manipuladas sobre su alimentación y trabajo como educadora en salud. El consejo determinó que ambos contenidos infringían las normas de Meta sobre incitación al odio, desinformación y acoso, y calificó de insuficientes las políticas de la compañía frente al creciente uso de inteligencia artificial en Facebook e Instagram. Estos fueron los titulares más relevantes de talla nacional e internacional. Yo soy Jenny Colorado. Excelente viernes. Te veo la próxima semana para más información en Ahora Noticias.
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5: Las 6:33.
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0: Este sí. Tu espacio, Gerardo Corona, como te conoce la gente allá en Paraíso, ¿no?
1: Muchas gracias, Gabriel.
0: Ya me explicabas por qué. Así es. ¿Por qué te conoce la gente como Gerardo Corona? ¿Nos podrías comentar también para el auditorio? Sí, es importante.
1: Bueno, es importante, pues, porque dice, bueno, ¿por qué Corona, no? Primero que nada, muy buenas tardes.
0: Buenas tardes, bienvenido.
2: Buenas tardes.
1: Gracias,
2: ahora
1: noticias. Gracias por la invitación. Y pues sí, un hombre muy conocido, pues allá en Paraíso, mi padre tuvo una trayectoria de 52 años como delegado de tránsito, como funcionario, y pues es su segundo apellido, Hernández uh-huh. Corona. Entonces él siempre Capitán Corona, Capi Corona, Antonio Corona, etcétera. Uh-huh. Y pues nos los heredó. Uh-huh. ¿Sí? Nosotros en su momento, pues yo cuando entré a la política hace 10 años, un poquito más de 10 años, pues yo dije, no, pues mi nombre es tal, pero pues no me identificaban, ¿no? Sino que, ¿quién es? No, Gerardo Corona. Ah, pues ahí sí. Pues entonces, pues nos quedamos con ese, ¿no?
0: Oye, buenísimo el tema. Entonces, sí. Pues hizo bien la chamba tu jefe, tu papá.
1: Sí, afortunadamente.
0: Orgulloso debe estar. Uh-huh. Tú, entraste, dices, empezaste a hacer política hace 10 años.
1: Hace 10
0: años.
1: Entonces,
0: antes que... ¿O cuál es tu actividad?
1: Bueno, yo soy de profesión, soy ingeniero civil.
0: Ok.
1: Sí, graduado orgullosamente en la UJAT, Puchimán. Empecé a laborar en Pemex en el 2000. Uh-huh. Sí. De ahí entré a la política hace 10 años, efectivamente, pero trabajaba yo en Pemex uh-huh. y en mis ratos libres, los fines de semana, vacaciones, pues me dedicaba yo a la política, ¿no? Uh-huh. Sí, me gustó mucho ese tema, sobre todo, pues, toda la cuestión de la. Ir detectando las necesidades de nuestras comunidades, que son muchas, y pues apoyar en lo que se ha podido, ¿no? Uh-huh. Y pues, hasta ahora en el 2024, que tuve la oportunidad de que. De ser candidato para la diputación local del ajá. distrito 19 uh-huh. y afortunadamente pues me fue muy bien con la votación, una votación histórica que tuve ahí en el municipio de Paraíso. Y pues bueno, ahorita estoy de permiso de la empresa Pemex te da un permiso especial, ¿no? Para ajá. cuestiones políticas. Sí, entonces ahorita actualmente estoy de permiso, se me vence dentro de un año, uh-huh. ¿verdad? En octubre del 2027, pues aquí estamos.
0: Entonces, en la pasada jornada electoral, digamos, MC gana la alcaldía.
1: Es correcto.
0: ¿Y Morena gana la diputación?
1: Es correcto, así fue.
0: Va.
1: Así fue.
0: No fue carro completo.
1: No, ahí
0: ni para uno ni para otro.
1: Ahí se paró, exactamente.
0: Es que creo que esa es la particularidad de los municipios de Tabasco, que la gente vota, sí puede votar por partido, pero vota más por la persona.
1: Le dicen el ¿no? voto cruzado que le dicen.
0: Ajá, uh-huh. ajá.
1: El voto cruzado. No es primera vez que pasa en Paraíso, Ya ha pasado en varias ocasiones, en varias elecciones, sí, que el diputado uh-huh. de un partido.
0: Y ha habido alternancia, ¿no?
1: Así es. Sí, uh-huh. bastante. Para eso se ha practicado mucho la alternancia.
0: ¿Entonces eres empresario?
1: Pues tengo un restaurante desde hace 20 años, uh-huh. sí, ahí en el municipio de Paraíso, patrimonio de la familia, de mis hijos.
0: Sí.
1: Y pues mi esposa es maestra y pues yo actualmente diputado. Sí.
2: Saludos a la familia entonces.
0: Saludos a la familia de Paraíso. Claro. Es que dices Paraíso y ¿qué es lo primero que se te antoja? Comer.
2: Comer.
0: Playa.
2: Camarones empanizados, ostiones. Rellenos
0: ostiones, altapesco.
2: De Filadelfia. Así es,
0: ¿sí, no?
2: Cangrejos. No, hay las patitas de cangrejo.
1: Estamos hablando que en Paraíso hay más de 180 restaurantes, entre pequeños y, uh-huh. y grandes. Sí, y todos, la verdad, está delicioso. Las vistas son increíbles. ¿Sí?
2: Y son muy alegres. Me encanta cuando pasas a los restaurantes, o sea, te reciben con esa alegría. Me encanta.
1: El sabor costeño, ¿no?
2: Sí,
1: el ambiente
2: así
1: costeño.
2: Es. El ambiente.
0: El olor, el ambiente, el la calidez, ambiente. La brisa. Sí. Bueno, es muy diferente. Ay, allá siempre es más fresco. Para eso siempre es más fresco, por la brisa marina.
1: Ajá,
0: siempre.
1: La
0: no, hombre, estamos aquí a 36, están a 30, 32. Yo quiero irme a Paraíso a refinarme unas buenas de esas cosas bien frías con hielo.
2: Sí, sí, sí. No sé por qué se me antoja. Tengo un familiar ahí en Paraíso y que cada vez que nos invita, ajá. o sea, siempre la comida es marisco. Entonces dices claro. Paraíso, marisco.
1: Sí, claro.
2: Totalmente.
1: Claro, sí, nos identificamos por eso. Definitivamente.
2: Sí, así
0: bueno,
2: es.
0: ¿Y cómo ves hoy a Paraíso, diputado, digo, porque de alguna forma, pues, hoy se está viviendo una crisis, te decía yo que platicaba con gente muy querida del municipio, uh-huh, y pues hay mucha incertidumbre, hay mucho chisme, ya sabes que en los municipios nos encanta el chisme, sí, ¿no? ¿Y cómo ves hoy las cosas?
1: Pues mira, Paraíso, pues como todos sabemos, nos hemos entrado en los principales medios de comunicación,
0: sí,
1: si no es que en todos, ¿verdad? Uh-huh. La situación y la problemática, más bien política, ¿verdad?
0: Sí.
1: Sí. Afortunadamente, yo siento que ya se está empezando a lograr la estabilidad. Ya asumió el cargo, pues ya por ley, ¿no? La alcaldesa Elisa. Sí, y pues de alguna manera se está respirando un ambiente más tranquilo, ¿no? Sabemos que ha habido ciertas dificultades, ¿verdad? En la administración, pero bueno, esperemos, ¿sí? Yo creo que ese es el deseo de todos los paraiseños, pues que se compongan las cosas, ¿no? Que se llegue a un buen término y que no salga nadie dañado, pues, al final de cuentas.
0: Así es, que no se siga dañando más, ¿no? Carcomiendo, porque le pega a la sociedad. Digo, el paraiseño y el tabasqueño es muy echado para adelante, pero de todas formas sí pega el tema de la incertidumbre, del chisme, porque al final son familias, es gente que está contribuyendo de alguna forma desde la parte burocrática o también de la parte empresarial.
1: Claro.
0: La atracción de capitales, de inversiones, desarrollos, inversión.
1: Sí, sí, de hecho, Paraíso, pues, ha sufrido varias bajas, así como también hemos tenido época de muchísimo auge, uh-huh, ¿sí? No nada más cuando estuvo el proceso de la construcción de la refinería, sino que hemos tenido varias etapas así donde hemos estado en la cima económica, sí, desde antes que llegara Pemex, que se fue a finales de los 70, Paraíso pues tenía un gran auge con las cuestiones de la copra, del cacao, de la pimienta, la pesca, ¿verdad? Vino la industria petrolera, y pues siguió para adelante, creció muchísimo Paraíso, hubo muchos beneficios a muchas personas. Sí se cambió un tanto el sector, ¿no? Se dejó un tanto el sector agropecuario y se volvió ya las nuevas generaciones, pues ya se fueron enfocando más a las cuestiones industriales, ¿no?
0: Claro.
1: Y pues bueno, ahorita ya hay una combinación, ya ahorita se está enfocando mucho también los programas de nuestro gobierno actual, se está enfocando mucho al rescate del campo y al rescate de la pesca, de la ganadería, de la agricultura, etcétera. Y sí, estamos teniendo buenos resultados, aunque estamos en un proceso, ¿no? Estamos en un proceso de desarrollo, un proceso de crecimiento, y esperemos que se logre, ¿sí? Ahorita la situación de Paraíso económicamente está un tanto frenada, pero pues hay grandes esperanzas, ¿no? Por todos los proyectos que se avecinan.
2: Claro, además ahorita vamos a ir a una pausa, pero regresando, queremos platicar sobre todo el trabajo que ha realizado precisamente desde que asumió el cargo de esta diputación, sobre todo de este Paraíso y estos 10 lugares que mencionaba de Comalcalco. ¿Qué es lo que se ha avanzado precisamente con ello?
1: Sí, claro.
2: Mientras tanto, ¿una pausa?
0: Sí, sí.
2: Perfecto.
0: Hacemos una pausa.
2: Y regresamos.
0: Hoy me quedo con todo.
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7: Las 6:45.
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1: Muy bien, bueno, son las 6:47. Dejamos una pregunta al aire. Estamos platicando con el diputado local del Distrito 19. Siempre me enredo. Distrito 19, okay. Con Gerardo Antonio Hernández Alejandro.
2: ¿Qué comprende el Distrito 19?
1: Todo Paraíso y algunos lugares
2: y 10 de localidades de Comalcalco, ¿no?
3: La costera de Comalcalco.
1: La costera,
2: la parte
1: de Comalcalco,
2: costera.
1: Así es.
2: Cinco lagunas.
3: Sí, no. Efectivamente, sí.
1: Qué bueno, está rescatado cinco lagunas.
3: Cocoital, Pino Suárez, Los Zaragozas, Tular, toda la que es la zona costera, lo que está enfrente de lo que es Guanosolo, La Unión, de Paraíso, nos divide pues un río nada más.
1: Ay, qué hermosos lugares, de veras.
3: La verdad, muy bonito.
1: Ay, sí, precioso. Bueno, estábamos platicando precisamente de estos proyectos, de estos trabajos desde que entró a la diputación. ¿Cómo se ha ido trabajando con respecto a ello? ¿Qué tanto ha avanzado?
3: Sí, bueno, respecto a los a las actividades, ¿no? Se supone que los diputados, pues su única labor es la labor legislativa, pero pues también hay un compromiso con el pueblo, ¿verdad? Hay un compromiso con el ciudadano. Entonces nosotros de alguna manera tenemos que idear, pues, ¿verdad? Buscar alternativas o buscar rutas para apoyar a los ciudadanos. Yo de primera instancia, el primer día que entré a la diputación, porque ya lo había yo planeado, fue abrir la casa de gestoría.
1: Ajá.
3: Sí, una casa de gestoría donde se trabaja pues todo el año, se trabaja a partir de las 9 de la mañana, siempre estoy yo, hay personas atendiendo ahí, son servicios enfocados a la salud, enfocados a la vivienda, al bienestar de los ciudadanos, entre otras cosas, son apoyos más enfocados en la salud. Uh-huh. Entonces, el ciudadano que llega ahí, pues siempre recibe el mejor de los servicios, mejor de las atenciones, y pues se le da todo el apoyo que esté dentro de nuestras posibilidades.
1: Claro.
3: Sí. Respecto al trabajo de legislativo, pues, de un diputado, pues también cabe mencionar lo que son las iniciativas, ¿verdad? Yo tengo aproximadamente 5, estoy por meter la 6ta iniciativa, ¿sí? Pero han sido muy enfocadas a las cuestiones, bueno, de la agricultura. En sí, ya, uh-huh, diciendo del cacao, ¿sí?
1: Okay.
3: La verdad, he conocido varias personas de productores, uh-huh, la verdad que me han enseñado mucho las cuestiones del cacao, la importancia, el valor tan grande que tiene el cacao, y por lo consiguiente, ellos me han externado sus necesidades, sus áreas de oportunidad, sí, y me he enfocado mucho en eso, ¿no? Lo he escuchado, he integrado las iniciativas en conjunto con ellos. Hemos hecho grupos multidisciplinarios donde hemos atendido, inclusive he participado a nivel internacional. Participé en el Congreso de la Unión allá en la Ciudad de México. Uh-huh. Vinieron representantes de varios países, productores de cacao, inclusive está de África, Brasil, Colombia, etcétera, etcétera. Sí, fue un foro internacional donde se compartieron muchas muchas vivencias, tecnología o cuestiones todas enfocadas a producir. También nos dimos cuenta en qué lugar estamos nosotros como país, ¿verdad? Pero ¿por qué el cacao tan importante y para nosotros los tabasqueños? Porque somos el principal productor de cacao del país.
1: Claro. ¿Sí?
3: Y nuestro cacao es un cacao pues de una excelente calidad. Entonces, mi trabajo legislativo ha sido enfocado a tengo una iniciativa que ya se aprobó, fue aprobada el mes pasado aquí, uh-huh, en el Congreso por unanimidad, que se llama Cacao Seguro.
1: Ajá, ¿qué comprende?
3: Había una problemática, lo que te decía, de que, ajá, los productores siempre se expresaban conmigo de la problemática tan grande del robo de cacao, ¿no?
1: Ah, ok.
3: Sí, y era una plaga que había tremenda, tremenda, de lo que es en Paraíso y Comalcalco, que son los principales. Y bueno, había mucha queja y ya el robo estaba descarado. Implementamos para que entre tantos puntos, uno de los puntos principales fue aumentar las penas, ¿no? Hasta 20 años de prisión. Sí, esto, pues inmediatamente cuando salió la iniciativa, cuando metí la iniciativa al Congreso, los mismos productores me dieron que había sido positivo el hecho nada más de haber dicho que las penas iban a crecer, así aumentar. Inmediatamente bajó el índice de robo, ¿no? Y ahorita que ya fue aprobada, pues esperemos que continúe.
1: Sí, claro, porque es un arduo trabajo para ellos.
3: Muchísimo,
1: o sea,
3: claro,
1: y que de pronto llegue alguien amante de lo ajeno y se lleve algo que produciste, que trabajaste, que lo desarrollaste y que luego se te va.
4: Aquí con
1: de
4: el abigeazo, así es como se endurecieron las penas. Pues también en esta materia, qué bueno.
3: Algo
4: fructificó parecido. Entonces tu iniciativa.
1: Qué
3: bastante,
1: bueno.
3: Bastante. Estamos por entregar otra.
4: ¿De qué?
3: Esa es con respecto a la soberanía alimentaria.
1: Ajá.
3: Sí.
1: Ajá.
3: Igual, siguiendo los pasos de nuestra presidenta de la República, pues también estamos nosotros. Ella lo hizo a nivel nacional. Nosotros lo queremos hacer a nivel estatal, llevar a cabo a nivel estatal. Entonces, estamos trabajando sobre eso, ¿no? Ya en su momento lo van a saber, pero es muy buena, viene muy buena, muchos beneficios para.
1: ¿Y el diputado Gerardo es de territorio o es de oficina?
3: Ah, mira, qué importante.
4: ¿Sí caminas o no caminas?
3: Sí, bastante, bastante, sí. Como que ya agarramos nosotros un andar, ¿no? O sea, ya ahorita tenemos un programa de territorio. Me toca sesiones dos veces a la semana, a veces tres, pero los días que no estamos nosotros en el Congreso, estamos en territorio, ¿sí? ¿Cuál es el beneficio? El beneficio ha sido muy palpable con respecto a mi personalidad como diputado, porque la gente de entrada dicen, oye, hasta que viene un funcionario, ¿no? Después de que gana, ¿no? No nada más en campaña, ¿no? O sea, qué bueno que vienen. Pero bueno, pero también nosotros le decimos, pues, ¿a qué vamos, no? La visita es para ir conociendo las necesidades, ¿verdad? Para ir haciendo planteamientos, gestorías, ¿sí? Para la solución. Hay mucha problemática con respecto a las cuestiones de CFE, cuestiones de donde interviene el CEAS, donde interviene la SOTOP, donde intervienen pues varias dependencias de movilidad, ¿sí? Y afortunadamente pues tenemos nosotros la relación con los directivos o con los secretarios, ¿verdad? Y ellos siempre con salud también igual nos han echado mucho la mano. Entonces nosotros somos el enlace, ¿no? Sí, entonces ese mensaje es el que nosotros le llevamos a las personas, a las comunidades. Señores, estamos para servir, ¿no? O sea, somos servidores públicos. Sí, nosotros aquí estamos, tenemos nuestra casa, le ofrecemos pues la casa de gestoría y los servicios que tenemos en la casa de gestoría. Y entonces la gente dice, oye, pues qué bueno, y hay personas que al otro día van y oye, me pueden apoyar con esto, cómo no, con gusto.
4: ¿Tienes una sola casa de gestoría en Paraíso o hay otra aparte en Comalcalco?
3: En Paraíso.
4: Es en Paraíso.
3: Y también a la gente de Comalcalco, a las comunidades de Comalcalco, se les invita que vayan.
4: Ahí ¿cómo que has ayudado? ¿Qué tantas cosas has ayudado? Porque la tradición marca que... Y durante muchos años el legislador ha sido un gestor, un ayudante del pueblo.
3: Es correcto.
4: Pues sobre todo por las condiciones tan precarias en las que vive mucha parte de la población.
3: Así es.
4: El senador siempre fue también un representante ante la federación, tenía otra connotación, pero el diputado local es muy cercano a la población, a la gente.
3: Y muy bien dicho ese lema del gobernador, ¿verdad? De que debemos ser funcionarios
4: de territorio.
3: De territorio, no de escritorio, porque lo comenta de esta manera, dice, en el escritorio, pues, está el clima, está pues todo muy cómodo.
4: Sí, claro,
3: ¿no?
4: El café.
1: Confort, qué rico,
3: ahí,
1: ¿no?
3: Ajá, ahí sí. No hay problema.
4: No sudas a 40 grados.
3: Así es. El problema realmente, o las necesidades, están en las comunidades.
4: Sí, claro.
3: Sí, entonces, ya cuando uno como funcionario, ¿verdad? Como gestor, conoce ese sentir, ¿sí? Eso te obliga a seguir visitando, claro. A seguir visitando y a seguir caminando, y la gente te va compartiendo y le vamos resolviendo, le vamos gestionando, ¿sí? Entonces, ha sido un tema, lo de territorio, algo muy productivo, ¿no? Y sobre todo me he llevado esa satisfacción que la gente le gusta, pues, ver a un funcionario que está cerca de ellos, que le llega a su casa, ¿no? Que está casa por casa, ¿sí? Y va, pues, uno recopilando todo eso. Al mismo tiempo, uno efectivamente se va dando uno cuenta, se vuelve uno más sensible porque, pues, la verdad, se han visto condiciones bastante severas, ¿no? Entonces, uno aumenta ese sentir. Y pues eso nos obliga más todavía a seguir apoyando a nuestra comunidad.
1: ¿Qué viene para el diputado? Porque ya estamos en el cierre de año también de este 2026, pero ¿qué viene para estos posteriores meses?
3: Bueno, pues al parecer ya se inició un proceso electoral, ¿verdad? Yo lo único que siempre le digo a la gente que me gustaría seguir sirviendo a mi municipio, ¿verdad? Sí, desde cualquier trinchera, yo estoy siempre en la mejor disposición, ¿sí? Y ya me enrolé en esto, ¿no? Entonces, yo quisiera de alguna manera dar una continuidad, claro. Pero pues eso ya se verá en su momento.
4: Desde tu visión, ¿qué necesita Paraíso con urgencia? Porque es un municipio muy bello, muy rico, muy representativo. Uh-huh. Desde mi visión, creo que tiene un amplio potencial para desarrollar muchos proyectos.
3: Correcto.
4: ¿Qué ve Gerardo Corona?
3: Sí, se necesita inmediatamente una reactivación económica, definitivamente. Sí, ya el paraiseño ya probó.

0: petróleo, bueno, bienvenido todo. Pero en ese momento considero yo, ¿verdad? Es un criterio muy particular. Si los gobiernos en ese momento, que fue hace muchos años, ¿no? Te digo que fue a finales de los 70, hubieran dicho, bueno, nos está yendo muy bien con la industria petrolera. Vamos a inyectarle, vamos a invertirle al turismo. Para eso es turístico, ¿sí? Pero le falta mucha infraestructura al turismo, ¿sí? Ajá. ¿Qué pasa? Los restaurantes están padrísimos, están preciosos, sí. La vista, lo que tú quieras, la comida increíble. Pero como decía un expresidente, ¿no? Comes y te vas, ¿sí?
1: O sea, si no te quedas a dormir, a cotorrear, a dar la vuelta a una disco, a un antro.
0: Sí, a un, no sé, sea,
2: así es, un fin de semana.
1: Un paseo en barco, a una lunada en la playa, muchas en la cosas, Isla Rebeca.
0: Muchas cosas, muchas instalaciones se podrían adecuar, muchos terrenos, naturales, ¿no? Tenemos una amplia dos gama de ambientes para estar en contacto con la naturaleza, con la fauna, etcétera, etcétera, pero no se ha enfocado un proyecto realmente para captar todo eso.
1: Gerardo, tenemos que despedir nuestra transmisión en radio, pero vamos a quedar aquí en las redes sociales porque tenemos muchas personas que te están mandando saludos y conectadas
0: gracias,
1: en las
0: igualmente.
1: Redes sociales.
0: Saludos
1: gracias a nuestra querida gente de Radio Núcleo, los 40, les mando un abrazo, Fermín González y toda la tropa.
2: Que pasen un bonito fin de semana. Recuerden que lunes a las 6 de la tarde, a través de Ahora Noticias, a través de la 101.5 FM. Buenas noches.
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6: Las 7 en punto.
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2: Las 7 con 14 minutos.
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1: Esta sección tan agradable que es Lo hice y no me arrepiento, pero de nadita, acá. De nada, acá. Cuéntanos qué hiciste y por qué no te arrepientes de nadita. Bueno.
2: Hola, mi diablito.
1: Hola, ¿cómo estás?
2: Habla Sakura, ¿cómo estás?
1: ¿La Sakura Matata?
2: FM.
1: Los 40, Tokio, Japón, FM.
2: ¿Cómo están?
1: Bien, Sakura, ¿y tú?
2: Bien, acá escuchándolos como siempre.
1: Ya casi ni nos hablas porque como no está el
2: pero luego a mí no la llevas a... Tampoco. Ay, con el gabito.
1: Es que o sea, estamos...
2: Ahí se la llevan.
1: O sea, ¿cómo estás, Sakura? ¿Cómo has estado? ¿Cómo va
2: acá
1: tu vida?
2: Vamos bien, creo yo.
1: Eso, Sakura. Ahora sí, entonces, ¿dónde andas?
2: Estoy no de trabajar, ¿tú crees?
1: Ahí en el trafiquillo, tranquila, ¿no?
2: Ay, sí, horrible.
1: Y más ahora que nos cuentes qué hiciste y por qué no te arrepientes de nada. Ay, de Sakura.
2: No me arrepiento de nada de haberles mentado su mother a mis ex jefes de donde trabajaba antes.
1: Bien. ¿Cómo estuvo? Cuéntanos detalles si exagera.
2: Pues bueno, yo hice el coraje de mi vida porque nunca me aumentaron el sueldo. Porque pues para los ojos de ellos... Yo nunca trabajé bien, nunca, o sea, nunca. Okay. Y dices tú, ay, no manches, o sea, ¿a poco nunca? O sea, yo hice esto y esto. Por tú solito te haces como que tu ego y dices tú, yo hice esto, yo hice el otro. ¿Y a poco lo hizo, lo demás lo hizo Gas, pero la Llorona o cómo no?
1: Pues, yo no estoy entendiendo mucho porque es de... Y luego es el otro hace el otro. Y luego te dice que tú hiciste no el otro, sino el otro.
2: Ajá, okay, no, okay. Miras de cuenta, te platico rápido, así.
1: A ver.
2: Yo era la única persona que hacía esa actividad.
1: Ok.
2: Entonces, para mis jefes yo nunca fui suficiente.
1: Okay.
2: Y nunca me subieron el sueldo conforme a ley y ni conforme a evaluación porque nunca me dijeron que me evaluaban. O sea, jamás en la vida me dijeron que tenía que evaluarme y así. O sea, nunca. Entonces hubo una, o sea, hice el coraje de mi vida y a mí me dio la diadebe.
1: ¿Cómo crees? ¿Por el coraje que hiciste?
2: Sí, cañón.
1: Ay, Sakura.
2: Entonces, bueno, de ahí me empezó a valer como gorro. Empecé a entrar a mi hora y empecé a salir a mi hora.
1: Ok.
2: Y ya no les parecía. Entonces hubo un día de enero, así como día la canción de Shakira. Hubo un día de enero que agarré y dije, a ver, tienen de dos. O me indemnizan de por vida, porque a mí la diadebe me llegó aquí.
1: Ah, caray, bien.
2: Llegamos a un acuerdo, o sea, ustedes decidan, por la que quieran, ¿eh? O sea, yo no tengo ningún problema, pero hay pobre de ustedes que me recorten por mi falta de actividad, porque la verdad es que no es cierto. Y si vamos a eso, sí los voy a demandar.
1: Claro.
2: Porque tengo santo y seña de mis actividades y que ustedes nunca, nunca, nunca de la vida me avisaron que me tenían que dar
1: evaluación.
2: Una evaluación, una retroalimentación. Y si estaba en algo yo lo estaba fallando, pues el deber ser de mi jefe o de mis jefes era hacérmelo saber para yo mejorarlo.
1: Ok.
2: Entonces un día le dije a mi jefe, pues hágale como quieran. O sea, yo ya estoy hasta la moda de ustedes.
1: ¿Qué pasó? ¿Qué te hicieron? ¿Te indemnizaron de por vida?
2: No, me liquidaron, pero sí me dio una indemnización.
1: O sea, estuvo... lo hiciste bien, vamos.
2: Lo hice bien, pero sí no me...
1: Pero ellos lo hicieron... Ellos a la mala.
2: Sí, ellos lo hicieron a la mala. Dije, ah, pues fuera va la mía también.
1: Ay, qué bien. ¿Y qué más les dijiste?
2: No, pues que fueran a ver a su mamá un rato.
1: No, imagínate.
2: O sea, literal, ¿eh? Literal, sí los mandé así como cachiflar a su madre. Dije, a ver, yo estoy hasta la madre de ustedes y ustedes de mí. Eso sería una negociación bien. Y la verdad es que yo no me arrepiento de haberme puesto al brinco.
1: Eso, obviamente, bien, mi Sakura.
3: Oye, varios.
1: Y estás, ya estás en otro trabajo ahorita,
2: ¿no? Sí, yo todavía, no ve que ya les había comentado. Estoy en un trabajo donde, pues, creo que me...
1: Ah, sí,
2: hay lo
1: muy
2: que
1: contenta.
2: Yo buscaba.
1: Sí.
2: Y por lo menos me hacen
1: de hecho,
2: los errores.
1: De hecho, la otra vez que marcaste, justo nos dijiste, vengo muy contenta porque creo que fue en un bar Diablito, ¿no? Fue en un bar.
2: Ajá, Tlacuache. Sí, así.
1: Y me acuerdo que dijiste, güey, vengo muy contenta porque tengo mi nuevo empleo y me llevo muy bien con la gente de ahí. Pues qué bueno, ahí está Sakura, sí que no te arrepientes.
2: No, y ¿sabes qué es lo mejor de todo? En el puesto en el que estoy yo, van como cuatro personas que están en el mismo rol y nomás no la arman manzanero. Yo ya llevaba como 3 añitos, digo, no es mucho, pero pues ya eran 3 años.
1: Sí.
2: Y dije, a ver, de burla me voy a postular. Y me respondieron que yo no era persona grata para regresar.
1: Y también que esperaban, les dijiste que eso hoy los ibas a demandar. Ajá, yo quiero. No, pues sí, no, también tú, Sakura. No exageres, no exageres. Bueno, muy bien. Pues sí que no te arrepientes,
2: ¿eh? Nada.
1: Esa cosa indebilidad.

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1: El gobierno federal mantiene desplegados a más de 20,000 elementos de las Fuerzas Armadas y corporaciones de seguridad en Sinaloa. La gobernadora Graciela Domínguez se reunió con el gabinete de seguridad encabezado por el secretario Omar García Harfuch y los titulares de Defensa, Marina y la Guardia Nacional. Acordaron fortalecer las capacidades de la policía estatal y de las corporaciones municipales para mejorar su capacidad de respuesta. 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La presidenta Claudia Sheinbaum informó que avanza la posibilidad de lograr un acuerdo comercial con el gobierno de Estados Unidos luego de sostener una llamada telefónica con el presidente Donald Trump. Aunque todavía no existe un pacto cerrado ni un anuncio formal, la mandataria calificó como muy buena la conversación con su homólogo estadounidense. 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En temas de la Ciudad de México, este viernes se conmemora el Día Internacional de la Igualdad Salarial y en este marco la jefa de gobierno, Clara Brugada, destacó que su administración trabaja para que ninguna mujer vea limitado su desarrollo por una brecha salarial o por las tareas de cuidado y se abra camino en una vida más justa.
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3: Las 7 con 40 minutos.
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1: A veces la verdad, chico, le cuesta, pero mira, ya tenemos un ciudadano que viene a mostrarnos su caso. Bueno.
2: Buenas noches, señor Diablito.
1: Buenas noches, ¿quién habla?
2: Habla el güey del Illuminati.
1: El güey del Illuminati, ¿verdad? ¿De dónde nos llama, güey del Illuminati?
3: Ya está en el tambo.
2: Ah, pues porque quiero expresar una queja.
1: Adelante, güey del Illuminati, esta es su corte. En este momento vamos a poner la mano sobre la Biblia y jura decir toda la verdad, nada más que la verdad, y que la verdad triunfe.
2: Toda la verdad, nada más que la verdad, todísima la verdad, lo vamos a jurar.
1: Ok, muchas gracias, ahí está. Pásame el expediente, Morocco. No, qué impacto, ve nada más.
3: Qué contoneo.
1: Es que cómo se contonea, es impresionante. Gracias, gracias, Morocco, gracias.
3: Bonitos pantalones, Morocco.
1: Ok, señor Illuminati, cuéntenos su caso, gracias.
2: Pues mire, señor Diablito, yo me quiero expresar en contra de una asociación que hace ya algunos años a todos los ciudadanos mexicanos nos privó de un... De una cosa muy nuestra de México, ¿verdad? En este caso quiero exponer mi caso en contra de la Federación Internacional de Fútbol, la asociación.
1: Ok.
2: Porque pues ahora que se viene el Mundial de aquí de México, Estados Unidos, Canadá, resulta que no tenemos que gritarle a los porteros, porque los señores homofóbicos nos quitaron nuestro grito y no era legal ese fundamento que decían. Entonces, quiero expresar mi queja para que este próximo mundial nos permitan, a lo mejor ya no gritarle a los señores porteros, sino silbar. ¿Qué le parece, señor Diablito? Yo no, en ningún momento vi a ningún portero acercarse al señor árbitro indicándole, ¡ay, me gritaron!
1: Al lugar, adelante.
2: Más que nada porque si nos privaron de algo que es muy de México, injustificadamente,
1: pero es un
2: pues vamos a cambiarlo en esta ocasión. Y si ya teníamos a un señor ahí por ahí, un gato mugroso, diciendo una porra para los Pumas de CUCU Pumas.
1: El don George, ¿no? Sí,
2: el don Beto, creo que se llamaba, ¿no?
1: Don Beto.
2: Gato mugroso. ¿Quién es Pumas? Nadie.
4: CU Pumas.
2: Entonces, okay. Quiero implementar que la FIFA nos permita, y si usted también autoriza, señor Diablito,
1: ¿sí?,
2: que en vez de gritar pues a los porteros cuando vayan a despejar, o a los jugadores cuando saquen de banda y hagan mucho tiempo, gritarles el famoso
4: orden en la sala. Orden, silencio, por favor, gente. Al lugar, señor Illuminati.
2: ¿Por qué? Porque el silbido lo puede interpretar uno como quiera.
1: Así es.
2: Así tal cual, y no nos pueden prohibir silbar.
1: Yo sí se la...
2: Tan fácil que se puede interpretar como, échale al juego.
1: Ajá.
2: No te tardes, ¿no?
1: Exacto. Yo creo que el silbido es válido. Ya no sería el grito aquel.
2: Es más, se lo vamos a pedir prestado a los árbitros. Así nada más.
4: ¿Cómo se ve que le vas al Puebla, abogado, eh? De verdad.
1: Más mucho me saliste.
3: Hasta aquí dejo mi defensa.
4: En este momento vamos a pasar, que me pase el caso Morocco, por favor.
1: Ya me trae los resultados del jurado, nada más. No, es que...
2: ¿Eres de Morocco? Así yo...
4: ¿Quién lo viera? Ay, échale al juego. Bueno, pues así es, señor Illuminati. Yo en este momento cedo a mandar una petición donde el chiflido sea permitido. No el grito, más sí el chiflido. Y con esto, nosotros damos este caso cerrado.
2: Muchas gracias, señor Diablito.

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3: Las 7:56.
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7: Las elevadas temperaturas y la sequía que se han registrado en Tabasco están llegando a su fin junto con la canícula que oficialmente concluyó el pasado miércoles 16 de septiembre. Esto genera un cambio en las condiciones meteorológicas para la región, ya que se registrará un aumento notorio en el potencial de lluvias. Con base en los pronósticos oficiales, se esperan acumulados de lluvia de 75 a 150 milímetros, con mayor intensidad en la región de la sierra. Estas precipitaciones ayudarán a refrescar el ambiente y a disminuir de forma paulatina las elevadas sensaciones térmicas que afectaron a la población durante el verano. Las autoridades adelantaron que en este último cuatrimestre del año se prevé la entrada de 56 frentes fríos al territorio nacional, de los cuales varios de ellos impactarán en el sureste mexicano. La transición hacia la temporada invernal será clave para mitigar la sequía acumulada. Sin embargo, las autoridades mantendrán vigilancia en los cuerpos de agua. Actualmente, los ríos de Tabasco operan en semáforo verde debido a la falta de lluvias, lo que los ubica cerca de sus mínimos históricos. Hasta el siguiente comentario.
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4: Las 8 en punto.
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0: listo para las mejores 2 horas para terminar tu día? ¡Comenzamos! Nuestro operador, productor y director artístico, y siempre con una puntada, él es Chema Segura. Y para arrancar, se queda con ustedes Rafa Ricardes.
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0: Muy buenas noches, señoras y señores. Hoy, Chema Segura está de súper malas porque no llega a tiempo y está con una jetota hasta el piso.
1: Y todavía dice, relájate, ya es viernes. Pues sí, pero tienes que llegar a tiempo.
0: Güey, el tráfico está increíble, Chema.
1: Sal 2 horas antes.
0: Ah.
1: Sal 2 horas antes. Aquí hay un horario para cumplir.
0: Yo espero que nunca llegues tarde a ningún lugar. Que
1: hoy,
0: nunca.
1: Hoy llegué tarde. Y le eché la culpa al tráfico y eso me dijeron, salvas temprano.
0: Ah, entonces, ¿por qué no tienes la empatía con uno que como tú también llegó tarde?
1: Porque no la tuvieron conmigo, entonces, ¿por qué?
0: ¿Y yo qué culpa?
1: La misma que tengo yo por llegar, porque tú llegues tarde.
0: ¿Y yo qué culpa?
1: ¿Y a mí qué? Que haya mucho tráfico.
0: Ya, vámonos, no va a haber programa el día de hoy, ya no aguanto ya no lo aguanto. Bye. Vámonos, adiós.
2: Adiós, te queremos, Minarto. ¡Te queremos!
1: ¿Cómo crees, Rafa Ricardes? Que voy a estar enojado contigo si eres la luz de mis ojos. Mi
0: tampoco,
1: media sandía.
0: Ya no, ya estoy sentido. Ya estoy molesto. Ya no quiero nada. Ya estoy molesto, güey. Estoy molesta.
1: Órale.
0: No me estés molestando. ¿Cómo estás, Chemita Segura? ¿Cómo te lo va?
1: La verdad, sí, hoy hubo mucho tráfico, hizo mucho calor. Desde las 9 de la mañana en la calle. Son las 8 de la noche con 12 minutos. Sí, porque podría yo estar en tu casa.
0: Porque yo podría estarte manteniendo.
1: No te alcanza.
0: Estarías ahorita, mira. Empinadito. Con aire acondicionado.
1: Ay, qué rico.
0: Es más, tienes tanto calor, prendes el aire acondicionado y aparte te prendes el ventilador en el jijirijiri. Uh-huh. Esperándome a que yo llegue, gordo.
1: Ay, qué rico.
0: Así quisieras. Uh-huh. Así quisieras, ¿verdad?
1: Pero pues no quieres dar el paso.
0: No, hombre, tú así
1: atrás.
0: No quieres. No, ya te lo ofrecí.
1: No quieres dar el paso.
0: Ya te lo ofrecí, no y... quieres, güey. No, es que no.
1: Pero aquí estamos ya, con toda la actitud, se está
0: todo
1: acabando,
0: bien.
1: Se
0: aparte
1: está acabando,
0: de.
1: Pues ya, el día.
0: Ahora ya entendí por qué está así, porque desde las 9 de la mañana anda en la calle, ya lo entendí, ya está hasta la ma.
1: Pues
0: ya,
1: sí. Ya. Y uno está esperando puntualidad para pasarla bien, relajarse. No, y resulta que el señor llega a la hora que quiere.
0: No, ma.
1: No, ya no. Dijeras tú, ya no.
0: ¿Es neta lo que me estás diciendo?
1: Sí, es real. Es real.
0: Oiga, no, ya. Aquí estamos.
1: ¿Tú qué tal? ¿Cómo andas?
0: Bien, viejo, muy contento. Finalmente lunes, qué bonito.
1: Viernes.
0: Qué bonito ya un viernes bonito, listo para descansar un fin de semana. Espero que también ustedes así sea. Raro tanto tráfico porque ya no es quincena, entiéndanlo.
1: Pero es que empezaron con muchos arreglos en diferentes callecitas, avenidas y demás que sí están provocando. Por ejemplo, para Tierra Colorada.
0: Por eso está el tráfico hacia allá.
1: El tráfico está hacia allá porque es que no sé cómo se llama, de sendero hacia Nacajuca.
0: Ajá, el pasando puente,
1: el puente de Samarcanda. Ajá. Ahí están haciendo no sé qué y quitaron la doble circulación. Y en un solo carril están dejando que los carros vayan y vengan. Entonces ahí cerraron. La gente está evitando la zona y se está viniendo por acá por Universidad y por Ramón Mendoza. Y se está complicando el tránsito por este lado. Hace un rato acá, justamente para subir al puente de el monumento a Sánchez Magallanes, también mal conocido como La Chichona, había 2 camionetas descompuestas que estaban provocando, pero de verdad, el tráfico desde aquí, desde Universidad y Ruiz Cortines hasta allá.
0: Ya estás como taxista quejándote.
1: No, estoy dando las
0: saludos a nuestros amigos taxistas. Ya estás.
1: Les dijo quejones, les manda saludos y les dice que se quejan, que son bien quejones.
0: Son mis amigos.
1: No, porque
0: mis amigos taxistas son mis amigos.
1: Mal de otro
0: son
1: amigo.
0: Mis amigos taxistas. No. ¿Y cuál es el problema?
1: No.
0: A ver, díganos, amigos, también, porque neta, por ahí también como de la entre 1:30 más o menos, 1:30, 2 de la tarde, Paseo Tabasco a la altura de Ruiz Cortines también cerrado.
1: Pero no le digan por qué, porque les va a decir, ay, te estás quejando.
0: Coño, quiero investigar. Pero, o sea, cerrado. Paseo Tabasco hacia Malecón, desde Ruiz Cortines, ahí estaban las patrullas desviando a toda la gente, que qué rota de madre, ¿no? Uh-huh. O sea, ¿qué sucedió? ¿Qué saben usted? ¿Qué chisme trae? Pásenos el chisme. Hoy vamos a hacer un programa de chisme.
1: Sí. Ay, no.
0: Nuestra ciudad.
1: Esos no son chistes. Valdés. Oiga, señor Valdés, ¿ya escuchó? Ahorita me estoy grabando.
0: Somecha, si yo te dijera. Nuestra ciudad. No. A ver, pásenos el chisme. Es que nada más le pasa puro chisme a Valdés. Díganos qué onda. Oye, bueno, ya estás de buenas. Un refresquito.
1: ¿Sí? ¿Sabes? Te iba a pedir café y se me olvidó. Pero llegó el café de tus ojos y con ese me conformo.
0: Ay, gordo.
1: Sí.
0: Qué bueno, pero este no te lo puedes mamar.
1: Ay, no, pero pues el de tus ojos sí. Como Sion.
0: Oiga, buenas noches a todos, bienvenidos, de veras de corazón. Gracias siempre por ser parte de El Brinquito de la Noche. Arrancamos con Tokio Morokio, como debe de ser. Viernes bonito, viernes feliz, viernes contentos. Para pasarla súper bien. 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
0: 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Señoras y señores, vámonos con el tema de esta noche, señoras y señores. Así es que échate el redoble. ¿Cuáles son tus no negociables en una relación? Y dígase, no nada más una relación de pareja, una relación de amigos. Una relación laboral también. ¿Cuáles son tus no negociables? Aquí no límites. Hasta no, aquí. No. Esto sí yo no lo permito. Mándanos tu mensaje. 99-32-59-51-19. ¿Qué ibas a decir?
1: Dos dedos, no más. Dos dedos, no más.
0: Son tus no
1: negociables.
0: Pero, güey, al rato vas a andar diciendo: méteme el meñique, güey. Al rato vas a decir: incluyelo.
1: Ya cuando veas, ¿no? Y el brazo completo. No.
0: Hasta el codo, gordo, hasta el codo. Hasta el codo. No.
1: Te dije y dijiste no. Pero así empiezas. Tu no negociable es solo dos dedos nada más. Y ya cuando estás ahí. Me refiero a ponerle sal a la comida, dos deditos de sal. ¿Eh? Ya luego quieres el puño completo. Y no se vale. No. ¿Eh?
3: ¡Grosero!
1: De eso estamos hablando.
0: Con tu comentario.
3: No, nada más me dejas pensando, ¿eres estreñido o algo?
1: No. Vieras que no.
3: Vieras que no. No, ya estoy pensando. 99-32-59-51-19. 99-32-59-51-19. Reportó para Notinúcleo.
1: Le voy a decir a Valdés.
3: Ya, lo estoy agarrando de bromi al Valdés. Y aparte ni nos escucha.
1: Por eso le voy a
3: ni decir. Nos escucha, güey. Ni nos quiere, güey. Ni nos quiere ni nada. Pues. Mándanos tu mensaje de WhatsApp 99-32-59-51-19. 99-32-59-51-19. ¿Cuáles son tus no negociables en una relación de pareja? ¿De amistad? ¿De trabajo? O sea, los no negociables, dices, hasta aquí yo no, ¿eh? Ejemplo, yo no le voy a andar aplaudiendo a un amigo que le sea infiel a su pareja, güey.
1: Nunca.
3: Es mi no negociable, güey. Sí, güey.
1: Si quiero ser tu amigo, no debo ponerle el cuerno a mi pareja.
3: Pues más allá, exacto, sí.
1: Si quiero tu amistad.
3: O permíteme no enterarme, güey.
1: Pues aquí se lo voy a contar más si eres mi cuate.
3: No enterarme de alguna otra manera, güey.
1: No.
3: Es que te digo una cosa, o sea, en su momento hubieron dos amigos, güey, que me decían, güey, es que fíjate que traigo por ahí.
1: No,
3: que
1: no me
3: la
1: anda nada.
3: Comiendo. Güey, no. Mi primera llamada de atención es decirle, güey, ¿te gustaría que te hicieran lo mismo? No, pues no. Entonces, güey, pues más vale que le pares, güey. Ponle una solución a esto. Es mi punto de vista. Y así soy, güey. Tajante, güey. No voy a andar de, no manches, qué rico, güey. Porque también hay amigos así, güey. Ay, no, qué rico. Y, güey,
1: porque abres la puerta, güey, para que tu amigo le llegue a tu esposa.
3: Qué rico está, güey. Ay, mira, y a ver, dime, ¿y qué es lo que te estás comiendo? A ver, enséñame qué es lo que te andas comiendo. Uy, se ve que está bien sabrosa. ¿Y qué onda? Sus narguitas están bien paraditas. Güey, así son muchos amigos. Y los pongo entre comillas, güey. No manches, güey, ¿cómo le hiciste, güey? Dame unos consejos, ¿no tendrán unas amiguitas que me preste? Así son muchos amigos, lo pongo entre comillas. O sea, yo no lo aplaudo, güey. Yo en lo personal no lo aplaudo. Porque no me gustaría hacer lo que no me gustaría que me hicieran, güey. Y porque a través de infidelidades he perdido a muchos amigos. Entonces, yo ahí sí, es mi no negociable, güey. O sea, no va conmigo, no va con mis valores, con mi ética, con mi moral, no va conmigo. Ahorita muchos que me están escuchando, ay, no manches, Rafita, yo que sí le ando poniendo los cuernos a mi vieja, ya te iba a invitar unas cheves y unas frías, güey, lo siento mucho. Invítame las cheves y las frías, pero no me comentes que le estás siendo infiel a tu vieja, güey. No toques ese tema. No me vengas a presumir a tu amante, güey. Yo te aplaudiría que llegaras y me presumieras a la mamá de tus hijos, a tu esposa, que me digas, mira qué belleza de mujer, mira qué señora tengo a mi lado, mira qué, o sea, eso sí te aplaudo, güey. Y me daré mucho gusto y mucho orgullo por ti, porque reconoces a la mamá de tus hijos, a la que te ha dado tanto tiempo de su vida, tanto tiempo de su cuerpo, de que hoy es como es, gracias a ti, güey. O sea, eso sí te lo aplaudo. En una amistad, para mí eso es un no negociable, güey. El de, oye, échame la mano, porque me voy a ver con una chiquicuela por acá. Y ayúdame para que no se entere mi vieja. Bye, güey, conmigo no cuentas.
1: Oye, si te habla mi vieja, dile que estoy contigo.
3: Conmigo no cuentas.
1: Ah, no eres amigo, güey. No eres amigo.
3: ¿Para qué, güey? ¿Para taparle una infidelidad, güey? No,
1: luego,
3: güey,
1: te digo. No, eres amigo.
3: No, güey. No, güey. No, güey. Para, güey, a ver, ¿ustedes qué opinan? ¿Harían eso? 99, sí, mándenme su mensaje anónimo si gustan, ¿eh? 99-32-59-51-19. 99-32-59-51-19. ¿Cuáles son tus no negociables en una relación? Ya sea de amistad, de trabajo o de pareja. Chemita contigo.
0: Dice por acá, buenas noches, chicos. Excelente viernes, nos dicen. Gracias igualmente. Ya no estén de malas, nos dice. Yo vine de buenas, ¿eh?
1: ¿A quién le pusieron de malas?
0: O sea, pero llego y me pone una jetota.
1: Yo estaba de buenas. Yo estaba de buenas.
0: Dice, para mí, el respeto, dice. Puedes estar muy enojado conmigo, pero jamás voy a aceptar insultos, humillaciones o que me hablen como si fuera basura. Saludos, saludos, buenas noches, gracias. Bien, son tus no negociables.
1: Ah, sí, una grosería no. Fíjate que sí, ese es el no negociable, ¿eh? En la casa nos enojamos porque es normal, somos seres humanos, tenemos diferentes maneras de pensar. Hemos discutido, sí, pero ni golpes ni groserías de ningún tipo. O sea, de ningún tipo de groserías. De que, ¡ay, no mames! No. ¡Ah, qué chingo! No. Ni, y mucho menos porque para mí la
0: pero
1: palabra...
0: Pero no se te sale el... ¡Oye, güey!
1: Ahí voy. Para mí la palabra güey con tu pareja es una grosería. Okay. Jamás vas a escuchar...
0: Es como que si yo te estuviera refiera. Tratando como un vato, güey.
1: Exactamente.
0: Y no eres un vato, eres toda una dama. Damita.
1: Ay, una damita.
0: Mi vida.
1: A ti, por ejemplo, digo, entre amigos, ¿qué onda, güey? ¿Cómo estás? O sí, güey. Sí, pero que en mi casa...
0: Pero cuando te ponga como sí, dama, ya no me lo no, vas a permitir.
1: No, güey, no.
0: Ya no me vas a permitir no, el güey.
1: Va a ser el no negociable de nuestra amistad. Si quieres seguir teniendo algo tú
0: pero
1: y
0: cuando
1: yo,
0: te ponga como damita, no, acá bien acá. Sí. No te
1: vamos
0: la,
1: a tener que poner las cartas sobre la mesa. Ese,
0: aunque te dé unas cachetadas en los
1: ya
0: cachetes.
1: Ya no voy a ser tu güey. No.
0: Ay, unas cachetaditas no, en los no, cachetes nada, acá. Así, nada. Unas no, nalgaditas acá bien no, sonadoras, así sí, de plas, sí, plas, sí, plas.
1: Se te van a enredar los pelos.
0: Ay, no,
1: se te van a enredar los pelos.
0: Ya, demasiada información.
1: Sí, pero... no, fíjate que el güey entre parejas, a mí sí se me hace una grosería.
0: Sí, a mí no me gusta, ¿eh?
1: Entonces.
0: No. Sí, güey.
1: Ajá.
0: No, no me gusta.
1: Oye, güey. No.
0: Es que, güey.
1: Son no negociables. Es que también tú, güey. No.
0: No, güey.
1: No, güey. No.
0: O sea, güey.
1: No, güey.
0: Bye, güey.
1: No, güey. Mejor bebé. Sí, bebé.
0: Ah. Mándanos tu mensaje 99-32-59-51-19. Dice por acá, buenas noches, excelente viernes a todos. Gracias, soy Hola. Jorge. Para mí, la mentira. Prefiero una verdad que me duela a una mentira que me haga vivir tranquilo. Porque cuando descubres en una mentira, empiezas a cuestionar hasta la hora que te dijo. Güey, o sea, recordar, güey, yo recuerdo que me tal día fue que me dijo que no. ¡Mendigo! ¡Mendiga! Me estuviste viendo la jeta. Güey, sí son no negociables. Y eso aplica en trabajo, güey. La mentira en el trabajo, la mentira en la amistad y la mentira en la relación, güey. Tus no negociables, opina, participa, sé parte de nosotros. 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
3: 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Sí. ¡Qué bonito! ¡Qué bonito! ¡Vámonos con buena música! Estás a través de los 40 en El Brinquito de la Noche. Nosotros regresamos, no le cambies.

0: para relajarte un tema más. Sí, un tema más que te relaje. Sí, un tema más que te relaje. Regresamos al show.
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3: Las 8:34.
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0: no negociables en una relación. Aquí ya se encendió la cosa. Muchos mensajes que empiezan a marcar territorio, güey. En una relación de pareja, una relación de amigos, una relación laboral, ¿eh? Tus no negociables. En el trabajo, ¿tienes algún no negociable?
1: Fíjate que no. O sea, a mí todo me parece perfecto.
0: O sea, ¿permitirías que tu jefa o tu jefe te gritara, güey?
1: Sí, pero, o sea, gríteme, pero eso no va a hacer que yo deje de mi torta a un lado para que me ponga a trabajar. Hasta que termine de comer, lo voy a hacer.
0: Pero, bueno, yo no permitiría los gritos, güey. O sea, no sé. Eso al contrario, a mí me enciende. Por eso para mí es un no negociable. O sea, no me grites porque yo también me voy a poner muy mal, güey. ¿Ya sabes? Me voy a poner muy mal y no está bien. Cada quien, digo, cada quien. ¿Alguno negociable en el trabajo que digas esto si no va?
1: Pues mira, solamente... Pero es que tampoco... Porque si es negociable, si me pagan. Yo, el trabajo y todos los trabajos creo que deberían ser así. Debes tener una remuneración económica. Uh-huh. En los trabajos en los que he estado, inclusive en este, es así de, o sea, sí, pero ¿de cuánto estamos hablando?
0: Okay.
1: Sí, pero ¿de cuánto? Porque no puedes hacer un trabajo sin recibir una remuneración. Entonces, cuando me hablan para trabajar tiempos extras, o sea, sí, pero que caiga el cacao. Si no, mejor no me llames. Inclusive, es, te digo que es un no, pero sí es negociable el hecho de que yo diga mi horario de trabajo es de tal a tal y no hago más. Porque si me pagas, si, y si tengo tiempo o si puedo mover mis tiempos, si hago ese trabajo extra.
0: Haces esas horas extras.
1: Ajá, exactamente,
0: ¿no? Ese tiempo extra.
1: Ese tiempo extra. O sea, pero así que tú digas algo que sea rotundamente no negociable, pues...
0: Es que
1: ¿no?
0: hay mucha gente que, o sea, que sí me hace tiempos extra, botarga. Hace tiempos extra, pero no les pagan, güey.
1: Ajá.
0: ¿Me explico? O sea, sí. Hay mucha gente que así es, sí, o sea, que no. Sí acepta y...
1: Eso
0: y es por sí. Mantener el trabajo, porque sí. También después los tienen subyugados. A plan de que, si no te vistes de botarga, te ajá. Voy a correr, güey.
1: Ándale.
0: No. Yo sí me he visto de botarga también. Sí, igual, a mí igual. No me importa. Ejemplo, hoy el jefe se puso la botarga de pollo pechugón.
1: ¿De pechugón?
0: Hoy se sí. Puso la botarga del
1: eso
0: pollo pechugón.
1: Escuché.
0: Sí, sí.
1: ¿Escuché?
0: Sí, sí. O sea, imagínate, si el jefe lo hace, ¿por qué nosotros no lo vamos a hacer?
1: Ahí está.
0: O sea,
1: pero que si me pagas, sí, pero así nada más hacerlo por hacerlo.
0: No. Ponte la botarga.
1: 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Sí, digo, algo lazo, pero aproveche cuando vaya, cuando vea pollo pechugón.
0: Los taquitos dorados.
1: Los taquitos wey. Dorados, porque son.
0: Me voy a aventar un gol, ¿qué pasó? Sí, me voy a aventar un gol, sí. Porque para la próxima semana, lunes, de lunes a domingo, uh-huh. 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
0: Uy, ay.
1: A mí me encantan los taquitos.
0: Ya,
1: de
0: bueno,
1: pollo,
0: ya.
1: Pero bueno.
0: Ok.
1: Pero entonces, si recibo una remuneración económica, comidal, bebial, adelante.
0: Ok.
1: Sí, pero tiene que haber una remuneración. Tiene okay. Que haber. Sería mi no negociable. Sería entonces, si trabajo más por algo que me beneficie a mí.
0: Ok, perfecto. Sí, claro. Sí. Normalmente todos buscamos ese beneficio,
1: sí,
0: ¿no?
1: Claro. Sí.
0: Dice por acá, Claudia, buenas noches. Que no me quieran controlar, ¿eh? O sea, una cosa es ser pareja y otra cosa es ser mi supervisor de recursos humanos. El dónde estás, con quién estás, a qué hora llegas, mándame foto. Güey, neta, cuando ya llegas al plan de mándame foto, ya estás muy desesperada o desesperado. Señora, ni mi mamá me pedía tantos reportes. Tienes toda la razón del mundo, Claudia. Dice por acá, buenas noches, soy Raúl. Saludos, Chema. Saluda, Chema.
1: ¡Holi!
0: Ah. Dice, para mí, hola. Lo no negociable es la infidelidad. Una vez pude haber una vez puede haber mil explicaciones, pero para mí rompe un acuerdo fundamental. Yo no quiero estar en una relación donde tenga que competir con alguien más. Saludos, saludos, Raúl, un abrazo, buenas noches. Dice, chicos, excelente viernes. ¡Titirí! Ok, perfecto, gracias. Que respete a mi familia, aunque no le caigan bien. Y es un poquito difícil, amiga. No le estoy pidiendo que se vaya de vacaciones con mi suegra, pero mínimo educación. No, claro, o sea, obviamente sí, él llévate bien. Pero yo sí he tenido relaciones pasadas donde, híjole, no tragas a ciertas personas de la familia. Yo en mi familia sí. En mi familia hoy en día somos felices y contentos. Pero, y de repente me han tocado cuñados, güey. Ay, güey, no. Y cuidado y te encontraras al cuñado en el table. Ay, no, perdón, ¿qué dije? Peor me iba, güey. No, neta, no. Sí me han tocado cuñados, los hombres. Cuando me han tocado cuñados, ay, qué desesperantes son.
1: Oye, si tú encontraras a tu suegro en el table o poniéndole el cuerno a tu suegra, ¿sí se lo dirías a tu...
0: No, güey, si encuentro a mi suegro, no sé si mi familia me adoraría.
1: Porque los de Godi.
0: Ok, güey. Ok, no sé si. ¡Oh! No, mira, pero poniéndonos en una situación así, de que, fíjate que en una ocasión, estando nosotros, estábamos chamacos, güey, estábamos
1: morrillos.
0: O sea, ya recién cumplidos los 18 años, ya sabes, vámonos al table, güey, ya con tu INE en la mano, ¿no? Que antes era tu IFE.
1: La IFE,
0: güey, antes era la IFE. Ya con la IFE en la mano, vámonos al table, güey. Llegamos al Porky's, allá en Puebla, güey. Que hasta la fecha sigue vivo ese lugar. Güey, padrísimo, porque muchas pistas, muchas viejas de todo tipo, todo súper bien. Güey, en la mesa del fondo contra esquina de donde estábamos, güey, neta, güey, neta, estaba el papá de mi novia, güey.
1: Traca, tra, tra. ¿Tu suegro?
0: Sí, mi suegro. Y güey, sí... Lo vi, me vio, nos vimos, ya no nos quedó otra nada más que saludarnos de lejitos y como que con la cara de ni yo digo nada ni tú tampoco, güey.
1: No manches.
0: Tan buena onda el suegro que yo no me llevaba con él, güey. Que ese día, güey, nos mandó una botella a la mesa.
1: A la no manches.
0: Y de ahí, güey, cada visita que yo le hacía a mi novia, güey, y llegaba mi suegro, se llevaba de poca madre conmigo ahora sí, güey.
1: Sí.
0: ¿Qué pasó, mi Rafa? ¿Cómo estás? Así, güey. Y hasta mi novia se sacó de onda. Güey, ¿qué le pasó a mi papá? ¿O qué hiciste? ¿O qué? No, nada, güey. Pues no sé, qué buena onda, ¿no? ¿Cuándo vienes a comer a la casa, mi Rafa? Lo tenía agarrado literalmente por los huichos, güey. Sí. O sea, güey. Sí, güey. Neta, güey. Neta. En otra ocasión le tocó a otro amigo, güey. Y en otra ocasión le tocó a otro amigo, güey. Pero a ese amigo le tocó ver a su papá, güey.
1: A su papá.
0: Y ahí sí a él no le gustó.
1: Ah, ¿verdad?
0: Ahí sí ya no le gustó. Y sí, pues se puso mal mi amigo, se enojó, güey. Mejor vámonos y bla, bla, bla. Pero sí, güey. ¿Cuáles son tus no negociables? Mándanos tu mensaje 9932-595119. Dice por acá: buenas noches, soy Carlos. Que cada quien tenga su espacio. Yo amo a mi pareja, pero también quiero poder sentarme solo a ver un partido sin que eso se convierta en una crisis matrimonial. Saludos, Carlos, buenas noches. Comentarios donde yo creo que muchos se están identificando en este momento, ¿eh? La mejor mujer en el mundo es aquella que se puede sentar contigo a disfrutar de un partido sin armártela de pedo.
1: Punto. aunque no entienda nada de fútbol.
0: Y la mejor mujer en el mundo es aquella que te deje que te sientes a ver un partido sin que te esté molestando. No necesariamente tiene que estar ahí contigo. La que te dice, mi hijo, mi amor, ahí te dejé tus cervezas, te preparé una botanita para ti y tus amigos. Con permiso, ya me voy con mis amigas, adiós. Bye. La mejor mujer en el mundo. De hecho, el otro día, yo tengo la mejor mujer en el mundo. La neta, lo tengo que aceptar.
1: Sí.
0: Porque el otro día me dijo, ay, fíjate que para tu reunión te compré estas carnitas frías, esta botanita, este quesito, disfruta, ya me voy. Papito lindo, no manches.
1: Pero en el fondo no sabías que los amigos que tú invitaste le caen súper gordos, por eso ya se iba.
0: No, le caen bien. No, pero no, en el fondo no sabía que, güey, que llegaron las nalgas, güey.
1: Es lo que no sabía.
0: Que llegaron las teiboleras, que llegaron las teiboleras. No, pero no, neta, eso dice, se agradece, güey. Y le das el lugar también a tu pareja, que eso también es bien importante. Ojo, hombres, hey, si tienen la fortuna de una mujer así a su lado, que tiene esa delicadeza de decir, oye, viejo, aquí te dejé esto para que botanees con tus cuates al rato, que te eches las cheves y la chinga, güey, reconózcanla, pero también reconózcanselo a sus amigos, ¿eh? O sea, yo sí le dije a mi amigo, hey, no, pues es que mi mujer se da la tarea de comprarnos esto para nosotros, una botanita, de tenernos esta botanita por aquí y esto listo por acá. Ay, no manches, qué linda, güey. O sea, le di su lugar también.
1: Sí, sí, claro.
0: O sea, porque es una fortuna. Valoren lo que tienen en casa, güey. Ojo. Dice por acá. ¿Qué? Ah, ok. Buenas noches, soy Sandra. Excelente noche. Igualmente, Sandra.
1: Hola, Sandra.
0: Yo no negocio con alguien que nunca reconoce sus errores. Hay personas que pueden incendiar la casa y todavía te preguntan, ¿por qué compraste los cerillos? Ah, no es cierto. No, que sí, voltean a echarte la culpa a ti, güey. Y no reconocen que la culpa la tuvo él o ella. Güey, Sandra, buen comentario, güey. No negociable para ti. Mándanos un mensaje. Lo que sí es negociable es, vámonos poniendo de acuerdo qué quieres cenar, chavita. Vámonos poniendo.
1: Ay, sí, negociamos.
0: Vámonos poniendo de acuerdo. 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
0: 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Sí. Dice, hola chicos, excelente programa. Hola. No, hombre, gracias, Miguel. Ustedes hacen el programa. Lo no negociable para mí es la reciprocidad. Si yo estoy pendiente de ti, también espero que estés pendiente de mí. No quiero una relación donde uno da todo y el otro solamente recibe. O sea que eres... recibes y das, ¿no?
1: Ajá, versátil. Pero es mejor dar que recibir.
0: ¿A quién, güey? Hay a quien le gusta recibir. Eres versátil, Miguel. Ya te chico. No, pero no, ya sé a qué te refieres, Miguel. No, no. No solo a eso. Ya sé a qué te refieres, Miguel. Y es muy cierto. O sea, si hoy tú pusiste de tu parte para esto, para el otro, tuviste un detalle. Obviamente esperas, aunque no hay que esperar nada de nadie, pero al final esperamos siempre algo de alguien. Esperas que la otra persona también reaccione, ¿no? Es muy cierto. Gracias. Hola, Rafa. Hola, Chema. Soy Laura.
3: Hola.
0: Que no revise mi celular. Mi privacidad no desaparece porque tengamos una relación. Si necesitas revisar mi teléfono para confiar en mí, ya tenemos un problema. Saludos, Laura. Sí, bueno, hay mucho. A mí no me importa, ¿eh? A mí que revisen mi celular, ¿no? O sea, a mí, yo no tengo nada que ocultar. Pero hay mucha gente que sí tiene algo que ocultar. Es por eso que también entiendo que es un no negociable para muchas personas. Y que es mi privacidad. Y es que tienes que confiar en mí. Güey, yo te la volteo, güey. O sea, es que si no ocultas nada, pues entonces, ¿por qué no puedo ver tu celular?
1: Exactamente.
0: O sea, ahí es donde yo digo, entonces sí estás ocultando algo. No, güey, es que no estás confiando en mí, güey. O sea, pleito, güey. O sea, eso es un pleito. Es que no estás confiando en mí, güey. No, no, no. O sea, sí confío en ti, pero tú eres la que no está confiando en mí. Porque no me dejas ver tu celular. Es que no tengo por qué dejarte ver mi celular porque es mi privacidad. Aunque sea tu privacidad, si no ocultas nada, no habría ningún problema por el cual tenga que ver tu celular.
1: Claro.
0: Claro. ¿Tú permites que tu pareja vea tu celular?
4: Claro.
1: Sí.
0: ¿Y
1: sí,
0: tú ves el de tus dedos?
1: Sí.
0: ¿También?
1: Sí.
0: ¿Algún problema?
1: No, ninguno. De verdad, no.
0: Creo que las personas que realmente andan en ese plan de que no toques mi celular y no sé qué, neta, en el fondo se ocultan algo.
1: Hay algo, claro. Ah,
0: huevo, güey. Claro que sí. Claro.
3: Claro.
4: Claro.
1: Claro.
4: Claro.
1: Hay personas que cuando les suena el teléfono te lo... No, yo contesto. Ay, déjalo. Debe ser mi amiga Juana. Y no, y va a encontrar, a ver, por favor, chécame, estoy terminando de cocinar o estoy haciendo esto. Chécame, por favor, y así.
0: Claro,
1: claro. No tienes nada que ocultar.
0: Claro. Es cierto. Dice por acá, buenas noches, soy Eduardo.
5: Hola, Eduardo.
0: Eduardo, ¿cómo estás?
3: Hola.
0: Qué gusto saludarte a través de los 40. Dice, el dinero. O sea, no necesito que gane lo mismo que yo, pero sí que sea responsable. No voy a mantener a un adulto que considera que trabajar es opcional. Ok, Eduardo. Oye, viene de un hombre esto, este comentario. O sea, ¿a ti te gusta que tu pareja gane su dinerito?
3: Sí, sí.
0: ¿O también te refieres?
4: Claro.
0: No necesariamente tiene que trabajar, pero que cuide el dinero. Que eso también es bien importante, güey. Y creo que sí es algo no negociable. Sea, gane o no gane dinero, Lalo, estoy contigo. Gane o no gane dinero, ojo, que sea responsable con el dinero. Estoy de acuerdo contigo. poniéndonos en un caso y donde yo sé que muchos hombres que nos están escuchando se identifican con esto, que son los proveedores de la familia, en donde la señora de la casa, su esposa, se dedica a la familia, se dedica a los hijos, que a lo mejor no genera económicamente dinero, pero mínimo que lo cuide, que lo haga rendir.
2: Sí, sí.
0: Porque también hay mujeres que, ay, ya me compré el vestido, que las uñas, que la laciado, que la depilada. Güey, o sea, ojo, yo creo que sí, obvio, las mujeres también necesitan ese punto maravilloso de la belleza. Pero mientras no dejes,
4: claro,
0: de proveer
1: de quitarle
0: las necesidades, ¿sí?, básicas, ¿sí?, de la familia. Uh-huh. ¿No? Contigo, estoy contigo, Lalo. Estoy contigo, Lalo. Lalo, Lalo, Lalo. Mándenos su mensaje, 99-32-59-51-19. Dice Alejandra por acá que pueda hablar de cualquier tema sin miedo a que se enoje. Para mí una pareja debe ser también esa persona con la que puedes decir, esto me molestó, sin que empiece la Tercera Guerra Mundial. Ah, bueno, claro, tener esa confianza y decir, esto no me gusta. No me gusta cómo lo dijiste, no me gusta cómo lo dijiste, no me molestó, o sea, a mí,
2: sí,
0: no
2: sí
0: va conmigo. Muy cierto, Ale. Te mandamos un saludo. Gracias por estar pendientes. Recuerden, opinen, participen. ¿Cuáles son sus no negociables en una relación? ¿Trabajo? O sea, en relaciones de trabajo, en relación.

0: Güey, no sabía que tenías esposa. Digo, cuando nos encontramos en el table no dijiste nada.
1: Por eso, por eso.
0: Ya la atoré, güey. Ya la atoré al hijuela. No, no, no es cierto. No, oye, un abrazo a tu esposa Patty. Qué gusto. Gracias por estarnos escuchando. Mi Herman Hacker, ya tengo que ir a... Saludos a la Plaza de la Tecnología. Ya tengo que ir otra vez a la Plaza de la Tecnología, mijo. Tengo dos detallitos que yo creo que tú me vas a ayudar. Ahora sí, tú personalmente. Pero te mando un abrazo enorme, viejo. Gracias por estar pendientes. ¿Qué opinas del tema? ¿Cuáles son tus no negociables en el trabajo? ¿Con los amigos o en pareja? Tus no negociables, aquí sí no te pases de lanza. Sí, sí. 99-32-59-51 y 19, diablo. 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
0: 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Vámonos con buena música. Oigan, regresamos con todos ustedes con mucho gusto, con mucho cariño, como siempre. Encantados. Algo retro, lo escuchas en los 40, así es que no le cambies.

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3: Las 9. Con 6 minutos.
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6: Las elevadas temperaturas y la sequía que se han registrado en Tabasco están llegando a su fin junto con la canícula que oficialmente concluyó el pasado miércoles 16 de septiembre. Esto genera un cambio en las condiciones meteorológicas para la región, ya que se registrará un aumento notorio en el potencial de lluvias. Con base en los pronósticos oficiales, se esperan acumulados de lluvia de 75 a 150 milímetros, con mayor intensidad en la región de la sierra. Estas precipitaciones ayudarán a refrescar el ambiente y a disminuir de forma paulatina las elevadas sensaciones térmicas que afectaron a la población durante el verano. Las autoridades adelantaron que en este último cuatrimestre del año se prevé la entrada de 56 frentes fríos al territorio nacional, de los cuales varios de ellos impactarán en el sureste mexicano. La transición hacia la temporada invernal será clave para mitigar la sequía acumulada. Sin embargo, las autoridades mantendrán vigilancia en los cuerpos de agua. Actualmente, los ríos de Tabasco operan en semáforo verde debido a la falta de lluvias, lo que los ubica cerca de sus mínimos históricos. Hasta el siguiente comentario.
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0: son tus no negociables en una relación? Eso estamos hablando hoy en el Brinquito de la Noche. Mensajes 9932-5951-19. Eso por acá. Saludos, Chemita y Rafita. Opino que una cosa es que lean o puedan ver tu teléfono y otra cosa es que te quieran revisar. Es opinión, ¿no? Y así tus redes sociales. Ok, es tu no negociable. Que también te anden stalkeando y todo el rollo, también ahí sí no se vale, porque ya es la inseguridad no tuya, sino de tu pareja. Esa es otra onda. Tienes razón, tienes toda la razón del mundo. Sigan enviando mensajes 9932-595119. Por acá, como Fernando nos dice, nada de violencia, ni golpes, ni empujones, ni amenazas, ni romper cosas. Para mí, ahí se acabó la negociación. ¿Cierto? Yo creo que aquí aplica en todo, ¿no? Trabajo, amistad y pareja. Saludos, Fernando, un abrazo. Hola, buenas noches, soy Gabriela. Que respete mis amistades. Uy, no tiene que querer a mis amigos, pero no voy a permitir que me aísle de la gente que quiero. Muy cierto, güey. ¿Y cuántos hay así que dicen, no, con ellos no sales, no te vas a, como crees, güey? Bla, bla, bla, cierto, cierto. Dice, hola chicos, excelente noche, igualmente. Soy Oscar. Que no me compare con sus ex. Porque si el ex era tan maravilloso, ¿qué hago yo aquí? Que lo vaya a buscar. Ay, güey. Muy cierto. Muy cierto. Dice, hola, ¿cómo me hacen la noche? Soy Verónica. Ay, ¿cómo te hacemos la noche? Pues así. Que cumpla lo que promete. No quiero un hombre que diga, yo voy a cambiar. Y cada 6 meses, nada. Yo no necesito promesas, necesito hechos. Vientos, Vero. Saludos, Vero, un abrazo. Dice por acá, buenas noches, soy Ricardo. Para mí, el no negociable es la lealtad. Incluso cuando estamos enojados, no quiero que mi pareja vaya con medio mundo a contar nuestros problemas. ¿Lealtad? Es cierto, Ricardo. Tienes toda la razón del mundo. Y ¿sabes qué? Lealtad también entre amigos, ¿eh? Ojo, también la amistad es bien importante. Por acá, buenas noches, aquí Mónica reportándome. Que no utilice el sexo como castigo o premio. Si estamos molestos, hablamos. Pero eso de hoy no porque te portaste mal, ya me parece demasiado infantil. O sea, ¿hoy no te da de cenar? Ay, mamita linda golosa. Hoy no te da porque está enojado. Ah, no. ¿Aquí se cena? Bien o mal, como sea. Dice Héctor, que tengamos proyectos compatibles. Ok. Después de cierta edad, ya no estoy para perder 5 años y descubrir que uno quiere vivir en la playa y el otro quiere vivir con su mamá. Oh, wow. Claro, ¿hacia dónde van juntos? Muy cierto. Dice, que me quiera como soy. No pienso entrar a una relación para convertirme en el proyecto de remodelación de alguien. ¡Wow! Saludos, soy Diana. ¡Wey, que te quiera cambiar! No, vístete así, hazle asá. No, no, tienes toda la razón del mundo. Por acá Shio nos dice, buenas noches chicos. Todos esos que dicen que no les revisen el celular es porque algo ocultan. El que nada debe, nada teme. Yo estoy muy de acuerdo contigo, Shio. Totalmente de acuerdo. Pero también ahorita me cayó el hocico hace rato. ¿Quién fue, Héctor o Carlos? No sé. El hecho de que está bien que te revisen el celular, pero el que te estén investigando es otra cosa. Porque habla de la inseguridad de tu pareja. O sea, no porque tú ocultes algo, sino porque la otra persona está demasiado insegura. Y ahí sí que flojera estar con alguien insegura. Neta, qué flojerísima. Súper flojera. Mándanos tu mensaje. 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Dice por acá, buenas noches, soy Sergio, que haya paz. A estas alturas de la vida, no quiero una relación que parezca reality show todos los días. Yo ya tengo suficiente con las noticias. Tengo 45 años. Saludos, Sergio. Sí, que llega un momento donde dices, ya no quiero dramas, güey.
1: No more dramas. Claro, sí. Sí, porque luego es bien cansado. Entonces, si ya llegaste a esa edad, dices, no, no dramas. Y es un no negociable. No negociable.
0: Sí.
1: Es un no, no negociable.
0: Dice por acá, buenas noches, soy Lupita. A mí que me levante la voz. Uy, una cosa es discutir y otra que crea que por gritar más fuerte tiene la razón. Conmigo no funciona. Saludos, Lupita, un abrazo. Toño nos dice, oye, que coquetee con todo mundo. Y tú no negociable. Hay personas que dicen, es que así soy yo, pero yo también soy así. No me gusta compartir. No, estoy de acuerdo, Toño. También es desesperante eso, porque después también hay parejas, hombres y mujeres, que les gusta provocar a su pareja. ¿Y cómo provocas? Con el coqueteo, viejo. Con el coquetowers. Coqueteo. Ahí estoy de acuerdo contigo. Ay, ay, ay, vámonos con buena música. Regreso con más comentarios. No le cambies. Recuerda que estás en el brinquito de la noche a través de los 40.

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1: Las 9 con 21 minutos.
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0: estamos de regreso. Gracias. Estás en los 40, en el brinquito de la noche. Cosas que no son negociables en tus relaciones de pareja, de amigos, de trabajo, que dices, esto conmigo no va. 99-32-59-51-19. Por acá dice, hola, buenas noches, soy Karina. Que hable mal de mí con sus amigos. Ok. Los problemas de pareja se resuelven en pareja, no en el grupo de WhatsApp. Muy de acuerdo, Karina. La verdad es que, eso sí, la ropa de bien dicen se lava en casa. Pero desgraciadamente mucha gente anda ventilando ahí de, ay, no, es que mi güey hizo esto, mi chavo, mi chava. Y ya te andan quemando. Dice por acá, buenas noches, Chema.
1: ¡Holi!
0: Soy Manuel.
2: Hola, Manuel, ¿cómo estás?
0: Que sea irresponsable con las deudas. Yo no quiero terminar pagando tarjetas, préstamos y caprichos que ni siquiera son míos. Saludos, Manuel, un abrazo. Tienes toda la razón del mundo. Por acá dice Fabiola, oye, que me haga sentir culpable por salir con mis amigas. No necesito permiso para tener vida propia. Tienes toda la razón del mundo. Yo creo que ninguno de nosotros. Pero también es que desde el principio no ponemos límites, güey. Y ahí te va. Es que es parte del enamoramiento, Fabiola. No lo habías pensado. En el enamoramiento solamente quieres estar con él. De arriba para abajo, en todo momento. Piensas que así va a ser, la divertida que te pones en tu vida. No, hombre, todo pintadito de color de rosa. Pero el enamoramiento solamente te va a durar de 3 a 6 meses, güey. Después viene el verdadero amor. Ahí te das cuenta. Entonces, como no pusiste límites desde el principio, ya en el amor es que ahora, ¿por qué me dejas sola? ¿O por qué me dejas solo? ¿Por qué vas sola tú con tus amigas si antes no era así? ¿Ya sabes? Entonces, todo depende de eso, de los límites que pones desde el principio. Buenas noches, aquí Chucho reportándome. Que siempre quiera tener la razón. Ufule, mi Chucho. Hay gente que convierte cualquier conversación en un juicio donde ellos son juez, abogado y jurado. Saludos, saludos, Chucho. Buenas noches. Dice por acá, buenas noches. Que me mienta hasta en cosas pequeñas. Si me dices que estabas trabajando y luego descubro que estabas en otro lado, ya no sé qué creer. Uy. Es que la oficina, así se llamaba el table, güey. Estoy en la oficina, vieja. No te mintió, güey.
1: La verdad te dijo.
0: Estaba en la oficina.
3: Sí, sí.
0: Así se llamaba el table, mija. ¿Qué le vas a hacer? Que no tenga palabra. Si dices que vas a hacer algo, hazlo. A mí ya no me enamoran los discursos. Saludos, soy Pedro.
1: ¿No cómo era? Ya por tu culpa me fui. Pedro. Así era.
0: Sí, sí. Dice por acá, buenas noches, que quiera cambiar mi forma de vestir. Si desde que me conociste usaba jeans, tenis y playeras, ¿por qué después de 3 años quieres convertirme en otra persona? Bueno, a lo mejor, amiga, o sea, no siempre vas a andar de playera, jeans y tenis. Nada, no es cierto. Tiene que respetar tu esencia. Eso es lo más importante de todo, que respete tu esencia. Por acá Iván reportándome que tenga una relación demasiado cercana con su ex. Ufule, güey, estoy contigo. Eso es no negociable. Una cosa es llevarse bien y otra todavía que tenga conversaciones de madrugada. ¡Sí! Híjole, Iván, para mí es no negociable, no tiene que haber una amistad, güey. O sea, perdón, no necesitas una amistad con tu ex, con todo respeto. Y de ahí empieza una discusión y un debate enorme, que hemos tratado el tema de si te llevas con tu ex o no te llevas con tu ex, está bien o está mal, que ha sido tema de todo un programa de 2 horas. Y se vuelve un debate completo. Y a mí me han llegado a cuestionar, no, pues qué inmaduro eres, el que no puedas tener una sana relación con tu ex. A ver, espérate tantito. Es que no necesito tener una sana ni no sana relación con mi ex. Es que no necesito tener una relación con mi ex. ¿Por qué? Porque ya fue pasado.
1: Ahí está, debes tener la madurez para...
0: Ya fue. No, no, no, güey. ¿Qué necesidad tengo? Ninguna. Y sobre todo si ya tienes una pareja estable. O sea, si tú ya tienes una pareja estable,
4: Pero si tu
0: le tienes que dar su lugar, güey. Pues le tienes que dar su lugar. Pero después ahí están escribiéndose con sus exes. Comentando sus debilidades, sus problemas, siendo paños de lágrimas. Güey, no. Perdón, pues por eso ya decidiste tener otra pareja.
4: Sí, iniciaste otra relación. Pero yo digo que sí puedes ser amigo de tu ex.
0: Yo digo que no. O sea, sí puedes, pero no deberías.
4: No deberías.
0: No te sirve. Dice por acá la Shio: un no negociable es que me respeten y no darle atención a otra mujer. Una cosa es ser amable y otra cosa que hagan cosas que parecen y están mal. El respeto ante todo. Uy, Shio, ¿todo bien en casa, Shio? Híjole, Cris, ahí te están aventando, ¿eh? Ah, no es cierto, yo amarrando navajas. Un no negociable: las series no se adelantan. Ver un capítulo escondidas de la pareja es causal de divorcio express. La traición más grande de la modernidad se paga con la ley del hielo. Buenas noches, atentamente, Berto. Saludos, Berto, un abrazo. Estoy contigo, güey. Miran, háganle como yo le hago, güey. Tengo mi propia serie de 400 capítulos. Para cuando yo esté solo, sé que tengo algo que ver. Que si mi mujer ya no quiere ver la tele, la serie que estamos viendo juntos, no hay problema. Se apaga ese capítulo, se apaga esa serie y yo me voy a la mía. Y felices todos, güey. Pero aguas y uno se adelanta, eso sí. Estoy muy de acuerdo. Si estás viendo una serie con tu pareja y alguien se adelanta, sí es causal de divorcio expreso.
5: ¿Qué es eso?
4: Definitivamente.
0: Divorcio de la modernidad. Mándanos tu mensaje, sigue opinando, participando. 99-32-59-51-19. 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Voy con música, regreso con ustedes, no le cambies, estás en Los 40.

0: para relajarte un tema más. Sí, un tema más que te relaje. Sí, un tema más que te relaje. Regresamos al show.
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3: Las 9:38.
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0: Hola, ya estamos de regreso, güey.
1: Sí,
0: ¿qué
1: sí.
0: onda? Lo no negociable en esta vida. Dice por acá, buenas noches, soy Rocío. ¿Qué es no negociable para ti en una relación? Que me haga sentir que todo lo que hago está mal. No quiero una pareja que sea mi crítico permanente. Qué feo, Rocío, tienes razón. Ángel dice, buenas noches, chicos. Que no sepa pedir perdón. Para mí un perdón, me equivoqué, vale muchísimo más que mil explicaciones. Claro, hay mucha gente que no puede pedir perdón. Estoy de acuerdo contigo. Dice por acá Melissa, buenas noches. Que me deje sola cuando estoy pasando por algo difícil. En los buenos momentos cualquiera está. Yo quiero saber quién se queda cuando las cosas se ponen feas. Totalmente de acuerdo. En las buenas y en las malas, ¿no? En las buenas y en las malas.
2: Es corrupto. Oye, que también trate bien a los animales, ¿no? Si tú eres pet friendly, si eres madre gata o padre perro, y que no le gusten los perros, que no le gusten los gatos, o que estés acostumbrado a dormir con tu perrito en tu cama, y que te diga, no, eso no vamos a permitir que los animalitos estén en nuestra habitación, es un no negociable, o sí están o no están, ¿no crees?
0: Sí, claro. A ver, estoy de acuerdo. Yo entiendo a la gente que es alérgica. Va. Ok. Pero es que también debe haber un equilibrio, amigo.
2: Sí.
0: Oye, neta, yo ahí sí te digo algo. Uh-huh. Hace mucho tiempo, hace muchos, muchos años, una chava que neta me gustaba, ¿no? Uh-huh. O sea, así de, ay, mira, chava tan linda, no sé qué. Y de repente nos saludábamos y la veía yo en sus redes sociales. Güey, veía que vivía como con 3 perros y 3 gatos.
2: Ay, ajá.
0: Y demás. Dije, no. No puedo, güey. Y prefiero no entrarle ahí, al rato empezar a tener sentimientos y que empiezas una relación, de ahí la formalices y que tengas que cargar con 3 perros y 3 gatos, güey. O sea, y eso que a mí me gustan los gatos y me gustan los perros, pero también hay límites, güey.
2: Sí, claro, sí, los
0: entonces,
2: hay.
0: Entonces, ahí sí, conmigo no va. O sea, no va a ese nivel. A ese nivel no. Pero cada quien. Cada quien. Ya lo sabe, mande su mensaje 9932-5951-19. 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
1: Sí,
0: esperando. 99-32-59-51-19, señores, señores. Vámonos con música y regresamos. No le cambies, estás en los 40.

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3: Las 9:55.
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9: Las elevadas temperaturas y la sequía que se han registrado en Tabasco están llegando a su fin junto con la canícula que oficialmente concluyó el pasado miércoles 16 de septiembre. Esto generó un cambio en las condiciones meteorológicas para la región, ya que se registrará un aumento notorio en el potencial de lluvias. Con base en los pronósticos oficiales, se esperan acumulados de lluvia de 75 a 150 milímetros, con mayor intensidad en la región de la sierra. Estas precipitaciones ayudarán a refrescar el ambiente y a disminuir de forma paulatina las elevadas sensaciones térmicas que afectaron a la población durante el verano. Las autoridades adelantaron que en este último cuatrimestre del año se prevé la entrada de 56 frentes fríos al territorio nacional, de los cuales varios de ellos impactarán en el sureste mexicano. La transición hacia la temporada invernal será clave para mitigar la sequía acumulada. Sin embargo, las autoridades mantendrán vigilancia en los cuerpos de agua. Actualmente, los ríos de Tabasco operan en semáforo verde debido a la falta de lluvias, lo que los ubica cerca de sus mínimos históricos. Hasta el siguiente comentario.
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0: Oigan, señores, señores, nos vamos con el tiempo en simisísima. Muchísimas gracias por habernos acompañado. Gracias por ser parte de los 40 y del brinquito de la noche. Los esperamos el lunes. Les deseo que tengan un gran fin de semana. Disfrútalo al máximo.
1: Sí, sí.
0: Con tu familia, con los amigos. Hagas lo que hagas, pásala súper bien. Y el lunes nos escuchamos en punto de las 8 de la noche. Chemita Segura, nos vamos.
2: Así es, pero se quedan con la programación musical de los 40. Feliz fin de semana y nosotros el lunes a las 8 de la noche con un tema más nos volvemos a escuchar del brinquito de la noche.
0: Cuídense mucho, pásela bien, hasta la próxima. Adiós.
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4: Hasta aquí un tema más, que estoy seguro te encantó, pero te esperamos en la próxima emisión con más chistes, más regalos, más sorpresas, pero sobre todo con otro tema más.
5: ¿Es en serio otro tema más que te va a encantar?
4: Digo, esto del tema más creo que ya me está gustando. Bueno, ya, total, si te gusta o no te gusta un tema más, aquí te esperamos. Duerman como quesadillas, calientitas y dobladitas. No, pues para esto mejor les digo, duerman como hot dogs con la salchicha en medio, o mejor aún, como tamalito con la carnita adentro. Bueno, aquí ya no se puede más. Se acabó el brinquito de la noche. Adiós.
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9: Las 10 con 3 minutos.
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14: Hola, hola, bienvenidos una vez más a este espacio de Ya Oíste. Yo soy Génesis Sainz, más que feliz, emocionada de tratar un tema, pues del que se habla muy poco, la sarcopenia. A veces te sientes con menos fuerza, te cuesta más trabajo cargar cosas, subir escaleras, levantarte de una silla, pues todos esos puntos hoy los vamos a aclarar. Y para eso tenemos una invitada muy especial. Nos acompaña la doctora Claudia Santillán Arriaga, que es especialista en medicina interna. Doctora, bienvenida, muchas gracias.
15: Muchas gracias, buenos días, gracias por la invitación. Y bueno, vamos a hablar de lo que la sarcopenia, como lo mencionaban ahorita, conocido desde ya muchos años, últimamente en boga en México. ¿Por qué? Porque vamos todos para ese diagnóstico o ese síndrome que actualmente se conoce. A la sarcopenia se le menciona como sarcopenia del latín y griego, que es sars, carne, penia, disminución, que es disminución del músculo, o también se le conoce como miopenia, músculo mío, penia, disminución. Y esto va unado a otros términos que se llaman dinamopenia, que es disminución en la fuerza, y por consiguiente también la cratopenia, que es la disminución en el músculo, disminución en la fuerza, y por consiguiente disminución en la actividad funcional diaria. Anteriormente se conocía que era un síndrome geriátrico, porque todos los cambios que vamos teniendo a partir de los 65 años van generando parte de estos síndromes geriátricos. Pero conforme han avanzado los años y los tiempos, se han hecho varios estudios condicionando que no solamente el paciente geriátrico, sino también el paciente que tiene enfermedades metabólicas, como pueden ser la diabetes, la obesidad, la insuficiencia cardíaca y recientemente más estudios sobre la enfermedad renal crónica.
14: ¿Cómo lo

0: podemos como centrar de que no solamente es algo para la gente mayor, sino que es como un desgaste prematuro, se podría decir.
1: Sí, un desgaste prematuro. Ya fisiológicamente a partir de los 50 años empezamos a tener cambios en las células de todo el cuerpo, pero ahora en México desafortunadamente somos el primer país de obesidad infantil. Al ser el primer país de obesidad infantil vamos generando mayor peso en nuestra estructura muscular y en futuro podemos llegar a desarrollar lo que es la obesidad, lo que es la diabetes mellitus y por consiguiente las enfermedades cardiometabólicas como la insuficiencia cardíaca. Entonces, todas las enfermedades al tener un desgaste progresivo y crónico van a dar una disminución en la masa muscular corporal. Se comenta que después de los 50 años vamos perdiendo por cada año un 2% de masa muscular.
2: Wow.
1: Y después de los 65 años esto puede incrementarse hasta 13 a 24% anual, pero si tenemos otras enfermedades o no hacemos actividades preventivas, podemos llegar a un grado mucho mayor que puede llevarnos inclusive a la muerte.
0: ¿Cómo vamos a diferenciar que a lo mejor estamos en una buena etapa para tomar acción y decir, bueno, voy a hacer ejercicio o esto? O en dado caso, ¿cómo sé que yo tengo, ya estoy empezando con la sarcopenia o esta parte prematura?
1: En un paciente mayor de 65 años ya podemos pensar en la sarcopenia. ¿Por qué? Porque tenemos alteraciones en todos estos factores sensoriales, marcha, se van modificando. Si estamos mucho tiempo en una sola posición, vamos a hacer contracturas musculares. Entonces, cuando yo me quiero estirar para ese ejercicio, me duele. Y si me duele, ya no lo hago o ya no lo realizo. Y un adulto mayor, que son afortunadamente no es una gran mayoría, porque ya actualmente vemos en los parques, en los gimnasios, en algunos bosques, mucha gente mayor haciendo actividad física. Entonces, ese poco que nosotros le invertamos en el ejercicio, que se considera que son 30 minutos al día, o 150 minutos semanales distribuidos en lo que nosotros podamos administrarlo de acuerdo a nuestros tiempos, nos va a ayudar mucho. Pero no solamente se considera que sea la caminata, la yoga, natación, que son ejercicios aeróbicos, sino también ya incrementarle un poquito en peso, ya sea con un poco de mancuernas, con polainas, o inclusive podemos en casa, si no puedo comprarme mi mancuerna o polaina, puedo llenar unos botecitos de agua o un recipiente con arroz, con frijol, con lenteja, con alpiste y cargarlos.
2: Claro.
1: Y en las piernas podemos hacerlo con la tela que tenemos en casa que ya no nos sobra, llenarlo igual, se considera que sea de arena, pero no vamos a tener arena tan fácilmente, llenarlo igual con la semilla más chiquita que tengamos y ponerle un resortito o ponerle un velcro o unos broches para que lo podamos agregar tanto a los brazos como a las piernas. Y unos minutos, de 5 a 10 minutos que lo hagamos en casa en lo que vemos las noticias, la televisión, nuestro programa favorito o inclusive ya hay programas de ejercicio, sobre todo para adulto mayor. Hay que hacerlos y con ese pesito que le pongamos nos va a ayudar a disminuir ese riesgo de la sarcopenia a corta edad. Cualquier paciente que tenga enfermedades crónicas, vamos a mencionar diabetes, obesidad, enfermedad cardíaca, paciente geriátrico, que curse con una recaída, como son una enfermedad o que requiere estar en el hospital por algún proceso infeccioso o descompensación, o inclusive que pueden llegar a requerir aditamentos como ventilación mecánica, están postrados en cama. Entonces, su músculo no lo moviliza.
2: Claro.
1: Entonces, muchas veces podemos ver al paciente hospitalizado y el familiar va y nos apoya a darle de comer en la boca, lo tiene apapachando en la cama, y no, al contrario. Llegando hay que moverlo, sentarlo, que él coma para que no pierda esa funcionalidad. Y aquí tenemos que pedir apoyo, si lo hubiera, con una fisioterapia para que nos esté apoyando qué ejercicios puede mantener durante esa hospitalización para que se desgaste menos y pierda menos músculo. Otro es nutrición. Desde que llega el paciente al hospital, hacemos como un plan alimenticio para no perder tanto músculo y garantizar que el paciente esté ingiriendo su alimento. E inmediatamente que se egresa, mandarlo a rehabilitación física, a nutrición, psicología si está en condiciones y psiquiatría.
0: La proteína que venden o que pues consumen, que es como un suplemento, ¿eso ayuda? ¿O estamos hablando de mejor natural?
1: De todo natural. Mucha de la gente que va al gym le sugieren suplementos proteínicos, pero muchas veces pueden dañar o el hígado o el riñón. Claro. Y hablamos que la enfermedad del riñón es una de las que más sufren de sarcopenia. Wow. Entonces, nuestro músculo ya está establecido. Lo importante es trabajarlo y mantenerlo y movernos. Ya sea que yo tenga una enfermedad renal o cualquier enfermedad, mientras yo me mantenga activo dentro de las posibilidades, yo mantengo mi músculo. Pero si el paciente va a perder peso por la misma enfermedad y yo le doy un aditamento o un suplemento, todo es de preferencia natural, porque eso nos va a ayudar desde la digestión, desde la salivación, de la masticación, la deglución, la absorción de nutrientes, que es mucho mejor a darle un suplemento preparado. ¿Por qué? Porque la absorción va a ser diferente. Sí, y eso se llama un suplemento. Exacto. Que no equivale a la alimentación. Y muchas veces los familiares o los pacientes dicen, deme una nutrición, ¿por qué no me da hambre? Es por eso un suplemento nos ayuda, pero no sustituye a la alimentación.
0: Viéndonos a la prevención, para que no lleguemos, o sea, en estos casos yo que tengo 27 años, ¿no? Y yo no quiero que cuando llegue a la edad de los 60 tenga sarcopenia. ¿Qué puedo hacer desde yo ahorita para decir, voy a prevenir?
1: Es una persona sana, no tiene ninguna enfermedad, ninguna comorbilidad, puede tener una alimentación, pero siempre sería ideal llevarlo a cabo con un nutriólogo.
0: Okay.
1: Y conjunto con un dietista, ya que el nutriólogo nos detectó que estamos sanos, entonces el dietista nos puede dar inclusive ciertas recomendaciones de cómo balancear lo que sería el plato saludable, donde un porcentaje son verduras, carne, cereales, proteínas y sí todo, y sobre todo los líquidos.
0: Claro.
1: Sobre todo hidratarnos en forma correcta, porque nuestro cuerpo se basa en toda esta homeostasis o que sea todo parejo para que pueda absorberse todos los nutrientes, y sobre todo no saltarnos alimentos.
0: Importante.
1: Eso es algo muy importante, porque si no llevamos el desayuno, comida y la cena, entonces nuestro cuerpo va a tomar energía de donde no tiene y entonces va a empezar a alterar todo el metabolismo. Trata de hacer un sueño reparador.
0: Nuestro cuerpo habla y hay que escucharlo, hay que saber escucharlo y tomar el tiempo para darle, porque nada más tenemos una sola vida, hay que cuidarla. Nos vemos en el siguiente episodio de Ya Viste. Yo soy Génesis Sainz Silva. Hasta luego.

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3: Las 10 con 17 minutos.

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2: Las 10 con 32 minutos.
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3: Las 10 con 48 minutos.
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5: Las elevadas temperaturas y la sequía que se han registrado en Tabasco están llegando a su fin junto con la canícula que oficialmente concluyó el pasado miércoles 16 de septiembre. Esto genera un cambio en las condiciones meteorológicas para la región, ya que se registrará un aumento notorio en el potencial de lluvias. Con base en los pronósticos oficiales, se esperan acumulados de lluvia de 75 a 150 milímetros, con mayor intensidad en la región de la sierra. Estas precipitaciones ayudarán a refrescar el ambiente y a disminuir de forma paulatina las elevadas sensaciones térmicas que afectaron a la población durante el verano. Las autoridades adelantaron que en este último cuatrimestre del año se prevé la entrada de 56 frentes fríos al territorio nacional, de los cuales varios de ellos impactarán en el sureste mexicano. La transición hacia la temporada invernal será clave para mitigar la sequía acumulada. Sin embargo, las autoridades mantendrán vigilancia en los cuerpos de agua. Actualmente, los ríos de Tabasco operan en semáforo verde debido a la falta de lluvias, lo que los ubica cerca de sus mínimos históricos. Hasta el siguiente comentario.
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3: Las 11 con 2 minutos.

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3: Las 11 con 15 minutos.

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2: Las 11 con 23 minutos.

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2: Las 11:31.
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3: Las 11 con 47 minutos.
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5: Las elevadas temperaturas y la sequía que se han registrado en Tabasco están llegando a su fin junto con la canícula que oficialmente concluyó el pasado miércoles 16 de septiembre. Esto genera un cambio en las condiciones meteorológicas para la región, ya que se registrará un aumento notorio en el potencial de lluvias. Con base en los pronósticos oficiales, se esperan acumulados de lluvia de 75 a 150 milímetros con mayor intensidad en la región de la sierra. Estas precipitaciones ayudarán a refrescar el ambiente y a disminuir de forma paulatina las elevadas sensaciones térmicas que afectaron a la población durante el verano. Las autoridades adelantaron que en este último cuatrimestre del año se prevé la entrada de 56 frentes fríos al territorio nacional, de los cuales varios de ellos impactarán en el sureste mexicano. La transición hacia la temporada invernal será clave para mitigar la sequía acumulada. Sin embargo, las autoridades mantendrán vigilancia en los cuerpos de agua. Actualmente, los ríos de Tabasco operan en semáforo verde debido a la falta de lluvias, lo que los ubica cerca de sus mínimos históricos. Hasta el siguiente comentario.
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2: Las 6 con 3 minutos.
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3: Las 6 con 10 minutos.
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2: Las 6 con 34 minutos.
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3: Las 6 con 42 minutos.
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3: Las 7. Con 4 minutos.
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3: Las 7 con 13 minutos.
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2: Las 7. Con 30 minutos.
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2: Las 7 con 42 minutos.
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2: Las 8. Con 3 minutos.
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3: Las 8
4: con 10 minutos.
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3: Las 8 con 31 minutos.
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3: Las 8 con 39 minutos.
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3: Las 9 con 12 minutos.
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2: Las 9 con 32 minutos.
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3: Las 9 con 41 minutos.
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3: Las 10. Con un minuto.
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7: Garantizar la seguridad de los ciudadanos en sus traslados diarios es una de las responsabilidades más elementales del Estado. Por ello, el anuncio que la Secretaría de Movilidad de Tabasco mantiene firmes los controles de seguridad mediante pruebas antidoping obligatorias para los operadores del transporte público es sin duda una buena noticia para la sociedad. La exigencia de exámenes toxicológicos a través de laboratorios certificados no es una medida temporal, sino un requisito indispensable para la obtención y renovación de gafetes y tarjetones. Los frutos de esta disciplina regulatoria ya son medibles en las estadísticas oficiales, mientras que el año pasado se identificaron entre 30 y 40 casos positivos de consumo de sustancias. En lo que va de este 2026, la cifra ha descendido drásticamente a apenas 8 registros. El gran acierto de la actual estrategia radica en que no se limita al castigo o al retiro de la licencia, sino que evoluciona hacia una visión integral. La CEMOVI alista una alianza estratégica con las autoridades médicas locales para dar seguimiento y tratamiento a los conductores que resulten positivos, lo que humaniza la norma, buscando rescatar al trabajador mientras se protege de manera irrestricta al usuario. Institucionalizar estos filtros estrictos es el único camino para transitar hacia un servicio público digno, seguro y confiable. Hasta el siguiente comentario.
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1: Las 10 con 12 minutos.
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2: Las 10 con 31 minutos.
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3: Las 10 con 55 minutos.
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2: Las 11 con un minuto.
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3: Las 11 con 21 minutos.
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5: Garantizar la seguridad de los ciudadanos en sus traslados diarios es una de las responsabilidades más elementales del Estado. Por ello, el anuncio que la Secretaría de Movilidad de Tabasco mantiene firmes los controles de seguridad mediante pruebas antidoping obligatorias para los operadores del transporte público es sin duda una buena noticia para la sociedad. La exigencia de exámenes toxicológicos a través de laboratorios certificados no es una medida temporal, sino un requisito indispensable para la obtención y renovación de gafetes y tarjetones. Los frutos de esta disciplina regulatoria ya son medibles en las estadísticas oficiales. Mientras que el año pasado se identificaron entre 30 y 40 casos positivos de consumo de sustancias, en lo que va de este 2026, la cifra ha descendido drásticamente a apenas 8 registros. El gran acierto de la actual estrategia radica en que no se limita al castigo o al retiro de la licencia, sino que evoluciona hacia una visión integral. La CEMOVI alista una alianza estratégica con las autoridades médicas locales para dar seguimiento y tratamiento a los conductores que resulten positivos, lo que humaniza la norma, buscando rescatar al trabajador mientras se protege de manera irrestricta al usuario. Institucionalizar estos filtros estrictos es el único camino para transitar hacia un servicio público digno, seguro y confiable. Hasta el siguiente comentario.
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3: Las 11. Con 30 minutos.
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3: Las 11:52.
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2: Las 12. Con un minuto.
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5: Garantizar la seguridad de los ciudadanos en sus traslados diarios es una de las responsabilidades más elementales del Estado. Por ello, el anuncio que la Secretaría de Movilidad de Tabasco mantiene firmes los controles de seguridad mediante pruebas antidoping obligatorias para los operadores del transporte público es sin duda una buena noticia para la sociedad. La exigencia de exámenes toxicológicos a través de laboratorios certificados no es una medida temporal, sino un requisito indispensable para la obtención y renovación de gafetes y tarjetones. Los frutos de esta disciplina regulatoria ya son medibles en las estadísticas oficiales. Mientras que el año pasado se identificaron entre 30 y 40 casos positivos de consumo de sustancias, en lo que va de este 2026, la cifra ha descendido drásticamente a apenas 8 registros. El gran acierto de la actual estrategia radica en que no se limita al castigo o al retiro de la licencia, sino que evoluciona hacia una visión integral. La CEMOVI alista una alianza estratégica con las autoridades médicas locales para dar seguimiento y tratamiento a los conductores que resulten positivos, lo que humaniza la norma, buscando rescatar al trabajador mientras se protege de manera irrestricta al usuario. Institucionalizar estos filtros estrictos es el único camino para transitar hacia un servicio público digno, seguro y confiable. Hasta el siguiente comentario.
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2: Las 12 con 20 minutos.
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3: Las 12 con 30 minutos.
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3: Las 12 con 51 minutos.
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2: La 1 en punto.
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0: Eso es de las peores cosas que puedes decir. Es que huele a su cena de ayer.
1: Qué manera de iniciar, porque a Dios gracias, estoy lejísimo del estado que está hasta allá, hasta Chicago, porque está nadando en sus propios efluvios.
0: Es que esa es la ventaja de hacer radio.
1: Le lloran los ojos, imagínense cómo pica eso.
0: Hacer radio en tu propia casa es muy divertido, porque entonces puedes hacer estas cosas y no molestas a nadie, ¿no?
1: Sí.
0: O sea, no incomodas a nadie.
1: Cuando lo hacíamos tú juntos en la cabina, tampoco parecía importarte, güey. Tratabas la cabina como si fuese tu propia casa.
0: Bueno, a ver, nuevo, ¿quién es el güey que eructa más y echa más gases por todos lados? Es Eduardo, sin duda. O sea, a ver.
2: A mí me queda claro que el que eructa más es Eduardo. El del otro, sí. Pues no me tocaba porque yo estaba del otro lado.
0: Del vídeo.
2: Exacto. Tenía una puerta de por medio.
1: Qué dichoso tú, güey, qué suerte.
0: Lo que siempre quise hacer es cuando tenemos un invitado o invitada a hacerlo. Así, una cosa súper antisocial.
1: Te reto a que lo hagas con Pati Cantú. Con la Josa.
0: Pobre Pati, pobre de la Josa. No. O sea.
1: Con Gaby Cam.
0: Pero dan súper ganas de. No, bueno, es que, ¿por qué tienen esos pensamientos antisociales? Que dan ganas de hacer cosas horribles. De abrir la puerta cuando viene un ciclista, por ejemplo. Que lo ves en el retrovisor y dices, si ahorita abro la puerta ahorita, güey, se va. O sea, sí. No, porque, no lo sé, pero suceden estas cosas en la cabeza de uno. En la mía, sí, por
1: a mí
0: lo menos.
1: También, constantemente. Pienso en unos comportamientos horribles. O sea, veo una viejita cruzando la calle y me dan ganas de frenarle y pintarle dedo en la cara.
0: Sí,
1: porque no lo hago, evidentemente.
0: Cuando salgo a pasear al cholo, pues llevo mis bolsitas, ¿no? Para cuando hace
1: sus deposiciones.
0: Sus deposiciones, pues las tienes que recoger, echar en un bote de basura. Y cuando voy cargando la bolsita, imagínate en la ventana de esta casa, así aventarla con toda tu fuerza y dejar un macho. Porque además está salida
1: del
0: perro.
1: Por la ventana del coche que está en el semáforo.
0: Además,
1: güey. En la jeta, güey.
0: ¿Por qué pienso esas cosas? No lo sé, pero las pienso constantemente.
1: No las piensas tú nada más, las pensamos todos. Todos
0: tenemos. ¿Pero por qué? ¿Por qué está ahí?
1: Bueno, no sé si todo el mundo, pero yo sí tengo muchos pensamientos antisociales.
0: Yo también.
1: Voy caminando en un restaurante de la Condesa y me dan ganas de. ¿Ves esos que tienen las mesitas en la banqueta, no? Me dan ganas de jalar el mantel y tirarles todo encima. ¿Por qué?
0: O pasar
1: y veo la escena
0: pellar.
1: En mi mente.
0: Pasar junto
1: pararme
0: y pillar.
1: Pararme junto y descoserme.
0: Descoserte es durísimo. ¿Por qué? ¿Por qué, güey? Porque además te quedan al nivel, ¿no? O sea, estás pasando y pues, ahí están. Sería horrible.
1: O asomarte por una ventana y ves un güey abajo y te dan ganas de escupirle.
0: ¿Por qué?
1: ¿Por qué?
0: Es cierto.
1: A ver si le atinas, además. Pero ya no hacemos esas cosas.
0: Es terrible. No, yo nunca las he hecho.
1: No, sí las hicimos, güey. Una vez nos subimos, cuando hacíamos el programa de Telejito y yo, nos subimos a la azotea de Televisa con unos globos de agua y con unas botellas y desde la azotea ahí estábamos viendo a quién le aventábamos y a quién le dábamos. Eran otros tiempos, era otro siglo, era otro tipo de televisión y eso estaba mal, güey, porque ahí va el pobre Godín rumbo a su empleo con su traje y le cae un globazo de un par de imbéciles que están haciendo un programita de televisión. ¡Caguengue!
0: Además de todo, cobardemente, porque no había manera de entrar a Televisa. No es como en tu casa que tocan y le dicen a tu mamá, o sea, no.
1: Sí, cobardemente.
0: Y además alguien nos dijo que hoy que estaban aventando, ¿cómo creen? Somos profesionales, tenemos 25 años, somos profesionales.
1: Ya
0: claro,
1: estamos
0: que lo estábamos
1: grandes,
0: haciendo.
1: Somos
0: claro
1: adultos,
0: que lo
1: ¿cómo creen que vamos
0: haciendo?
1: A estar? Y luego sale en la tele.
0: Pésimo.
1: Pero bueno, ¿no te gustaba cuando ibas a pedir Halloween?
0: Sí,
1: ibas de casa en casa.
0: Niño,
1: y demás.
0: Sí.
1: Pues yo tenía una tía, güey, que nos daba permiso de hacer una trinchera con globos de agua y huevos de harina. Uh-huh. Y cuando llegaban los niños, les daba mocos. Ella los dulces y cuando se iban yendo, moco, moco.
0: O sea, además de todo, era una trampa. Ella sacaba los dulces y ustedes los emboscaban.
1: Sí, teníamos la bendición de la tía, güey, era lo máximo.
0: Y la tía era feliz porque, además de todo, si le decían algo a la tía, malditos.
1: Voy a hablar con ellos, ¿cómo es posible?
0: ¿Cómo es posible que hagan esas cosas?
1: Esto fue en los años 70. Era otro México. No voy a evidenciarlo de ninguna manera, pero gracias, tía. Qué risas y qué diversión en la infancia. Y así era, ¿eh? A mí también me pasaba que íbamos a otra casa y de repente nos daban dulces y huevazos. Era otro México, era otro mundo. Hace 50
0: años. Pero además de
1: todo,
0: vendían los huevos o los podías hacer tú, o sea, que les ponías un papelito y los llenabas de confeti de harina.
1: Y de harina,
0: y,
1: sí.
0: Y los aventabas y además se pegosteaba la harina y el confeti durísimo en la ropa y en el pelo y en todos lados. Y llegabas a tu casa hecho una basura, güey.
1: Cuando íbamos a dar el grito ahí a Coyoacán, los elotazos y los huevazos.
0: Pero eso era
1: esa
0: peligroso,
1: era la diversión.
0: Porque te comías tu elote y luego aventabas el elote con todo y palo al aire a ver a quién le caía, güey. O sea,
1: con
0: como
1: todo
0: bomba.
1: Y palo, no, güey.
0: ¡Pah! Y a alguien le daba en la cabeza, güey. ¿A quién sabe qué?
1: Que esas cosas siguen sucediendo.
0: Yo una vez bajé a la directora del Colegio Moderno Americano, no voy a repetir su nombre por si alguien de su familia nos está oyendo, con un balón de básquetbol, güey. Y lo aventé tan alto como pude y tan lejos como pude, y le di a la directora del colegio, güey. Que era una señora como de en la cabeza, güey. Y la senté.
3: ¿Se fue para abajo?
0: La senté, güey. Por supuesto, me acusaron. Sus
1: pobres, ¿no?, cervicales, pobre señora.
0: Y me acusaron y tuve que ir a la dirección. Y, ¿por qué? La señora me decía, me intentaste matar. Y yo, no, de verdad, no, mis, no.
1: No tengo tanto control, el güey, que tú tenías 12 años, ¿no?
0: No, hombre, como 10, güey. No sé, era.
1: ¿Y le tuviste que hacer un masaje de cuello?
0: No.
1: ¿Uterino?
0: A la señora acá. O sea, la directora de la escuela, no.
1: Por fortuna, en este momento no están prendidas las cámaras, güey. Lo que acaba, el gesto que acaba de hacer el Stack es unas cosas grotescas.
0: Dos dedos.
1: Qué bueno que en este momento.
0: Tú los has hecho,
1: ¿no? Cámaras.
0: Ustedes han hecho esos masajes.
1: Sí, por supuesto.
0: Que ya hasta te duele el dedo. Sigue, y tú ya estás con un calambre en el antebrazo.
1: Hasta el codo ya te duele. Todo el antebrazo. Sigue, así. Más rápido. Ahí.
0: Ya no sientes la mano. No,
1: pero tienes que seguir. Tienes
0: que terminar, pues sí.
1: Aunque después te la amputen. Tú tienes que acabar.

0: Cuando empieza la música.
1: Así estaba en estaca con la
0: misma. Dándole durísimo.
2: Y de repente.
0: Gracias, qué rico.
3: Ay, sí, esta quita preciosa.
0: Qué barbaridad, casi me matas. Ok. Bueno, ya, dejémonos de masajes uterinos. Y ¿y a qué vamos? ¿Qué vamos a hacer ahora? ¿De qué se va a tratar?
1: Pues yo creo que el programa, ¿no? O sea, cuesta trabajo. Esta semana de puente, que.
0: Así es.
1: Que gozaron algunos.
0: ¿Habría alguien oyéndonos?
1: Sí.
0: Gozaron algunos. Hoy nosotros estuvimos aquí trabajando toda la semana.
1: Aquí estuvimos.
0: Pero bueno, está bien. Estos nunca lo habían oído, eso sí les podemos garantizar. Todo esto es nuevo, no lo habían oído. Entonces no estoy chillando.
1: Tenemos las noticias. Hoy, por ejemplo, ahora resulta. Usted se ha subido al metro cuando hace calor, me imagino, en algún momento.
0: Al metro de la lavanda.
1: Por ejemplo, que huele a lavanda.
0: Y azucena.
1: O a un microbús o un. Cualquier tipo de transporte público. Y de pronto, como que sí huele, ¿no? A México,
0: a gente.
1: Para gente mexicana, porque el humano mexicano come sus cosas peculiares, ¿no?
0: Chile.
1: La tortilla, el chile, y el condimento y demás. Entonces, los mexicanos olemos a mexicanos. Eso es una realidad.
0: Sí, es como los franceses que huelen a madres, pero huelen a francés.
1: Huelen a una madre francesa.
0: Así es.
1: Y así todos, ¿no? Los gringos, o sea, y los ingleses o los que tú quieras. Yo tengo la noción de los países que yo he visitado, no tengo duda. El país más limpio de este planeta es Japón.
0: Sí, yo también lo diría.
1: Las
0: partes que va uno y conoce, ¿no? Porque luego hay unas partes. Yo sigo una cuenta en Instagram que se llama Unknown Japan o una madre así.
1: Ajá,
0: y
1: ahí
0: también hay pobreza, hay suciedad. Nomás que son las partes que no ves, ¿no? Como turista. Pues vas a la parte de Tokio donde te mandan ahí. Es como ir a la Ciudad de México, ir a Polanco, ¿no? Que es la mejor parte de la ciudad. Y luego hay unas partes pues, donde sí hay suciedad y mugre, ¿no?
1: Pues yo no lo vi y fui a algunas ciudades en Japón y
0: también,
1: me impresionó. Bueno, lo hemos visto en los mundiales. Los güeyes recogen el estadio cuando termina.
0: Sí, es una cultura de respeto, sin duda.
1: En Tokio, por lo menos, no hay botes de basura. La gente trae sus mochilas y ahí guarda su basura y cuando llega a su casa la tira. Pero no hay dónde tirarla y no hay graffiti.
0: Cosa
1: no
0: que
1: hay
0: podríamos
1: nada
0: hacer todos. Eso no cuesta ningún trabajo. Si traes una mochilita y te guardas las cosas que vas a tirar en el piso, en la mochila, y cuando veas un bote de basura, las tiras ahí, le haces un bien a la sociedad. Eso me gusta.
1: Sí, pero aquí ya ves, hay que poner una Virgen de Guadalupe para que la gente no tire basura en la calle. Solamente así entienden.
0: Solo con supersticiones me va a castigar la Virgen porque tiré basura enfrente de su edificio.
1: Y no es que dejen de tirarla. Se van a otra cuadra y la tiran ahí.
0: Así es.
1: Es terrible.
0: Imagínate la frustración cuando hay vírgenes en cada cuadra. ¡Otra! ¡Ahí está otra vez, carajo! ¡Me lleva! ¡Maldita sea! No, caray.
1: No,
0: carámbanos.
1: Caramba,
0: ahí está.
1: Carámbanos.
0: Ahí está otra vez.
1: Recórcholis, otra virgen.
0: Exacto. ¿Qué hacemos?
1: Bueno, pues resulta que los mexicanos no nos quedamos atrás. De todas las estadísticas que definen la personalidad y la identidad de los mexicanos, esta que es muy interesante y es insospechada, la limpieza. Los hábitos personales de los mexicanos, nuestra higiene, es realmente notable. Nos bañamos todos los días, nos cepillamos los dientes constantemente, incluso en las oficinas. ¿Cuántas veces hemos estado de godines en oficinas ahí con gente que se está lavando los dientes o lavándonos los dientes nosotros ahí?
0: Pero ¿sabes lo que es terrible? Y le mando un saludo a todo el ejército godín. Los baños de los edificios donde trabajamos, en oficinas y demás, de pronto a la hora que amaina el trabajo, a las 2, el baño está repleto, huele espantoso. Hay 15 güeyes en hilera deponiendo y ahí te estás lavando
1: los dientes. Tres güeyes lavándose los dientes, respirando.
0: Respirando un horror, güey, sí, y oyendo unos ruidos infernales, güey, terrible, güey. Y luego yo salgo y apago la luz, o sea, muy mal, muy feo.
1: Y el papel con el que se te secas las manos, lo haces bolita y lo avientas al güey que está sentado ahí.
0: Pero
1: que no
0: mojado.
1: Sabe de dónde le cayó un papel mojado. Ese comportamiento antisocial, en ese sí caigo, güey.
0: Sí, apagar la luz.
1: No me aguanto las ganas de
0: apagar la luz.
1: Un papelazo también hay de repente.
0: Ahora todo el mundo trae un teléfono celular con lámpara, con linterna, ¿no? Entonces no pasa nada.
1: Ya no tiene el chiste de antes.
0: Pero antes no apagabas la luz y era un problema. Estás con los pantalones abajo, a media. Sí, no, está terrible.
1: Y te tienes que limpiar a la ojitos de huevo, ¿no?
0: Sí, no puedes checar. Si ya
1: no
0: acabaste,
1: si ya quedaste
0: bien o no.
1: En México, pues ya saben, ¿no? En la Ciudad de México, en el centro, por ejemplo, hay muchos lugares de vapores que son muy limpios.
0: Entonces,
1: dicen que hay unas muchachas muy limpias ahí.
0: Muchachas y muchachos, güey. Los vapores.
1: De las dos cosas.

0: Los vapores, eso no son para otra cosa que no sea... Que, según yo nunca tú has entrado a uno, yo la verdad es que nunca he entrado a un vapor de esos, no, nunca he ido.
1: ¿A un vapor de esos de, públicos?
0: No, nunca he ido. Nunca, o sea, he estado en un vapor en clubes y así, y
1: ah, sí, en el club rara. Náutico de Valle de Bravo, güey, ¿o en cuál club?
0: Ahí no había vapor, no, pero ¿sabes qué? En el club de golf
1: qué
0: sí
1: había. ¡Qué chafa, güey!
0: En el club de golf
1: que
0: sí
1: no
0: había.
1: Vapor. ¿Cómo que no había vapor? No había vapor. ¿Qué clase de club es ese?
0: Pues es que no había vapor, es que además el vapor es muy gay. Porque además de todo, luego, ¿sabes qué era horrible? Estabas en el vapor, relajándote solo, y de pronto entraba un gordo de dimensiones, o sea, porcinas, güey, sin toalla, y se empezaba a agachar para rasurarse, y tenías que estar, o sea, tu vista de frente era unas nalgotas aguadas y llenas de pliegues, güey, frente
1: pero
0: a
1: eso
0: ti.
1: Es asqueroso, pero ¿de qué manera es
0: asqueroso?
1: Gay?
0: Pues, o sea, me parece que...
1: He ido muchísimas veces al vapor en distintos clubes y nunca he tenido un... Una sensación gay. O sea, yo el que no estés sé. Rodeado de hombres desnudos no quiere decir que no es gay.
0: A mí
1: ¿no?
0: siempre me pareció esa onda del vapor que se están ahí encuerados platicando. No, pero decía entonces, yo, bueno, güey, ¿por qué quiero ver estos güeyes encuerados, sobre todo al gordo rasurándose? Entonces yo iba cuando no había nadie, cuando llegaba alguien me salía. Bye, adiós, no quiero ver. Y luego había otro güey que tenía la horrible costumbre de que estabas en tu locker amarrándote los zapatos y llegaba el güey sin toalla a platicarte. Además se acercaba sigiloso y cuando volteabas te recibía un año.
1: Bueno, o sea, sí,
0: hola. ¿Qué onda, güey?
1: Así de, probando.
0: ¿Qué pasó hasta acá? ¿Qué? Y yo, güey, ¿por qué?
1: Güey, ¿puedes quitar tu glande de mi cara,
0: De mi
1: favor?
0: Jeta, güey, si eres tan amable. O sea, de verdad.
1: Pero así es, o sea, la desnudez no conlleva necesariamente
0: no,
1: sexual,
0: nada más digo.
1: Más que en tu mente. O sea,
0: pero
1: si en
0: ¿por
1: tu
0: qué
1: mente estar
0: tener...
1: con otros hombres desnudos desnudos es algo gay,
0: no,
1: pues preocúpate.
0: No, nada más te digo que yo en realidad lo usaba cuando estaba solo, ¿no? Y ya que llegaba el gordo a rasurarse, decía yo, bueno, con permiso, ya me voy, güey. Suficiente, no más.
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5: La 1 con 16 minutos.
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10: Garantizar la seguridad de los ciudadanos en sus traslados diarios es una de las responsabilidades más elementales del Estado. Por ello, el anuncio que la Secretaría de Movilidad de Tabasco mantiene firmes los controles de seguridad mediante pruebas antidoping obligatorias para los operadores del transporte público es sin duda una buena noticia para la sociedad. La exigencia de exámenes toxicológicos a través de laboratorios certificados no es una medida temporal, sino un requisito indispensable para la obtención y renovación de gafetes y tarjetones. Los frutos de esta disciplina regulatoria ya son medibles en las estadísticas oficiales. Mientras que el año pasado se identificaron entre 30 y 40 casos positivos de consumo de sustancias, en lo que va de este 2026, la cifra ha descendido drásticamente a apenas 8 registros. El gran acierto de la actual estrategia radica en en que no se limita al castigo o al retiro de la licencia, sino que evoluciona hacia una visión integral. La CEMOVI alista una alianza estratégica con las autoridades médicas locales para dar seguimiento y tratamiento a los conductores que resulten positivos, lo que humaniza la norma, buscando rescatar al trabajador mientras se protege de manera irrestricta al usuario. Institucionalizar estos filtros estrictos es el único camino para transitar hacia un servicio público digno, seguro y confiable. Hasta el siguiente comentario.
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0: ¿Diario?
1: No.
0: Yo sí, porque entre semana hago ejercicio.
1: Ayer no me bañé, por ejemplo.
0: Ni modo que vaya yo a
1: al gimnasio. Ah, no, si hago ejercicio sin duda me baño.
0: Sí, voy al gimnasio de box y luego me quedo así oliendo a... No, güey, pues no puedo.
1: No, eso sería inaceptable. Si
0: de hecho, hay un cuarto, el cuarto de lavado de la casa.
1: Un güey que sude como el estaca.
0: Sudo muchísimo.
1: Tú me ves que sudo, ¿no? Pero una vez fuimos a echar un partidito de tenis, porque estábamos grabando en el abierto de tenis de Acapulco, allá en dicho puerto, y hacía muchísimo calor, ¿no? Y pues estábamos sudando. Y me acuerdo, estábamos con Verónica, ¿te acuerdas? Con Verónica,
0: sí, cómo no.
1: Que le pegaba bien al tenis, y estábamos echando ahí unos huellos, y él está acá, caminaba por la cancha, y las huellas de sus tenis
0: estaban
1: quedaban impresas en la cancha. Ni siquiera estaba descalzo. O sea, se desbordaba el zapato. ¿Cómo es eso posible?
0: Pues es que sudo mucho, ni modo, así soy. De hecho, te digo que en el cuarto de lavado de la casa, porque regreso del box y me tengo que quitar la camiseta y la echo a mi mochila y me pongo una chamarra aparte. Y de pronto, el cuarto sexy día, los jueves, pon tú, que hay como cuatro camisetas ahí que se estuvieron recolectando sudadas, güey. Huele el cuarto
1: a
0: madres.
1: No, pues no las acumules.
0: Ni modo que lave diario una camiseta, güey.
1: No, ten una cubetita con agua y las echas.
0: No, ¿por qué? Porque además ahí se deshacen, se joden las camisetas.
1: Ahí sí se disuelven, ¿no?
0: Está bien así, se joden. Si las dejas en agua, se les impregna el olor.
1: Pero no apestan, más se les va a impregnar el olor.
0: Pero es un cuarto de lavado donde nadie entra más que a lavar. Y ya, entras y huele a madres y ya pues lavas.
1: Pobre gente, la que con la que convives, qué barbaridad. Pero te tengo una buena noticia, no sé si sea cierto, pero el otro día leí que la gente que suda mucho es muy poco propensa a padecer cáncer.
0: Pues ahí está, güey.
1: Es bueno
0: sudar mucho.
1: Sí.
0: O sea, puedo seguir chupando y no me va a dar cáncer en el estómago por borracho.
1: Ojalá, así sea, te lo deseo. ¿No notaste como que después de que dejamos la cocaína sudábamos muchísimo?
0: Sí, la verdad, sí. Y ahí sí que suda.
1: ¿No sientes que ahí hubo una alteración?
0: Creo que sí. Sí. O sea, la verdad, creo que nos hicimos un daño con esa madre. Pero bueno, lo bueno es que ya no lo hacemos. Pero creo que el daño en algunos casos es irreversible.
1: Porque yo tuve una época en que sudaba cuando dejé esa maldita sustancia horrible, que me tenía que poner para salir en televisión toallas femeninas en las axilas, güey. Porque si no se me hacían unos lamparones gigantes.
0: Creo que todavía tengo unas camisetas que tú me regalaste que tenían
1: un padding,
0: unas esponjas en el sobaco. Sí, eso era por drogadictos, güey.
1: Porque eso pasó y ya se hizo. Pero bueno, el caso es que los mexicanos nos bañamos muchísimo. 88% de los mexicanos se bañan para tener una cita amorosa. Aunque ahora está este nuevo trend de esta nueva mamarrachada que dice que hay que llegar sudado, no haberte bañado un día para
0: feromonas,
1: que las feromonas naturales de tu cuerpo te ayuden a a ligar, a que caiga rendida a tus pies.
0: Esa teoría nos la dio Feromona Noguera. A quien le mandamos un saludo, perdón.
1: Pero Mónica Noguera.
0: Pero Mónica Noguera, que ahí anda. Saludos, perdón. Pero bueno.
1: 76% de los consultados en México dijeron sentirse incómodos si no se lavan la boca, los dientes.
0: Pues sí, güey. Eso, pero eso es de educación básica.
1: Es asqueroso.
0: No. Y ¿sabes qué? Hay otra cosa. Tenemos un mecanismo los humanos que, por ejemplo, la gente que cuando estamos en Ciudad de México, llegas a Ciudad de México y huele a la Ciudad de México, huele a smog y demás, y después un rato huele se te quita. Te vas adecuando a los olores, ¿no? Por ejemplo, la gente que trabaja en fábricas donde hay unos olores muy fuertes, después de un rato no lo nota. La gente que fuma no se huele a sí misma que huele a cigarro. Lo mismo pasa con el mal aliento. Y es horrible, porque eso es equiparable a cuando eres pendejo. Lo sufren los demás, pero tú ni cuenta te das, güey. De cuán estúpido eres,
1: güey. No, es que realmente no te importa. Porque a todo mundo, si no se lava los dientes, pues le huele la boca, güey.
0: Le huele la boca. Pero no te das cuenta. Hay si te apesta la boca todo el tiempo, no te das cuenta. Hasta que alguien te dice, oye, lávate el hocico, güey.
1: No, sí, he conocido. Te acuerdas de nuestro maestro de biología, güey, no, que hasta en la última fila llegaba.
0: Sí, es que se tenía. Era una cosa estomacal, yo creo. Yo creo que era una cosa, no era nada más en la boca. Eso era una cuestión del sistema digestivo del señor.
1: Y corrieron a uno de los compañeros de la escuela y el último día, antes de irse, ya lo estaban casi escoltando hacia la salida y el güey salió corriendo y llegó con un de esos enjuagues bucales y se lo.
0: Toma, güey.
1: ¡Úsalo, cabrón! Se lo deja en el escritorio.
0: ¡Úsalo, hijo de la chica!
1: Y se va corriendo. Fue un momentazo.
0: ¿Por qué luego corrían gente así de esa escuela? Que casi que te sacaban esposado.
1: No sé.
0: Y a la calle, una patada a la calle.
1: ¿Tú acuérdate nada más por qué nos corrieron a ti y a mí de esa escuela? Porque nos corrieron, ¿eh?
0: Sí,
1: sin lugar a dudas.
0: Adiós. Corridos.
1: Lugares me han corrido.
0: Sin duda. Y mira.
1: Dos a tres veces se dan regaderazos en Yucatán, en Tabasco, en Sinaloa, lugares donde es que hace mucho calor.
0: Pues sí.
1: Y la gente en el norte dicen que se baña solamente de lunes a domingo, o sea, todos los días, una vez a la semana, pero solo 5 minutos para ahorrar agua, lo cual está muy bien. Y México, pues, gana este lugar del país donde más nos bañamos, creo que después solamente de Brasil.
0: Pues es que Brasil hace mucho calor. Sí, hace mucho calor. O sea, y el calor húmedo es asqueroso, porque ahí sí, para que veas, empiezas a apestar, güey. En Mérida, por ejemplo, cuando hace calor en Mérida, güey, que dices, güey, sáquenme de aquí, cabrón, por favor.
1: Sí,
0: es terrible. Verdad. Saludos a Mérida, la Blanca.
1: Qué bonita ciudad. Qué bonita ciudad. Qué agradable su gente. Qué chistoso.
0: Sí, me voy a retirar. A ver, fíjate,
1: ya me lo echaste a perder. No, retírate en otro lado, güey, porque en Mérida, ese es donde yo quiero retirarme.
0: Bueno, ¿qué? ¿No podemos compartir Mérida?
1: No, güey.
0: No es suficientemente grande para los dos.
1: No, ya después toda una vida, ya en el retiro encima te va a tener de vecino.
0: Voy por un helado y ahí está el güey en la heladería. ¡Bota este güey otra vez! Me lleva la... Está bien, bueno, escoge un continente.
1: ¿Cómo se llaman los helados que hacen allá en Mérida? Que son como entre helado y malteada.
0: Son buenísimos.
1: Ay, ya no me acuerdo. Pero bueno, existe algo profundamente mexicano, ya dejando de lado los baños. Una costumbre que a mucha gente le parece muy bonita, pero... Ahora resulta que puede ser agresiva e incluso de mala educación.
0: No estoy de acuerdo con esta información, ¿eh? O sea, la leí y no estoy de acuerdo, pero a ver qué opinión les merece a ustedes. Se supone, dicen por ahí, que la costumbre de decirle a una persona desconocida en un restaurante, por ejemplo, buen provecho, es de mala educación. Provechito. ¿Por qué es de mala educación? No entiendo.
1: Mira, está relacionado con la clase social, la importancia de las reuniones, la veneración de nuestras tradiciones. Porque yo he visto que si estás en una fonda o en un lugar así, la gente te dice provechito. Si vas a un restaurante Mamilas en Polanco, nadie te dice provechito, provecho.
0: Pues mira, yo
1: Y eso
0: creo...
1: sí me parece una grosería. Que Pero pasen no me junto parece... a tu mesa, te volteen a ver y no te deseen buen provecho.
0: Pues yo lo hago, ¿eh? Si hago contacto visual con una persona de una mesa del restaurante más caro de la Ciudad de México, sí le digo buen provecho, que disfruten. ¿Qué tiene de malo? No, no le veo problema.
1: El restaurante más caro de la Ciudad de México, dice el mamerto este.
0: Bueno, güey, es que estabas hablando de que si es una merendero o si es un restaurante caro, pues me vale madres donde esté. Si alguien hace contacto visual conmigo, pues sí, disfruten.
1: ¿Solo si alguien hace contacto visual contigo?
0: Sí.
1: ¿Y es mujer? Y es,
0: ah, bueno,
1: y
0: eso sí. Y trae un escotote. Oye, provecho, ¿eh?
1: Está buenísimo.
0: No, le dices provecho al güey que viene con ella. Oye, buen provecho. No, pues no.
1: No. Aparte, es muy extraño lo de provecho, porque lo que te están diciendo es
0: que
1: tu estómago y tus intestinos sí. extraigan correctamente el los nutrimento. Nutrientes de lo Así que te es. Estás llevando a la boca.
0: La nourriture. Ahí
1: la
0: está.
1: Nourriture, que es la comida, bien. ¿No?
0: Bueno, pues está bien que te haga provecho.
1: Alimento.
0: Alguna vez le expliqué, igual, pues ya ven que le explico muchas mexicanismos y cosas en español a mi entrenador de box. Yo en México se dice provecho, que te aproveche la comida. May it do you
1: profit.
0: Yeah, may you profit from it. Y güey, así que, perdón. Sí, o sea que extraigas, los nutrientes. Ah, ok, está bien. Dijo, wow, qué complejo asunto.
1: Qué cosa tan, es que si lo estamos acostumbrados, si lo analizas, es una cosa muy extraña, no lo dicen en otros países.
0: Que te haga provecho eso que te estás comiendo. No, mejor que no extraigas nada de nutrimento de ello y te mueras, güey.
1: Sí, que
0: no lo dijeras.
1: Que lo surres todo.
0: Que salga igual.
1: Entró,
0: igualito. O sea, que lo puedas volver a servir. Así, de que no le hagas nada.
1: Bueno, en otros lugares dicen otras cosas más amables, ¿no? Bon appétit.
0: Buen apetito.
1: Buen apetito, que tengas buen apetito. Eso está muy bien, ¿no?
0: Pues sí, está bien. ¿Y en francés qué quiere decir bon appétit? Pitot. Con té al final.
1: Quiere decir siéntate a comer.
0: Siéntate a comer. Bon appétit.
1: Te sientas a comer en este momento.
0: Ah, merci, bon appétit.
1: Bon appétit. No existe, hasta donde tengo entendido, Pero mi conocimiento es limitado.
0: Y el mío también. Yo creo que bon appétit sí existe.
1: Sí existe, vamos a pensar que sí. Ahora, hay quienes aseguran que la expresión es una falta de respeto.
0: ¿Por qué?
1: Porque la palabra literal, así como provecho, está relacionada, dicen, con un eructo. ¿Por qué? Porque cuando lo estás aprovechando bien, tiendes
0: a eructar.
1: A arrojar
0: sí, aire que se metió al estómago, lo deja salir por
1: a repetir. A repetir, ajá. Para que no.
0: No, eructar, güey, a echarte un sapo.
1: Un acto que es totalmente reprobado.
0: Tenemos un eructo, ahí está. Eso es un eructo.
1: Que sí tenemos, por favor.
0: Ay, por favor, ¿quieren oír un eructo? ¿Quién quiere oír un eructo? ¡Va un eructo, viene! Ahí está.
1: Pero hay otro punto que es más sutil. Y es que al decir esta frase, le estamos dirigiendo la palabra a los comensales, que en ese momento están masticando y deglutiendo. Y los obligamos a responder con la boca llena.
14: Gracias.
1: Bueno. Ahí está la violación a las reglas de buena conducta, al manual de urbanidad y buenas costumbres de Manuel Antonio Carreño.
0: A ver, ese manual, y no sé si lo especifica, pero lo que sí es de muy buen gusto es cuando alguien te está haciendo un favor oral, voltear y decirle provecho.
1: Me lo han hecho, ¿eh?
0: Y ella voltea y te dice.
1: Me lo han hecho al revés. Cuando me voy a. Cuando me dispongo a llevarme los alimentos a la boca.
0: Bon appétit.
1: Bueno, pues yo creo que cada quien debe decidir.
0: O a lo mejor prepara el eructo asqueroso nuevo, el más grande. Cuando alguien pase que no conoces en un restaurante y te diga groseramente buen provecho, levantas la vista y le contestas. Gracias.
1: Gracias.
0: Eso sí es de buena educación.
1: Yo no voy a dejar de hacerlo. A mí me parece una muy bonita costumbre.
0: Yo tampoco lo voy a dejar de hacer.
1: Es un poco lubricar la relación social.
0: ¿No te gusta eructar así cuando tenga buen provecho un eructote asqueroso?
1: Voy a procurar hacerlo en la próxima ocasión que tenga.
0: Perdón, es que soy árabe.
1: Cuando vaya al restaurante más caro de la Ciudad de México, güey.
0: Pues, güey, claro.
1: Lo bueno es que cuando fui a uno de los mejores restaurantes de la Ciudad de México, ¡pagaste tú! Porque pediste una apuesta.
0: Bueno, pero estuvo rico, la verdad, comí bien.
1: Sí, estuvo sensacional, te agradezco muchísimo. Y bueno, ya que estamos hablando, ¿todavía tenemos tiempo, Nuevi?
14: Ya muy poquito, ¿eh?
1: Bueno, entonces.
0: Estás hablando de nuestra edad, güey, vete al carajo.
1: Estás hablando de nuestras
0: vidas. Vete al diablo, güey.
14: Cada vez menos, ¿eh?
0: Ojalá, cualquier día te mueres tú también, cabrón.
1: Eso es verdad para todos, ¿eh? Todos tenemos cada vez menos tiempo. No,
0: les
1: no
0: queda muy
1: que
0: poquito
1: viejos.
0: Tiempo.
14: Cada vez menos, muchachos.
0: Cada vez menos.
1: Bueno, el top 10 del día de hoy se va a llamar. Te lo explico rapidito.
0: Te lo explico rapidito, mande lo suyo.
1: Todo lo que está pasando en México es culpa del PRIAN. Todo. Todo es culpa de Calderón.
0: Todo. Oye, fíjate en esto, te lo explico rapidito. Me traes de cabeza, chiquitita. ¡Ay, qué lindo! Y dos de pastor, por favor, con un chingo de salsa. Gracias.
1: Qué naco.
0: Está bien.
1: Como ves el de te amo, ¿no? Te ha mordido un perro.
0: Te ha mordido un perro. Te amo. Bueno, manden lo suyo, arroba la corneta.
1: Pero no tendrás dos pezones que me prestes. Pesotes, sí.
0: Traes cambio. Pesot. Unos pezones.
1: No sé por qué me acordes. 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
2: En un ring royal, así
0: eso
2: te la
0: sí
2: pongo.
0: Que estuvo bueno, güey. Sí. Eso fue como, no sé, una especie de pelea en el asilo de viejitos, güey. Porque además, uno se estaba cayendo, el otro estaba todo fuera de forma. Luego tiró al aire a Dame y se encontró el hocico del güey. Esto es una cosa deliciosa, güey. Pero bueno,
1: horrible. Magia pura, fue magia pura. Pero bueno, igual, hablando de lo magia. Mismo, hablando de magia precisamente, lo mismo es el nuevo programa que tenemos aquí en Los 40, que nos tiene encantados a todos, la verdad, lo hemos gozado enormemente, y por eso quisimos invitar el día de hoy a el gran Ojitos de Huevo, que ya es un hombre multimedia.
0: Oye, a ver, Ojitos, tengo varias preguntas para ti. Primero que nada, ¿a quién se le ocurrió esto, güey? O sea, eres ideal para radio, porque pues no tienes que voltear a la cámara, no tienes que hacer nada. O sea, está muy bien. Y además de todo, eres una persona cuya cabeza también está llena de cochinadas horribles. Yo he hablado contigo ampliamente y me parece que estás suficientemente loco para estar en esta estación. Pero ¿a quién se le ocurrió esta madre de ponerte en el radio, güey?
2: Bueno, de entrada, aunque sea, ya ves que ahora, aunque sea radio, pues es en streaming. Entonces, sí estoy como medio güey volteando a ver a qué cámara veo. No, todavía la producción no le ha puesto un cascabel.
0: Okay.
2: Pero tanto en radio, como en televisión cabe este humilde cegatón, ¿viste? A la Memo Ríos,
0: Bien hecho.
1: Con rima y todo.
2: O aplausos. A la Memo Herdes, como tú quieras. Pues la verdad es que aquí la hermosa gente de Los 40, desde que llegamos un día a promocionar Ojitos de Huevo de estreno. La segunda temporada, Armando Reina dijo, este ciego tiene que hacer radio. Y llevábamos ya un rato platicando con la banda.
0: Ah, fue Armando Reina, pero espérate, parte por parte. Fue Armando Reina el
1: Armando
0: que dijo.
1: Armando Reina fue el artífice.
0: El que vio una chispa. Tuvo la idea seminal de ponerte frente a estos micrófonos.
2: Él me vio.
1: Lo hemos subestimado. Es un genio, Armando Reina.
2: Ahí me estaba entrevistando en destreno, promocionando la segunda temporada, y me dijo: tú tienes que hacer radio un día.
0: Pero primero tienes que venir a mi oficina y
2: ponerte de rodillas. Me compró unas rodilleras.
0: ¿Y qué tal?
2: Armando Reina trae buena escuela, ¿eh?
0: ¿A qué te supo el casting?
2: Trae escuela, Luis de Llano. No, no es cierto. No.
0: Alejémonos de ahí rápidamente, güey. Muy mal.
1: Ojitos.
2: Dígame.
1: Tú empezaste, yo te conocí en un programa que se llamaba Duelo de comediantes.
2: Eras juez ahí, ¿te acuerdas?
1: Sí, tú fuiste un participante y dije yo, este güey pues es muy cagado, ¿no? Funciona muy bien, hace todo. Y después alguien tuvo la brillante idea de hacer la serie de Netflix en la cual triunfaste y te diste a conocer en toda América Latina y te volviste una superestrella. Y ahora, bueno, ya sigues dando shows de stand-up y ahora en el radio. ¿Qué reto representa para ti el radio? ¿Encuentras alguna diferencia con todo lo que has hecho antes?
2: De entrada, levantarte para llegar a las 6 de la mañana, porque el programa es de 6 a 10 de la mañana. Entonces, abrir el ojo tan temprano cuando uno...
0: Eso, güey, tienes que hacer siempre esos chistes, todo el tiempo, güey, abrir el ojo.
2: Todo el tiempo, nunca se acaban. Los chistes de ciegos son como el rating de la corneta, nunca se acaba.
0: Bueno, pero sí está canijo levantarse esa hora, ¿no? O sea,
2: está canijo levantarse esa hora.
1: ¿A qué hora vendes ya tus mazapanes?
2: Ya no se puede. Afortunadamente ya no hay tiempo de vendernos los mazapanes. Por más que hemos ido afuera de qué importa, no nos los compra Olegario. Pero...
0: pero no le gusta el mazapán.
2: No le gusta el mazapán a Olegario, fíjate.
0: No le gusta el mazapán.
2: Andábamos un rato
1: pero no
2: ahí.
1: No se le desmorona, ¿eh?
2: No se animó a aventar presupuesto, mi Olegario, pero le ganaron en Radiópolis.
0: Mazapanazos nos vamos a llevar nosotros.
1: Nosotros por
0: saludos,
1: tus pinches chistes.
0: Pero bueno, está
2: ojalá
0: bien.
2: Los corran ya, porque ya
0: casi, chole.
2: Están en radio, están en la tele, ya también ya los tienen hartos. O sea, los fifís más inteligentes de la radio, ahí están.
0: En cualquier momento nos mandan al carajo de todos lados, güey. O sea, no pasa nada.
2: Y luego tú en Chicago, la noche en que Chicago se murió, pero hablando de los retos. De radio, justo creo que bajar los decibeles un poco del show, ¿no? De estar trepado en el escenario a tener que bajar los decibeles y hablar un poco más moderado para la radio, aprender a microfonearte a ciegas, ¿no? Entender que tienes una ingeniería bastante chida en una cabina de audio donde...
1: Es una cosa técnica que se resuelve.
2: Si gritas, saturas, ¿no? Entonces como que aprender eso...
0: Es neurocirugía, está cabrón, no
2: cualquiera. Exacto.
1: Es difícil.
2: Sobre sobre todo si suturas. Ah, no,
0: es dificilísimo hablar en un micrófono, está cabrón. Pero no, no es cierto. Tiene lo suyo, la verdad. Pero yo creo que más allá de ello, mi querido Ojos, es que tú lo que tienes es una habilidad especial de ver al mundo de una manera torcida.
2: Cuando dices especial, es especial por especial. Es
0: especial, especial,
1: sí, güey. Sí. ¿Cómo que de ver al mundo, güey? Ten sensibilidad, cabrón.
0: Güey, estoy tratando de incluirlo. Bueno, de pensar en el mundo. Sí, siento que tú no ves el mundo.
2: No, pero tú déjalo. El estaquita es muy sensible, el estaquita.
0: Está bien.
2: ¿Por qué crees que ama tanto a Alito Moreno? Él es sensible.
1: No es la palabra que yo usaría para José Ramón, pero, ¿no? Pero
0: soy
1: ¿qué?
0: Soy muy sensible.
2: Es que, no le has, visto el culo. No,
0: soy muy sensible de aquí. Tú lo sabes de dónde soy sensible, güey. Claro. De aquí, de la...
2: Tiene unas almorranas el estaca.
0: No, no es
2: pero
0: cierto.
2: Pero marca güey. Diablo, marca
0: eso no
2: diablo.
0: Es cierto. A ti se te sienten, pero no tienes, güey. Eso es diferente, güey.
2: Yo me confundí, bueno. Dije, el estaca tiene clítoris, pero no.
0: Me confundí
2: era
0: yo.
2: Era una gigantesca almorrana, era...
0: Fíjate, entonces ya entendiste una parte. Cuando la cosa se aguanga, nomás es decir unas cosas horribles y espantas como almorrana, y ya con eso ya tienes almorranas.
2: Lo que está feliz nuestro patrón de Radiópolis cada vez que a las 6 de la mañana, mientras los niños van a la escuela y mandan al carajo a Toño Esquinca con su caminito a la escuela, le cambian a los 40 y entonces escuchan al ciego decir una almorrana gigante. Imagínate es lo feliz bonito. Que está Radiópolis. Imagínate lo feliz, loco.
1: O sea, entonces están haciendo radio cultural por las mañanas en este programa.
2: Haz de cuenta, estamos nosotros y los de Opus 94, así de cultural. Imagínate.
0: Oye, a ver, pero
1: ¿quiénes son los impresentables?
0: ¿Quiénes están contigo?
2: Impresentables está la Riva Pop, que ustedes la han escuchado.
0: Ok, ¿cómo no?
1: Pero Riva Pop es una dama.
2: Riva Pop es una dama.
1: Es de verdad una delicia tratar con ella.
2: Riva Pop es muy decente, es una dama, pero ella nos ayuda justamente a mediar, porque los otros dos son unos balagardos que somos tu servidor y el George, que al George lo han visto en el...
0: ¿El George?
2: Sí, lo han visto en el podcast de ¿Qué Importa? Del Capi Pérez.
0: Ok.
2: Entonces, imagínate que estamos esos dos balagardos y Riva tiene que mantener esta bonita esencia de la radio de los 40, o sea...
0: Pero además, Riva tiene experiencia, o sea, sí. Riva es una vieja loba de mar.
2: Exactamente.
0: Ella ha estado... ¿Qué? Pues es una persona raro, con wey. Experiencia en el radio, güey.
1: Es una vieja loba de mar.
0: Es una persona radio, con experiencia radiofónica, o sea, tiene camino andado, sabe lo que hace,
1: es
0: pues, entonces...
1: joven señorita, muchachita.
0: No es señorita porque está casada.
1: Es está verdad, casada, está casada. Es una señora.
0: Sería un desperdicio horrible, es una señora. Sí. Decirle señorita está mal.
1: Y de verdad es un elementazo, porque tiene unas nociones de cómo se hace la radio impecables, ¿no?
2: Impecables, porque entonces en cualquier momento en el que este balagardo o yo tropezamos, ella entra con su carisma y con su acento colombiano y conduce y dice, hombre, esto es una chimba, marica. Y ya con eso...
0: No, ¿cuál chimba? Eso oye. Es otra cosa, güey.
2: La chimba es la que le gusta al estaca. Pero
0: la chimba es la... O sea, para que entiendan, la chimba en Colombia, hasta donde yo entiendo, es la ver.
2: No, entonces, estaca, no inventes cosas que no
0: sí,
2: son.
0: ¿No?
2: Es chimba, la chimba es como que está chévere, está padre. No,
0: chimba es la ver, sí, estoy seguro, güey.
1: No. Tú en todos lados ves miembros visibles. Todo, bueno, todo es la ver.
0: Así es, güey. Es como la corneta. Mucho, por eso se llama. Por eso se llama así el programa.
1: No, entonces, no se llama así por eso. No se llama la corneta por el miembro viril de ninguna manera.
0: Claro que sí, pero bueno.
1: Chimba.
0: No nos hagamos, güey.
1: Chimba es una expresión popular en Colombia.
0: ¿Qué dice?
1: Que significa algo excelente, algo bueno.
0: Por eso es la ver, es la ver. Exacto, es la ver. Bueno, te estoy diciendo, güey. Esto es una chimba.
1: Se utiliza como una forma, un adjetivo positivo. Así por es. Ejemplo, este lugar es una chimba, significa es un lugar maravilloso.
2: Exactamente.
0: La chimba a tu madre le
1: originalmente,
0: encanta.
1: Originalmente y de forma vulgar, se ahí empleaba está. Para referirse a la vulva.
0: Ah, la vulva, no a la ver. Ok, estaba yo, bueno, está bien. Estaba yo
1: por ahí andabas, socket, por ahí andabas.
0: Del socket y no del enchufe. Pero bueno, no importa, dejemos es la chimba ahí. Dejemos la...
1: Perdón, Jurgen.
3: Es una ver.
0: Es que sí. ¿En qué está sentado el Ojitos? En una...
3: Es una ver.
0: Ah, ya. Oye, a ver, Ojitos, y la temática del programa, digo, siendo la mañana, yo sí. Me imagino que mucha gente va a trabajar, otros van a la escuela. ¿Qué tipo de temas van a abordar? ¿Van a tener actualidad, noticias? ¿Qué
2: exactamente,
0: va a haber?
2: No, es un morning show donde hablamos de temas de cultura pop. Tenemos la sección Abriendo el Ojo, donde hablamos por ejemplo,
1: de temas de cultura
2: claro,
1: pop.
2: Claro, por supuesto.
0: Morning show
2: hablando de cultura
1: morning
2: pop.
1: Show.
2: Por ejemplo, Abriendo el Ojo, hablamos de cosas como... Digamos, el 7 de septiembre, por ejemplo, fue el día mundial.
0: ¿De nuestro aniversario?
2: El día de nuestro aniversario.
0: El 7 de septiembre. Si ustedes
2: nuestra.
0: Conoce esa referencia, está muy viejo ya.
2: Haga de cuenta, por ejemplo, que ese día fue el día de Mecano, entonces hablamos del día de Mecano, hablamos de ese tipo de cosas. Tenemos también nuestra bonita sección de donde hablamos de notas, hablamos de las notas más virales que están ocurriendo en el día. Tenemos el dilema o el impresentema del día, que normalmente el impresentema del día son cosas muy turbias que le pasan al Memes por la cabeza a nuestro productor, como que
1: hay que hacer notar que nos dieron baje, ¿no?
0: Nos
1: nuestro
0: productor
1: de nuestro programa de televisión y jefe de información
2: también
1: de
2: este nos programa. Lo llevamos.
0: Dijo, ¿cuál es el mejor programa de la estación? Tráiganme al productor y se le hizo un chingón así.
2: ¿Sí?
0: Así.
1: No,
0: así
1: el productor es el nuevo, pero ese no nos lo van a robar, no nos faltaba.
0: No, pues es exacto, ese no se puede. Pues cuida, es demasiado.
2: Cuídalo mucho al nuevo, porque en una de esas nos lo llevamos, ¿eh? En una de esas.
0: Nuevo, ¿te irías? O sea, ¿nos traicionarías?
4: No, de ninguna manera, de ninguna manera. Cornetero de corazón, muchachos.
0: ¿Por cuánto
4: no
0: dinero?
2: Bueno, yo no sé, no les digas lo que me dijiste en el baño, nuevo.
4: No, ¿eh? Eso es otra cosa, amigo.
0: Ah, ¿que te sabía chocolate?
2: Sí.
0: Ya, güey. Ya.
2: Me dijo, eres el piwi porque te sabe a chocolate.
0: Así me dijo.
1: Qué horror. Bueno, entonces tienen secciones varias, hablamos de temas
2: cultura.
1: ¿Toman llamadas de la gente?
2: Tomamos llamadas de la gente, por supuesto, para que opinen sobre el dilema en cuestión, ¿no? Okay. Tenemos invitados, tuvimos el honor de en la sección de estreno que tuvo a bien llevar a cargo nuestra querida Riva, tuvimos a Eugenio Derbez.
0: Ah, cabrón, ¿de veras?
2: Y a Pedro Alonso, que ustedes lo recordarán por Berlín.
1: Con Berlín.
2: En la Casa de Papel, vinieron a promocionar esta serie del juicio de Prime Video, donde toman una temática bastante seria y bastante importante a tocar en la mesa, y vinieron, también ya estuvo Moenia, estuvo Patti Cantú, entonces Paulina Goto, Mar Escalante.
1: O sea, si Patti Cantú estuvo, creo que fue su madrina, ¿no?
2: Fue nuestra madrina, Patti Cantú, exactamente.
1: No, pues entonces ese programa ya está bendito, tienen el camino al éxito asegurado.
2: Exactamente.
0: Sí, es mi querido Ojitos. Y
1: oye,
0: bueno,
1: ¿cómo te llevas con tus compañeros?
0: ¿Qué?
1: Porque el otro güey, la verdad no tengo el gusto de conocer al George.
2: Te va a caer
1: George.
2: Muy bien, te va a caer muy bien el George. Es muy carismático, muy simpático y además es guapo.
0: ¿Cómo sabes que es guapo? Bueno, ¿tocas?
1: Ya le tocaste la
2: ya
1: cara.
2: Ya le toqué el mión.
0: Le tocaste la cara.
2: El mión, le toqué.
0: No, güey, no.
2: El mión, y ¿sabes? Se parece a David Guetta. Es como un David Guetta de la Narvarte.
0: Estaba un día sentado David Guetta en la banqueta, escupiéndose las manos para hacerse una canción.
2: Ah, ándale, sí, así mero.
1: Con el ojito de huevos tocándole la bragueta. Oye, bueno, pero no tienen rencillas así de que, ay, no me dejas hablar, güey, porque al principio de los programas es difícil acomodarse,
0: ¿no? Encima, yo te sabes que me interrumpí.
1: El estaque y yo llevamos ya muchos años ya y no seguimos peleando de repente por ese tipo de cosas, ¿no?
0: No, a mí me gusta mucho que hable mucho.
1: Oye, no me dejes terminar, no me interrumpas.
0: Me gusta mucho interrumpir a Eduardo así como ahorita y entonces él se enoja y, o sea, es muy divertido, lo haces con tus compañeros, te da por joderlo.
2: Es que algo muy bonito que ha pasado.
0: Porque eres
2: que...
0: bien jodón, huevo.
2: Sí soy. Pero algo muy bonito que nos ha pasado es que la gente ha dicho que parece que lleváramos toda la vida haciendo radio juntos porque nos llevamos muy bien, de veras. Ay. De veras, nos llevamos muy bien.
0: Espérate, el primer problema. Al primer problema, la primer bronca.
2: Nos llevamos,
0: güey,
2: también como ustedes se llevaban con
0: Cepillín. Yendo a la oficina de Julio, ay, este pendejo no me deja hablar y me tapa y me da chicharrón.
1: La guerra de egos, porque bueno, va a venir.
0: Yo soy aquí el líder del programa y estos güeyes son mis gatos y así. Pues espérate, güey,
2: eso sí
0: viene
2: lo
0: problemas.
2: Pienso, pero no importa, tengo que ser políticamente correcto. Claro que no, hermano. Hay amor y paz en la radio también. Habemos
0: eso
2: gente,
0: crees.
2: Habemos gente que nos queremos mucho. No todos somos unos balagardos infernales como
0: oiga,
2: ustedes.
0: Todo va a valer gorro.
1: Estoy viendo las cámaras y veo al ojitos de huevo, al estaquita cabeza de huevo y a un servidor nariz de huevo.
2: Nariz de huevo.
1: Todos somos huevos en este momento.
0: Ahí está.
2: Ese sería un gran hashtag para hoy en la corneta. Todos somos huevos, ¿no?
1: Todos somos huevos.
2: Todos somos huevos.
1: Todos somos ojitos. Y mis huevos. No,
2: ¿Cómo le hacía Pepillo Origel? Yo, para que vean que yo sí los escucho. Yo los escucho en el carro. ¿Cómo le hacía Pepillo Origel?
0: Sí, ¿qué onda con ese güey? ¿Por qué hace esos ruidos?
2: Pues tal vez tiene un vello púbico atorado en la garganta, ¿no? Hasta
0: puede ser que se le quedó ahí.
1: Pero eso ya no está de moda. Eso debe de llevar ahí 20 años, entonces.
2: ¿Qué, el vello púbico?
1: Sí, porque
2: pues a lo mejor
1: ya no se estila.
2: Era muy largo.
0: Ese ruido, ¿qué está haciendo, güey?
1: Oye, Pepillo, ¿te gustó el programa de Impresentables?
0: ¿Por qué hace ese ruido?
2: Es como el demonio de Tasmania, Pepillo Origel.
1: Tal cual. Oye, ojitos, ¿y tú te rasuras allá abajo?
2: Yo, no, sin ver, imagínate, me llevo un pedazo de cacho.
1: En la cara del estaca.
0: ¿Qué onda con las curiosidades de Eduardo, güey? O sea, ¿has rasurado el escroto? ¿Por qué? ¿Por qué, güey? Exacto.
1: Su carita está muy bien rasurada.
2: Está muy bien rasurada. Me cuido, querido. Oye,
1: eso, pero si para tienes, mí es si un tienes circo un rasurarme allá abajo.
0: Ojitos de huevo, si tienes una entrevistada, por ejemplo, una famosa cantante, hoy tienes rasurada la panocha.
1: No, no, no, pero este güey es mi amigo, güey.
0: Acabas de hacer eso, güey.
2: Julio, me corre.
1: Nos tenemos confianza, o sea, no hay problema.
0: Oye, te rasuras la panocha.
1: Oye, es que debe ser difícil. Los que lo hemos hecho sabemos que tienes que poner mucha atención y cuidado. O sea, hacerlo en las condiciones del ojitos está difícil.
2: Creo que todo el mundo se está imaginando que tengo los huevos como King Kong, ¿no? O sea, que al no ver, no me lo he rasurado nunca. Entonces tengo ahí...
0: Todos arañados, güey, de la rasuradora que no ves, güey.
2: Exacto. Está difícil.
0: Yo la verdad es que...
1: de cicatrices.
0: Yo le bajo
2: tengo,
0: al pasto.
2: Tengo la ñonga como Harry Potter, güey.
0: Sí, güey.
2: Como la frente de Harry Potter.
0: Ya de plano.
1: Con
0: la
1: un ñonga. Rayo ahí.
0: Bárbaro.
2: Ay, tú dijiste la ve y te quejas por la ñonga. Bien que te encanta esta acá. Ni gestos le hace.
1: Ojitos, si necesitas ayuda, ahí está el nuevo.
2: Ah, el nuevo. Le sabe.
1: Ahí está. No, y además, en este momento
0: él,
1: lo está trasquilando.
0: Él hace la técnica tailandesa, lo hace con los dientes.
1: Ah, ¿sí? No.
2: Y trae brackets, imagínate.
1: Y luego yo soy el naco, güey, de veras. Yo hice una simple pregunta, es conozca al entrevistado.
0: Están rasurados los dos. Ahora ya estamos hablando del escroto del señor que va a hacer un programa. O sea, de
2: el ojitos de escroto.
0: ¿Sabes qué? Todos estamos cayendo en la parte más baja del humor. O sea, trayendo el saco escrotal del conductor.
2: Vámonos a lo intelectual, ¿verdad?
0: Vámonos a lo intelectual.
2: Sí, vámonos.
1: O sea, vámonos a lo intelectual. ¿Cuál es tu sería? Meta?
0: Exacto,
1: ¿qué meta? ¿Quieres sembrar en la mente de la gente?
0: ¿Qué quieres
1: ¿Para
0: hacer
1: qué
0: en la
1: quieres
0: radio
1: usar
0: mexicana?
1: Un medio tan potente como son los Correcto. 40 en el horario estelar, el prime time de la radio, que es la mañana.
0: ¿Estás consciente del poder que tienes ahora con
2: por
0: un
2: supuesto,
0: micrófono en la boca?
2: Por supuesto que estoy consciente del poder que tengo con el micrófono en la boca y lo que quiero es alegrar las mañanas de todos nuestros radioescuchas que nos hacen el honor de acompañarnos en sus rutinas cuando van a dejar a los chamacos a la escuela, a los que van en transporte de
0: yo,
2: aplicación.
0: Yo, por ejemplo, tengo una misión muy distinta.
2: ¿Cuál es tu misión?
0: Yo vine aquí a joder, güey. ¿Sí? A eso estoy en el radio, a joder. Y lo he dicho varias veces, yo no quiero ser parte del problema. Yo quiero ser el problema entero, güey. El problema mismo, ese soy yo.
2: Y por eso amas a la 4T, ¿verdad? Está acá. Tú y la 4T son
0: lo
2: mismo.
0: Que vayan todos los de la 4T de puntitas y con una lata amarrada.
1: Limpio.
0: A tirar su puta madre.
2: Te manda muchos saludos Clara Brugada, dice, yo como Clarita. Quiero al Estaca.
0: Ajolotita.
1: Clarita está haciendo un gran trabajo en la Ciudad de México, casi utópico.
2: Te manda muchos saludos doña Claudia Sheinbaum, o como por ahí le dicen, Alex Lora, te manda muchos saludos. Te manda muchos saludos, Estaca.
0: Y hasta la presidenta la vamos a dejar de lado de los comentarios rudos.
1: Dejémosla trabajar.
2: Ok, dejémosla trabajar.
0: La verdad que no me gusta mucho de lo que hace. Hay muchas cosas que me parece que las hace bastante mal, pero como lo hice con el viejo pedorro el sexenio pasado, hasta que deje de ser presidenta, daré mi opinión
2: Mira,
0: real.
2: Mira, ¿quieres que te mande saludos el viejo? Mira, te lo voy a traer.
0: Por favor. Venga, venga.
2: Oye, Estaca.
0: Viejo pedorro, ¿cómo está?
2: Estoy bien.
0: Oiga, ¿por qué no sale o sí sale de su madriguera? ¿Usted está en la chingada o ya está en la Ciudad de México confabulando y teniendo reuniones secretas porque siente pelos y pasos en la azotea?
2: Yo estoy en tu corazón. Yo escucho los 40 en el aeropuerto. Porque yo no voy al aeropuerto, yo voy al aeropuerto.
0: Muy bien, huevo.
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7: La 1 con 57 minutos.
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4: Las 2 en punto.

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0: Bueno, si usted está decidiendo qué carrera universitaria le conviene a usted mismo o a sus hijos o a sus nietos.
3: No estudie, la inteligencia artificial lo va a hacer pedazos. Adiós.
0: Ya no tiene ningún sentido ni trabajar ni estudiar. Ya dijo Elon Musk que dentro de 10 años el dinero va a ser irrelevante, que va a haber una superabundancia para todos.
3: Pues que regale el suyo.
0: Todo el mundo va a poder tener todos los productos.
3: Que regale el suyo.
0: Vaya mamarrachada.
3: Que regale el suyo y que le diga a toda la gente que compra las acciones de su compañía, pues que ya que las venda porque valen para pura madre, ¿no?
0: Sí.
3: Viejo.
0: Ya no hace falta nada.
3: No se hace falta.
0: Mentiroso, embaucador.
3: Lo que es un hecho, hablando de las carreras, es que va a ser muchísimo más difícil que tu carrera defina tu vida como lo hacía, por ejemplo, para la generación de nuestros padres, ¿no? Que me voy a dedicar a la arquitectura y ese va a ser mi camino. El mundo es tan cambiante hoy por hoy y la información que necesitas para navegarlo y subsistir en él es tanta que una carrera no te va a definir como definía a nuestros abuelos o a nuestros padres
0: de
3: o a nosotros
0: manera.
3: Mismos, ¿no?
0: No, más bien la adaptabilidad.
3: Correcto.
0: Pero cualquier cosa que estudies ayuda.
3: Sin duda.
0: O sea, el chiste es llenarte la cabeza de conocimientos, de habilidades y de la capacidad de cambiar, de evolucionar.
3: Como decía Nacho Reglero, que la tengas bien amueblada, tío.
0: El coco.
3: Tiene bien amueblado el coco.
0: Entonces, cualquier opción es buena y por eso les queremos sugerir esta. ¿Se acuerdan de Wisin y Yandel?
3: Wisin y Yandel, güey. ¿Qué tienen que ver con carreras universitarias Wisin y Yandel?
0: Espérate, ahí vamos. Wisin sorprendió a sus... ¿cómo se llamaba? Se llamaban Wisin y Yandel, ¿no? O se
4: sí,
0: llaman.
4: Sí, Wisin y Yandel.
0: Sí, exacto. Pues Wisin sorprendió a sus seguidores anunciando oficialmente la creación allá en Puerto Rico de la Universidad del Perreo.
3: La Universidad del Perreo, con mucho orgullo y compromiso.
0: Orgullo.
3: Anunció oficialmente la creación de una nueva institución dedicada al estudio, la preservación y la difusión de nuestra historia. Universidad del Perreo de Wisin.
0: Así es.
3: Okay.
0: El cantante explicó que el género merece un análisis serio y académico, con materias como historia del reggaetón, epistemología del flow,
3: wow,
0: y cátedras del ritmo aplicado.
3: Bueno, pues de acuerdo con Wisin, la Universidad del Perreo contará con un centro de investigación sobre cadencia, dembow y cultura urbana. ¿Qué es el dembow?
0: ¿Qué es dembow?
3: No tengo la menor idea, no sé nada. ¿Tú sabes nuevo qué es el dembow?
4: Sí, es otro género igual, como, ¿saben quién lo ubican a Guainá?
3: No.
0: Sí.
4: Él
0: sí,
4: hace mucho dembow.
3: ¿Quién es Guainá?
4: Ahorita les pongo
0: el esposo de esta...
4: De Lele Pons.
0: De Lele Pons.
4: Él, exacto. Sí. Él hace
0: el
4: mucho...
0: El de bota y rebota.
4: Ese es el dembow. Ahorita les pongo.
3: Increíble.
0: ¿Qué, güey? El conocimiento.
3: No, el conocimiento musical que
0: bueno,
3: tienes. Si no, está ¿sí? bien, por eso me pareció increíble. Lo estoy ensalzando, no me estoy quejando. No lo estoy diciendo, estoy ensalzando. Me parece increíble que sepas quién es de.
0: Ella
3: quién
0: tiene
3: es, no
0: nalga
3: sé quién.
0: Y tetita, nalga y tetita. ¿Ese nunca lo has oído?
3: Creo que sí.
0: Sí, es este, sí, es este. Ese es Guainá.
3: He oído, te oía yo a

0: Tía, y a una compañera de trabajo.
1: A Gaby Graf
0: cantando Nalga y Tetita. Nalga y Tetita.
2: Bota y rebota. Es muy cagada esta canción, a mí me hace mucha gracia. Pero bueno, el dembow entonces es lo que hace este güey. Bueno, también está en la Universidad del Perreo. Ya abrió sus puertas desde el 31 de agosto y las inscripciones se encuentran disponibles en su página oficial.
0: Además, ¿te van a cobrar para ir a la Universidad del Perreo?
2: Claro, es una realidad ya. Wisin quiere compartir su legado musical al reggaetón y a otros géneros y piensa que debe ser objeto de un estudio serio.
0: O sea, esto no es un chiste. No es un chiste. Esto es serio. Él dice, después de más de 3 décadas de carrera musical, de ver cómo nuestro sonido nació en la calle y se expandió hasta conquistar cada rincón del mundo, he comprendido que nuestra historia es demasiado grande para quedarse en los escenarios, dice Wisin.
2: Sí, está muy completo además. Epistemología del flow, güey. Wow. Eso me pareció sensacional.
0: Muy bien.
2: La epistemología, para quien no lo sepa, es el estudio del conocimiento mismo. Entonces, vamos a estudiar el conocimiento, el origen, la naturaleza, los límites, la validez del flow.
0: Que el flow es como el estilo, ¿no? Ella tiene mucho flow y tiene buen flow. Yo me quedé nada más en ella, le gusta la gasolina. Esa es la única que me gusta.
2: Es un gran reggaetón. El primero así, famosísimo. Ah, no, el primero famosísimo fue el de la Coca-Cola, ¿no? El del general.
0: ¿El general? ¡Mami! ¡Está bien buena! ¿Esa fue la primera canción de reggaetón nuevo?
2: Sí. Sí, yo creo que...
0: ¿Podemos ponerla? ¿Podemos poner esa? ¿Tú crees que es la primera?
3: Sí, yo creo que el general fue así el iniciador del reggaetón, sin duda.
0: ¡Tu cuerpo es una botella de Coca-Cola! O sea, esa sí me gustaba, la verdad.
3: A ver, se las pongo.
2: Sí, es un rolón. En general, con
0: y la gasolina a mí sí me gusta.
2: Bien, bueno, sí, a ver, sí, también.
0: Esto es seminal. Vamos a apreciarlo y vamos a

0: O sea, no hay necesidad. Pero estás bailando, güey. Te estoy viendo.
1: Está buena, me gusta. Y así se sigue. Pero a ver, ahora analicemos el flow de
0: la epistemología del flow.
1: Mi gata prende los motores. Vamos a oír ahora la gasolina. Porque además ahí le pide a la gata que prende los motores, ¿no?
0: Le pide a alguien que ponga música para que su gata prenda los motores.

0: meterle la manguera y cargarle gasolina es una imagen, ¿no?
1: Claro.
0: O sea, saco mi manguerota y se la meto en el tanque para llenarla de gasolina. A ella le gusta la gasolina. Esa es una imagen
1: te gusta...
0: de cómo la alimenta el alma, ¿no?
1: Titi, me pregunto.
0: Ah, esa también me gusta. Esa me gusta mucho. Por lo menos me gusta la entrada, ¿no? Esa, la, esa frase de inicio en donde su tía le pregunta que por qué tiene tantas novias.
1: Muchas novias.
0: A ver, viene. Ah, ahí está.
1: Ahora, ¿qué? ¿Vamos a un programa de reggaetón?
0: Sí, sí, sí, está en un campo.
1: En honor a Wisin y su Universidad del Perreo.
0: Están los pajaritos. Llega la tía.
2: Qué lindo está ese nene de Titi. Mira qué grande tú estás. Mm-hmm. Tú tienes muchas novias, ¿verdad? ¿Cuántas Titi, novias tú tienes?
3: Titi, yo tengo como 3 novias en la escuela.
2: ¿Cómo es? Mira, a ver, que te doy un chancletazo.
0: Además lo va a golpear.
1: Por mujeriego al niño.
0: Está bien que el niño sea mujeriego, son novios de gente. Bueno, ahí está.
1: De kermés.
4: Hey, Titi me preguntó si tengo muchas novias. Muchas novias, hoy tengo a una mañana.
0: El acento con bajo, tú, hey, que espera.
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1: Sí, que prepara.
4: Muchas

0: Así hablan los puertorriqueños, güey.
1: Pero lo exageran mucho en la canción.
0: No, o sea, así hablan.
1: No, pero no tanto. O sea, sí. no es tan marcado. Güey, he estado en Puerto Rico. O sea,
0: entonces, está solo, no, así hablan.
1: No. Lo exageran más todavía en el reggaetón.
0: ¡No!
1: Sí. Por todo, que no te quede, que no te ponga verde. Entonces, habla como idiota. Y está bien. O sea, está bien porque es muy musical, es muy percusivo ese estilo de habla.
0: Hay muy buen café en Puerto Rico y yo disfruté mucho una vez que fui a comprar en San Juan.
1: ¿Y te lo sacaron?
0: Un café. Sí, me lo sacaron una señora muy agradable.
1: Del saco.
0: Y me dijo, ¿lo quiere grande?
1: ¿Lo quiere grande?
0: ¿Lo quiere grande?
1: ¿Lo quiere grande? Sí, señora.
0: Bueno, ok, écheme el grande.
1: No, el mío sin crema. Bueno, pues, acabamos de ver cómo a lo mejor la idea de Wisin no es tan extraña.
0: Descabellada.
1: Tan descabellada. A lo mejor sí hay algo que estudiarle al reggaetón.
0: Pues no lo sé. Pero bueno, vamos a otra cosa. Vamos a escuchar a Adrián Uribe y sus piropitos. Adrián Uribe tiene una teoría.
1: Que ya no creen los piropos, dice Adrián Uribe. Los piropos
0: que ya
1: callejeros.
0: No funcionan.
1: Pues los piropos callejeros, los piropos. Bueno, a ver, piropear a una mujer, es que dar un piropo nada más es decir algo bonito de alguien.
0: ¿Quién fuera Inodoro para ver eso que tanto añoro?
1: A ver cuando traes eso a la casa, ¿no?
0: Con ese lo hace cagar bombones. Y así, pues
1: sí, el ojo, aquí se refleja lo que yo añoro. Ya.
0: Se lo acabo de decir.
1: Muy bonito, es muy bonito.
0: En el inodoro, esto que
1: en el inodoro se refleja lo que yo añoro.
0: Pero vamos a ver qué dice Adrián Uribe al respecto.
2: ¿Crees que funcionan todavía esos piropos o ya no?
3: Yo creo que ya no tanto. Ya creo que el piropo ha quedado
2: atrás.
3: Yo creo que a la mujer le gusta que la respetes, que la des bonito. Sí. A lo mejor ya los piropos ya no tanto, pero sí que pues que seas respetuoso, ¿no? Sí. Que la trates bonito, que le hagas sentir bien. Ahorita ya, incluso ya, hoy en día ya le abres la puerta y que yo me puedo valer por mí misma, ya no.
2: O luego, ¿qué piensas de eso tú?
3: Qué guapa, no necesito tu validación. Yo soy una mujer empoderada. Ok, entiendo el empoderamiento de la mujer y lo celebro, qué bueno, pero también hay que dejar apapachada, ¿sí?
1: Oye, a ver, yo en realidad no sé, pero.
0: Yo creo que estoy equivocado.
1: Yo también, porque yo creo que si le dices a una mujer que se ve bien, digo, también depende de cómo se lo digas, pero si le dices que se ve bien, no creo que se moleste ni diga, no necesito tu validación. Si, a mí si me hacen eso, digo, yo hace mucho que no salgo con nadie en ese plan, pero si me dicen, yo necesito tu validación, le digo, bueno, pues entonces tampoco necesitas de mi compañía, bye, güey.
0: ¿Quién fuera Sol para darte todo el día?
1: Y si le abres la puerta y se enoja, pues le dices, güey, o sea, relájate muchísimo, ¿no? Yo me sigo, cuando voy salgo a comer con mi esposa, me levanto de la mesa cuando ella se levanta de la mesa.
0: Sí, yo
1: si
0: también.
1: Regresa del así baño, por ejemplo, me levanto, pues porque se me hace de educación básica. Pero no entiendo que una, o más bien no creo que ninguna mujer que no esté loca te haga un pancho porque le abriste la puerta del coche.
0: O sea, es que yo creo que aquí hay que hacer una distinción entre hacerle cumplidos como mujer, sobre todo si es tu pareja, pues ahí pues, cada quien tiene sus reglas, ¿no?
1: Sí.
0: Pero decirle a una mujer que se ve bien y la otra es hacer piropos groseros, ¿no?
1: Lascivos, molestos. Bueno, yo creo que un piropo solamente es molesto cuando no estás en la situación de o sea, que ella no lo recibe de buena gana. Tú no le puedes decir a una mujer que acabas de conocer, oye, qué bárbaro, esa falda se te ve espectacular.
0: Qué bruto, qué nalgas.
1: Las nalgas deliciosas, pues no, eso no es un cumplido, es una grosería, güey.
0: Es más, quítate tu ropa que me está dando miedo.
1: Exactamente. Quítate esa ropa, ¿por qué? Pues me está dando mucho miedo, güey. No me gusta el color rojo, ¿no?
0: Y hay unos bien cursis y horribles, ¿no? Ya sabes, ¿no? De, no sé. ¿Tienes GPS? Es que me perdí en tu mirada.
1: No, es que también, güey.
0: Son horribles.
1: También no hay que andar de.
0: Espero que la belleza no sea pecado, porque no quiero que te vayas al infierno. Y así, ¿no?
1: Pero con uno de esos igual y sacas una sonrisa, ¿no?
0: Algunos sí. Sí, si tienen humor, sí. Está bien, ¿no? Pero hay unos guiñoños.
1: O sea, vaya que mujer.
0: ¿Qué está pasando en el cielo que se cayó un ángel?
1: Con la que escogiste salir, si te dice, no necesito de tu validación. Está bueno, está bien.
0: Es que eres como el chocolate, te me súper antojas.
1: Yo lo que necesito es otra cerveza y que te vayas. Me voy a la barra, aquí te quedas y valídate sola, ¿ves?
0: La verdad sí te quiero. Luego te digo en qué posición.
1: No sé. Yo creo que todo tiene su momento, y su manera.
0: No soy músico, pero te toco lo que quieras, ¿eh?
1: Qué barbaridad. Te toco lo que quieras.

0: Está bien.
1: Es cada quien. Pero sí, los piropos así extra groseros con una desconocida, pues creo que no van, ¿no? Tienes que estar seguro de que va a ser bien recibido.
0: Si hay confianza y puedes decir un extra grosero, sobre todo si es chistoso, sí, ¿no? Sí. Está bien, no pasa
1: nada. Sí, entre risa y risa se desliza.
0: Sí, sí, sí. Eso lo sabemos todos los que no fuimos tan bendecidos por la genética.
1: Que tuvimos que recurrir a las drogas y las risas.
0: Otras
1: al alcohol.
0: Al alcohol sobre todo, ¿no?
1: Sí, en fin, pero bueno.
0: El embellecedor. Bueno, el que saca de foco las cosas para que no te veas tan culero.
1: Sí, ándale, tómate tres o cuatro para que me veas guapo, ándale.
0: Tómate la botella entera.
1: Toma, métete esto.
0: No.
1: Y además, tómate la botella. No, pues no.
0: Híjole, hay unos chistes, o sea, ese que es el no puedo hacer aquí, güey. Mira, vas al baño.
1: No le puedes dar la vuelta. No. Ah, no, pues ese es un clásico.
0: No se puede.
1: Vas al baño y luego...
0: Y ya. Y luego ¿qué? Nos vemos.
1: ¿Quién no ha hecho eso?
0: Y luego nos vemos.
1: Todo mundo ha hecho eso. Bueno, vas a oler.
0: Dejémoslo de ese tamaño. Dejémoslo ahí.
1: Es un gran clásico. Otro es, vete al baño y me traes... Y ya te regresas libre y me lo das. No. Me lo pones en la mano. Sí, es eso. ¿A poco nunca has hecho eso?
0: Y me traes. Pues sí, una prenda, ¿no? Vamos a jugar de
1: una prenda. Sí, y tú ya sabes que sí, no hay barreras, que todo está libre al alcance de...
0: Y lo que haces es, en cuanto te lo entregan...
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6: Las 2 con 17 minutos.
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13: Garantizar la seguridad de los ciudadanos en sus traslados diarios es una de las responsabilidades más elementales del Estado. Por ello, el anuncio que la Secretaría de Movilidad de Tabasco mantiene firmes los controles de seguridad mediante pruebas antidoping obligatorias para los operadores del transporte público es sin duda una buena noticia para la sociedad. La exigencia de exámenes toxicológicos a través de laboratorios certificados no es una medida temporal, sino un requisito indispensable para la obtención y renovación de gafetes y tarjetones. Los frutos de esta disciplina regulatoria ya son medibles en las estadísticas oficiales, mientras que el año pasado se identificaron entre 30 y 40 casos positivos de consumo de sustancias. En lo que va de este 2026, la cifra ha descendido drásticamente a apenas 8 registros. El gran acierto de la actual estrategia radica en que no se limita al castigo o al retiro de la licencia, sino que evoluciona hacia una visión integral. La CEMOVI alista una alianza estratégica con las autoridades médicas locales para dar seguimiento y tratamiento a los conductores que resulten positivos, lo que humaniza la norma, buscando rescatar al trabajador mientras se protege de manera irrestricta al usuario. Institucionalizar estos filtros estrictos es el único camino para transitar hacia un servicio público digno, seguro y confiable. Hasta el siguiente comentario.
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6: Ay, que tengo una colección amplísima de puras groserías horribles, los stickers, güey. Mi colección de stickers, si alguien un día la ve, es de cárcel, güey. Tengo cosas horriblemente gráficas, horrendas, güey. Tengo, por ejemplo, unos testículos prensados por la tapa de un excusado con ojitos, güey. Tengo un güey colgado del saco, del techo, dando vueltas del saco escrotal, güey. O sea, tengo unas cosas realmente horrorosas, güey, que mando de vez en cuando, ¿no? A quien lo merece. Y hay otros, por ejemplo, tengo un puesto de tortas que dice puesto y nada, eso es nada más para confirmar mi asistencia a cosas, ¿no? Y funciona muy bien. Está de poca madre. Entonces, esa comunicación tan efectiva nos la devolvieron, como la tuvieron en su momento los egipcios y otras culturas, el pictograma del que hablabas, nos la devolvieron los teléfonos celulares. Ya no hay que decir mucho para decirlo todo.
7: Pues resulta que hay más o menos 3,600 emojis disponibles. 3,600. Pero los datos muestran que el top 10 lleva 10 años siendo prácticamente el mismo. O sea, la gente utiliza los mismos emojis una y otra vez e ignora la inmensa mayoría de los que hay disponibles.
6: Pues es que hay unos que son muy específicos, ¿no? No sé, o sea, hay un filete, por ejemplo. Pues ese nada más quiere decir que ¿qué quieres de comer? Pues carne. O no sé, es difícil de utilizar. Hay otros que, o sea, el aplauso, el corazoncito, el dedo que te apunta, un puñito, por ejemplo, que yo lo entiendo y lo uso como solidaridad, como va, como se arma.
7: Gracias, chido.
6: Exacto. Entonces,
7: lo bonito es que no tienes que explicar con palabras el puñito.
6: Nada, es rápido, nada más rápido.
7: Si estás con alguien, oye, pues ya se armó tal cosa, le das el puñito, ya, queda claro.
6: Exactamente.
7: Bueno, pues ahí les va la lista de cuáles son los emojis más utilizados. En el lugar número, creo que 10, está la que decía el Estaca, que es muy varonil. Una cara radiante con ojitos sonrientes.
6: Pues quiere decir que estás contento, ¿no? Que le gustó lo que sea que le mandaste a la persona, te manda esa carita de que le gustó.
7: ¿Tú lo usas? ¿Tú lo mandas?
6: Yo rara vez lo he mandado. Ese creo que lo usan mucho las mujeres en general. La carita así de corazoncito de que, oye, no sé si le mando a mi esposo un mensaje, me mande esa carita de que le gustó lo que le mandé. Eso es muy común.
7: La cara sonriente con ojos de corazón.
6: Ese luego lo recibo en mis fotos, cuando pongo fotos de gimnasio sin camisa. Ajá.
7: Yo te mando de esos corazones.
6: Exacto. Iniesta me manda de esos corazones. El nuevo lo hace.
7: Tus amigos gays hacemos eso.
6: Exacto. Mis amigos homosexuales.
7: Y luego, bueno, este que sé que te encanta, el pulgar arriba.
6: Sí, eso es muy bonito, nomás quiere decir va. Pero fíjate que algunas personas ahora dicen que ese es como falta de interés, así como, ah, órale, chido.
7: Como condescendiente para la generación Z, para algunas personas. Aunque yo lo he platicado con mi hija y me dice, a mí me parece.
6: Pues no, o sea, no es que depende, ¿no? O sea, a lo mejor si te ponen toda una perorata de es que no dejo de pensar en ti, la madre, y te regresan un dedito para arriba, pues eso es güey, pues sí, oh, chido. Wow.
7: Ah, sale, órale.
6: O sea, depende del contexto, ¿no?
7: Bien ahí.
6: Pues sí, bien ahí, perfecto.
7: No, pues es que como lo escribiste está brutal.
6: Bueno, pues es que
7: eres la luz de mis ojos, te amo, dejo de pensar en ti.
6: Te mandan una
7: dedito para arriba.
6: Dedito para arriba, pues no, güey. Pues eso está muy feo, güey.
7: Sí, está terrible. Luego sigue la cara lanzando un beso.
6: Esa es muy clara, güey, ¿no? Va el besito, nos vemos luego, lo que sea.
7: Ese siempre va después de la berenjena, ¿no? O del durazno.
6: Un besito.
7: Besos a tus nalgas.
6: Besitos a tus nalgas. Fíjate que lo voy a empezar a mandar, ¿eh? El besito y un duraznito. Besos a tus nalgas.
7: Está excelente.
6: Muy bien. Luego están las manos juntas, donde se agradece, ¿no? Cuando agradeces algo.
7: Es que si hay dos maneras de verlo.
6: Ajá.
7: Porque por un lado pueden ser manos juntas como rezando. Como en oración. Por otro lado es como un high five. son dos manos que chocan en el y se detienen en el momento en el que
6: nunca
7: chocan.
6: Lo he visto así.
7: Y eso es lo bonito del emoji, que lo puedes interpretar como quieras.
6: Pero yo qué sé, yo lo interpreto más y lo uso yo personalmente más como para agradecer. Son las manos juntas como si estuvieras haciendo un namaste, ¿no? Acá una cosa
7: como agradecen los indonesios.
6: Exacto. Así,
7: juntando las manos adelante.
6: Juntando las manos, exacto.
7: Pero no necesariamente, también puede ser este otro, como te digo, el high five. Y lo bonito es que no lo tienes que explicar.
6: Yo no lo entiendo.
7: ¿No será que nosotros lo vemos desde una perspectiva religiosa por tanto catecismo que nos zorrajaron?
6: Puede ser. Fuerza, puede ser.
7: Por eso lo ves como unas manos rezando.
6: Porque un high five pues estaría más bien si estuvieran separadas, ¿no? Con una flechita de que se van a juntar. El diseño de emojis es muy interesante. Alguna vez mi hija me compartió le gusta el arte y demás, y además está estudiando psicología, me compartió cómo hacen el diseño de los emojis. O sea, se tardan mucho en encontrar los emojis que mejor funcionan y van quitando los que no funcionan tan bien.
7: Pues sí, y se van seleccionando naturalmente, ¿no? La Correcto. Gente usa unos y otros no.
6: Así es.
7: Otros los ignora por completo. El corazón rojo es un exitazo.
6: Bueno, ese se usa. Y hay unos que laten y unos que no laten.
7: Sí, ahora ya son más activos algunos de ellos. También hay otro que te manda el besito y demás. La cara con lágrimas de alegría, ese me encanta. El que se está riendo y le salen lagrimitas de los lados de tanta risa que le da.
6: Pero también está el cara de haba con lágrimas de alegría. Y ese es diferente emoji.
7: Sí, ese se usa menos. Lo he visto.
6: Se usa menos.
7: El cara de haba con lágrimas.
6: Es lo mismo que la berenjena y las gotitas. Funciona igual. La cara.
7: ¿Y no te ha pasado que alguien te manda una cosa que ni gracia te hace y con la cara toda seria le mandas ese emoji?
6: Así de hueva.
7: Yo a veces hasta me siento mal porque pongo jajá y ni me dio risa.
6: ¿Sabes qué? Que yo, por ejemplo, justo iba a decir lo del cuando pones risa, que pones, o sea, si pones ja solito, me diste hueva. Si pones ja con un signo de admiración, es así como ah. Luego, si pones jaja, también es como, yo tengo que poner jajaja ja, ja, con signo de admiración tres veces para que sea, sí me dio mucha risa.
7: Sí me dio risa.
6: ¿No? Entonces hay como reglas
7: como
6: ahí.
7: Y luego está como pone Noroña, que me hace mucha gracia, jajaja, y usualmente se lo pone a una declaración absurda y estúpida de la oposición.
6: Ay, ese güey.
7: Y es que cada quien se ríe diferente, ¿no? Hay quien se ríe jaja y hay quien se ríe jiji.
6: Ahora, hay quien se ríe en inglés. Y no sé por qué lo hacen a veces algunos mexicanos que ponen jaja con H. No.
7: Yo tampoco lo entiendo. ¿Por qué?
6: Yo alguna vez le mandé un jaja a un amigo, a mi profesor de música, que es gringo, y me dijo, ya, what do you mean? Y yo, perdón, es que va con H, perdón, es con H.
7: Sí, yo tengo, tenemos un amigo mutuo que es suizo y habla alemán, y si le mando jaja, me dice que es ya,
6: ¿qué
7: es, ¿no?
6: ¿Qué es eso, güey?
7: Ya. ¿Qué estás queriendo decir, no?
6: ¿Qué traes, güey? ¿Te estás muriendo? ¿Te está dando un evento cerebrovascular? Ah, eso es muy bonito en inglés, pues, ho, que pones ho, ho, ho, que así nada más se ríe Santa Claus, pero también puedes decirle a alguien que es una mujer fácil.
7: Decirle, ho. She's a ho.
6: Ho, que es una especie de contracción de la palabra whore, que es W-H-O-R-E, whore. Pero si vamos a poner ho,
7: H-O, se entiende igual. H-O-E, ho.
6: Así, ho. Que ho, además de todo, quiere decir asadón.
7: Sí, es verdad.
6: H-O-E quiere decir asadón. It's a ho.
7: Ho, ho, ho.
6: A lo mejor puedes mandar unas de asadones para decirle a alguien que es muy... Le mandas tres asadones.
7: La puta, pu. Asadones. Bueno, asadón de palo, ¿no? En casa del herrero.
6: Exactamente, en casa del herrero. Bueno, y luego está la cara llorando fuerte, que es cuando pasa algo horrible.
7: Yo ese no lo mato.
6: Pero vamos al emoji favorito de todos, la caca. Ese es el que más, ese es muy usado, de hecho. Ay, ya sí,
7: te voy a sacar de dudas de dónde se creó.
6: A ver, ¿quién creó el emoji de la caca?
7: Adelante, vas, porque bueno, sé que
6: el emoji
7: encantó
6: de la caca es muy divertido, incluso hay cojincitos, mi hija tenía un cojincito, mi hija
7: la
6: más chica,
7: también.
6: Una caquita, güey, y andaba feliz
7: y
6: con su caca por todos lados. Sí, y es un montón de
7: jugando
6: de
7: con
6: churrada.
7: Su caca.
6: Sí, o sea, es, y el emoji de la caca, pues funciona para, exacto, funciona para muchas cosas. Por
7: sí,
6: ejemplo, podías poner el nombre del expresidente López Obrador nada más usando dos cacas y ya, y con eso decía, sí, ¿cómo viste la última de él? Y dos cacas, ¿no? Que viene
7: qué
6: de este, cero, este
7: qué
6: grito.
7: Qué grosero, qué grotesco.
6: Bueno, él gritó caca
7: y burdo lo que acabas
6: de hacer. Y de ahí le pusieron el apodo ese. Pero bueno, entonces, regresando al emoji, la forma de esta caca es muy reconocible. Pero nunca se han preguntado por qué la caca que encuentras en el piso muchas veces tiene la forma del emoji de la caca. Pues la física nos asiste.
7: ¿Por qué se hace ese como churrito?
6: Efectivamente, el primero que empezó a encontrar esta forma en la caca fue Darwin. Y es que se encontraban evidencias de caca petrificada que al principio los biólogos y las personas que encontraban estas cosas decían, ¿qué es? ¿Qué tipo de organismo es este que está aquí fosilizado? Pues se trataba de coprolitos, era caca petrificada. Caca cuyos elementos se habían convertido ya en piedra de tan viejos. Entonces,
7: coprolitos quiere decir piedra.
6: Piedra y copro caca.
7: Exacto.
6: ¿Qué compro aquí? Es copro
7: caca. Caca piedra, coprolito.
6: Exactamente, bueno,
7: se oye, ¿no?
6: Sin duda. Entonces las cacapiedras que encontraron tenían esta forma, ¿no? Y Darwin se empezó a preguntar por qué y encontró que los gusanos, las lombrices de lodo, cuando excretaban lo que habían comido, muchas veces formaban este tipo de estructuras que era una especie de churrito pequeñito. Esto porque las lombrices viven bajo tierra y a la hora de excretar, la fuerza de la caca saliendo de la lombriz hacía una forma helicoidal. Creaba esta especie de serpentín de caca. Y bueno, empezaron a encontrar más evidencia acerca de esto en otro tipo de organismos. La gravedad, cuando los animales, porque nosotros somos animales también, excretamos, muchas veces hace que la caca se forme, o el montón de caca, se forme así como una especie de espiral, como un churrito. Y esto tiene que ver mucho con el ángulo en el cual excretan la mayor parte de los animales. Casi todos nos agachamos para cagar. Los perros, algunos animales no, como los caballos y demás, que además su caca es distinta porque como
7: además
6: pasto,
7: obran mientras caminan.
6: No, además, como los siempre patos, he querido ¿no? hacer como los caballos, cagar mientras camino, ir caminando.
7: No, es que no estás diseñado anatómicamente para eso. Nada más te va a caer todo entre las piernas.
6: No, pues deja tú eso, podrás, o sea, puedes hacer la fuerza necesaria mientras
7: caminas. La concentración,
6: creo que no,
7: ir caminando.
6: Siempre he querido hacer el experimento. Ver si puedo caminar y cagar. O sea, no, pero lo haré en algún momento.
7: Hazlo en tu jardín, no lo vas a hacer en la calle, porque sí está muy, muy grave.
6: ¿Por qué no en un parque?
7: Salir desnudo a la calle y además defecar en público, yo creo que vas a acabar tras las rejas.
6: Yo también creo. Pero bueno, dejando eso de lado, la ley de la física, o las leyes, perdón, de la física, también abonan a la forma del emoji de la caca. Por eso lo reconocemos como algo tan, tan normal y lógico. Porque ustedes piensen en aventar una cuerda desde un tercer piso, una cuerda larga. Una cuerda que llegue los tres pisos.
7: Un mecate.
6: Un mecate. Y lo sueltas.
7: Lo dejo caer desde arriba de la azotea.
6: Y casi siempre va a acabar en un montoncito helicoidal, en efecto, enrollado. O sea, cuando tú ves una cuerda en las caricaturas, está casi siempre enrolladita de la misma manera que la
7: como el emoji del popó.
6: La física nos dice que al salir un pedazo de excremento largo, sano, además, consistente, si no se rompe en pedazos o viene muy aguado, pues va a ser lo mismo que una cuerda. Va a caer y se va a enrollar solita y va a quedar una puntita de la caca.
7: Oiga, profe, entonces esto sucedería igual en el caso de los peces, que siempre me ha llamado la atención cómo van defecando los peces en la pecera. Ajá. Y ves que traen una tira café colgada, a veces es larguísima.
6: Fíjate que lo que sucede aquí es que en los peces, y esto lo sé porque yo quería ser biólogo de niño y tuve muchísimas peceras al igual que tú, la caca
7: no,
6: de
7: tú
6: los
7: mucho
6: peces,
7: más, y además tú tenías de agua salada con unos peces rarísimos, esta era un clavadazo de los pescaditos.
6: La caca de los peces muchas veces viene además de todo enfundada en una como fundita de proteína y eso hace que la caca no salga y
7: como
6: se
7: el chorizo.
6: Expanda. Exactamente. Sí comes el chorizo, sin duda.
7: Ah,
6: pero comes el chorizo,
7: sí,
6: y, luego
7: el chorizo.
6: Y luego lo cagas y luego lo subes.
7: O sea que viene la carne, la sustancia, la materia, ajá, digamos, sí, pero caca. Envuelta en una película
6: una vez
7: de
6: más,
7: algo.
6: No es carne, es caca. Ten mucho cuidado.
7: En este caso es materia fecal.
6: O sea, ya zurraste el chorizo y ya te lo comiste y lo otro es caca. No es comida.
7: Caca,
6: no lo hagas, güey. Ten cuidado.
7: Gracias, es un amigo, güey.
6: Qué bueno que joder, preguntaste, pero bueno.
7: Entonces, pero los peces, si no fuera por el agua, al dejar caer ese hilo,
6: también
7: se haría un churrito.
6: Lo que sucede es que flota un poco más. La caca flota, la de los peces también lo hace. No siempre flota.
7: Pero si yo o cualquier ser humano defeca al aire libre, no en el excusado, no se hace este churrito.
6: No, porque el agua.
7: Caen los troncos.
6: Correcto, porque el agua hace.
7: No, no en el agua, si hago en el cerro. O en no, mi jardín, para el caso.
6: Si haces en
7: no
6: el cerro...
7: Se va, no se va a hacer una montañita así
6: no,
7: enrollada.
6: No, sí se puede hacer, sí se puede hacer. La cosa es que tienes que mantener bueno,
7: depende
6: el ángulo.
7: Depende de qué consistencia tenga.
6: Esto es lo que te decía hace rato. Tiene que ser la consistencia ideal. Tú imagínate en una de estas máquinas de helados. ¿Qué sucede cuando te sirves un helado? Queda un chorrito como el de la caca. De... Es física pura, güey. Es física pura.
7: O el espagueti.
6: Bueno, hagan pasta y dejen caer en su plato los espaguetis y van a hacer esta figura como un montoncito.
7: Una pirámide.
6: En este caso de espagueti, no de caca.
7: Helicoidal. ¿No?
6: Exactamente. Entonces ahí tienen el por qué el emoji de la caca funciona tan bien. Porque casi toda la caca de este planeta se comporta de esa manera. Se hace un montoncito con un piquito y nada más le faltan sus ojos. ¿Sabes qué debería de hacer la gente? Comprar ojitos de esos de plástico y caca que encuentres de perro en la calle, ponerle ojitos.
7: Oye, ya la de perro ya no se hace blanca como cuando yo era niño.
6: Es que la tienes que dejar al sol.
7: ¿Se tiene que secar bien?
6: Se tiene que secar muy bien.
7: ¿O será que ahora ya los perros les dan croquetas o les damos croquetas y no huesos como antes que tenían mucho calcio y por eso se hacía blanca?
6: Que encuentras en la calle no es de perros de casa que coman croquetas, es de perros callejeros que andan en la calle y comen quién sabe qué.
7: Pero ya no se hace blanquecina como antes, digo.
6: ¿No será que la limpia más la gente y no la dejan ahí tirada?
7: Sí, hay un poco de eso, afortunadamente.
6: Y luego no la tanta. Caca blanca es más del trópico, ¿no? De Morelos, donde hace más calor. Que ibas hacia abajo de una bugambilia preciosa y encontrabas caca blanca, porque hace calor seco. Y deseca la caca.
7: Y por cierto, el coprolito más grande de la historia está en el libro Guinness porque nadie ha logrado producir un pedazo tan grande. Y al parecer fue un vikingo.
6: Así es, que estaba enfermo.
7: Comido un bisonte que estaba enfermo y depuso una cosa gigantesca que después, al cabo de los siglos, se convirtió en piedra. Y hoy en día está exhibida en un museo en Londres, en Inglaterra, no en Londres, en el sur de Inglaterra.
6: Y puedes ir a ver el pedazo de caca petrificado más grande que
7: de la historia.
6: Conocemos. No sabemos si este es el verdadero
7: campeón.
6: No, no, es un leño, es un pedazote de caca. Bueno, de piedra.
7: De piedra de ser la
6: caca.
7: Era un Haaland del pasado el que hizo ese pedazote, esa
6: bonita. De piedra de ser la caca. Es la canción del coprolito. ¿Qué? Este programa es una mierda.
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11: Las 2 con 39 minutos.
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1: Canijo, o sea, alguna vez no sé si han estado en un bar donde hay una banda sinaloense, cuando arrancan dices, güey, es como un claxonazo en la oreja, güey. Peor.
2: Yo fui al cumpleaños de un cuate que es de Culiacán. Y la pasé increíble, estaba yo en un hotel, me dormí a las 5 de la mañana, tenía que agarrar un vuelo, bajo a las 9 de la mañana y en el lobby del hotel. Haz de cuenta que estaba la banda MS en un espacio cerrado, así reducido, dando unos pinches trombonazos, pero de miedo. Y ahí estaban todos los culiches con los que había estado embriagando la noche anterior, todos felices, desayunando, y que anda, y cerveza para prenderla otra vez, y los tubazos acá con todo.
1: A mí, ¿sabes qué me da risa?
2: Son otra especie los culiches.
1: Los videos, luego de gringos en las playas, culiches y demás, que quieren ir a la profundidad del mar, y les sale un güey atrás. Con unos cornetazos en la oreja y los ves con cara de güey, qué pedo. No.
2: ¿Cómo está mi paz?
1: Pues, ¿dónde estás? Estás en Culiacán, güey, ni modo.
2: En Mazatlán. Porque Culiacán no tiene playa, pero.
1: Bueno, pues, o sea, pues estás en tierra culichi, pues.
2: Tienen al Tata, que está ahí cerquita, así se llama la playa de Culiacán. Pero bueno, váyanse a La Paz, ¿no?
1: O váyanse a La Verde, también.
2: No, sí traigan sus dólares, turistas gringos, vengan para acá. Y
1: pero no se quejen de la música local, güey.
2: Sí, pues,
1: o sea, güey.
2: Es lo que prende y pone.
1: Y es lo que hay, además.
2: Y es buenísimo. Lugar. A mí me encanta. Pero bueno, dejemos atrás la banda sinaloense y vámonos con lo que corresponde en este momento del programa, que no es otra cosa que el Top Ten. Hoy lleva por título.
1: Te lo explico rapidito. Y esta es la número.
2: ¿Qué es eso? ¿Por qué?
1: Nada, pero lo dejamos pasar. Haz de cuenta que pasó un angelito. Ya.
2: Ya no podemos tener sexo, Juan Ramón.
1: ¿Por qué no? Los dos estábamos disfrutando mucho.
2: Porque somos hermanos, Juan Ramón.
1: Bueno, háblale a papá y hacemos un trío. Digo, es un chiste, ¿no?
2: Esas cosas habrán sucedido en algún momento en la historia del
1: horror. Qué feo. Sí, pues sí. Qué bárbaro.
2: Sí, no, está terrible. Es un poco.
1: Bueno, entonces háblale a mamá.
2: Con mamá no está tan feo. No, incluso creo que con papá está menos feo porque no hay posibilidad de embarazo.
1: Pues sí.
2: O sea, será contra natura, pero no hay consecuencias.
1: ¿Sabes qué? Ese chiste fue una mierda. Vámonos a lo que sigue.
2: A ver qué tal.
1: Es el número. ¡El número!
3: ¡9!
2: Te lo explico rapidito. Mira. O más bien, mira, para preparar el camarón en barro, debes de saber que el camarón está listo cuando pasa de blanco a rojo.
1: No me digas. Ahí está listo. Tengan mucho cuidado cuando cuecen sus camarones, porque si se pasan, saben a chicle.
2: Y el camarón en plástico no sabe igual que el camarón en barro, ¿no?
1: ¿Y el camarón en látex? ¿A qué te sabe?
2: Perdón. Ese no existe.
1: ¿Cómo no?
2: Ah, no, sí, es ya
1: con preservativos.
2: Las reglas, brincarse con preservativos. Las trancas. Conservadores, como tunas.
1: Conservadores. Bueno, la que sigue es la número
3: 8.
1: Te lo explico rapidito. Fíjate, que le vaya yo a la América y que grite águilas, águilas, no quiere decir que soy gay, ¿ok, papá? Águilas. Ay, el ave. Es el ave. El más grande y el mejor. Exacto. Bueno, la que sigue es la número.
2: ¡Número
3: 7!
2: Pues, ¿de dónde viene eso de que los americanistas son de esos gustos?
1: Pues porque viene.
2: De la diversidad.
1: Es evidente para todos que cualquiera que le vaya a la América le gusta el rifle.
2: Es evidente. Tú le vas a la América.
1: Ah, pues, ¿y mira?
2: Pero no, que ahora ya le ibas al Atlante. No, o eso era nada más para quedar bien con.
1: Para quedar bien con Félix.
2: Con Félix Fernández.
1: Nada más para quedar bien con Félix Fernández, que siempre ha sido mi héroe futbolístico.
4: ¿Ya le pasaron su WAPS?
1: Ay, no, no le mandaron nuestro WAPS.
2: ¿Tú lo tienes, el WAPS de Félix?
1: Recuérdame mañana, ¿no?
4: Ok.
1: Sí.
3: 7.
1: Te lo explico rapidito. Oye, ¿por qué se enojó tu novia, eh?
2: Porque fíjate que no noté que se pintó las uñas de color azul cielo.
1: ¿Y de qué color las traía antes o qué?
2: Azul cielo. No, así no.
1: Azul cielo. Bueno, está bien.
2: Sí te ha pasado, ¿no? Que
1: si no
2: se
1: notas
2: corta
1: algo.
2: El pelo y tú no te das cuenta y. Y pasa y
1: te dice que no vas a decir nada.
2: ¿De qué?
1: Sí,
2: ¿de qué?
1: ¡Ah! Los tacones son nuevos. ¡No, imbécil! ¡Me corté el pelo!
2: Ok. Claro. Te operaste la nariz.
1: Te pusiste chicho. No. Te operaste en la nariz, güey. Sí. Bueno, ya. La que sigue es la número
3: 6.
1: Te lo explico rapidito.
2: Llegué a tu casa, tu hermana se salió de bañar, dejó el piso mojado, pasé por ahí, me resbalé y por eso acabé en la cama con ella.
1: Ahí está, te lo explico rapidito. Se resbaló y cayó sentada en mí. No,
2: se cayó sentada. Ay, vas a ser tío.
1: Ni mozo. Vas a ser tío. Bueno,
2: ahí te haces cargo.
1: No, ahí se va. Ahí te haces cargo. Qué horrible, güey. Lo bueno es que es un chiste, no es realidad. Qué bruto. Vamos a la número
3: 5.
2: Ok, vamos a la número. ¿No te parece terrible el dicho, el gran dicho de préstame a tu hermana? O sea, como si fuera propiedad del güey, la hermana. Sí, sí. Como si fuera una. Préstame tu coche, préstame a tu hermana.
1: Aviéntame una prima, güey. ¡Avienta una hermana! Cuando avientan cosas, güey.
2: Aviéntame una hermana, sí. O sea, aviéntame una hermana. O sea, tus hermanas no son cosas tuyas para prestar y aventar.
1: Para aventar.
2: A los demás güeyes.
1: No, no lo son. Pero bueno.
2: Es un machismo horrible.
1: Horrible. Pero bueno, hombre, es una idiosincrasia mexicana. Es una estupidez.
2: El que sí que está buenísimo. Te lo explico rapidito. Oye, número
3: 5.
2: Te lo explico rapidito. Oye, ¿cuál es la diferencia entre las cortinas y un papel de baño, Estaquita?
1: No, pues no sé.
2: Ah, entonces fuiste tú, pinche cerdo.
1: Las cortinas. En las cortinas, güey. En las cortinas del baño. En la cortina de la regadera. Güey, estas motitas no estaban. ¡Ah!
2: Okay, estos no. Tallones.
1: ¿Esto qué es? Es. No. No, eso está terrible, güey. ¿No te acuerdas de esto?
2: Sí, me dio risa.
1: Los cacos que dejaban
2: los cacos, los caquitos, en este caso, dejaban, nunca mejor dicho.
1: Y dejaban un mojón ahí.
2: Robaban una casa y luego de paso se zurraban en la sala o en la recámara y ahí dejaban un mojón. ¿Por qué?
1: Para marcar. O sea,
2: ya lo robaste. Ya encima la humillación de hacer
1: ahora
2: eso.
1: Ahora me cago.
2: Que no te da ningún beneficio. Por encima
1: Risas, me imagino, ¿no? O sea, eso si eres un criminal.
2: Mal.
1: Pues sí.
2: Pero ya, si pobre gente, ya que las despojaste de sus bienes, encima eso.
1: Pero ya en serio, si pudieras así, no sé, una vez que te vas de un trabajo que no te gustaba nada y que odiabas a tu jefe, vas y le dejas un pastel en el escritorio.
2: Hay la oficina de un güey con el que trabajamos hace mucho tiempo que me encantaría abrirla
1: y ahí
2: decorarla encima de su escritorio, de su silla e irme.
1: Bueno, incluso me gustaría más hacerlo encima de su cara. Y tú sabes quién eres. Pero bueno.
2: De veras, con él.
1: Pues sí. Sí.
2: Bueno, vamos a la que sigue, la número
3: 4.
1: Te lo explico rapidito.
2: Mire, las donaciones de sangre son más baratas que las de esperma, que son hechas a mano. No, me autogolé solo.
1: Exacto, güey. Yo estaba esperando a que lo terminaras de leer, güey. Así de, sí lo va a leer, güey. Estaba mejor la otra opción, digo que ya lo oyeron, pero ahí les va otra vez, que me gusta mucho. Oye, flaca, me traes de cabeza.
2: ¡Ay, qué lindo!
1: Y dos de pastor, con mucha cebolla, salsa.
2: Y un refresquito.
1: Y un refresquito.
2: Yo por eso siempre se la soplo al stack. ¡Ah! A veces falla. Hasta Messi falla penales en un mundial.
1: Ahí
2: Dios.
1: Está. ¿A veces qué dijiste?
2: Messi falla mundiales en un. Falla no, penales no, no. en un mundial.
1: ¿A veces qué dijiste, Eduardo?
2: Yo por eso siempre se la soplo al stack. ¡Ah! A veces nada más.
1: Eso es como cuando pisas algo no en la siempre. Calle. ¡Ah!
2: Exacto.
1: Es la misma sensación. No hay nada peor que eso, güey. Que caer en un acá que no viste. Estabas limpiando el patio y chin.
2: Y sabes que tienes que ir.
1: Y luego es con un palito sacándole el tenis ahí de las.
2: Con agua. Y...
1: Horrible, güey. Lavando con un cepillo ahí. Y lo peor es que le pasas el cepillo y salen pequeñas partículas para todos lados.
2: Hacia arriba, hacia tu
1: pared.
2: Cara.
1: Tienes que lavar la pared. Te caes en la boca.
2: Si lo dices es porque te ha pasado.
1: No me digas que nunca has agarrado un cepillo de esos de plástico y le limpias y haces un batidillo peor, güey. Ahora hay que limpiar la pared y la chica. Entonces es horrible, güey.
2: Vamos a la que sigue, que es la número ¿Cómo era?
1: Les explico. Un programa lleno de...
2: O sea... Ya. Les explico rapidito. En el envase de galletas hay aluminio, no hay galletas. En el envase de galletas de aluminio no hay galletas, hay alfileres. En el bote de helado no hay helado, hay frijoles. En la cocina hay una bolsa de plástico para guardar otras bolsitas de plástico que son para guardar la basura.
1: Y en el horno están todas las ollas y los sartenes de la casa, ¿ok? Cosas eso es, son mexicanadas para guardar ollas. ¿No? Me choca que hagan eso.
2: Yo me imagino que en todo el continente, en toda Latinoamérica se hace, en todo África.
1: Pero es muy molesto porque quieres usar el horno y ahora hay que dejar por todos lados de la cocina las ollas. Encuéntrenles otro lugar.
2: Qué barbaridad, qué terrible.
1: Es que a mí sí me gusta cocinar.
2: ¿Y?
1: A mí como sí me gusta cocinar, me gusta que mi cocina esté organizada. ¿Sabes qué es terrible cuando tienes ya hijas adultas y adolescentes? No, llegan y usan tu sartén favorito y no lo guardan donde iba y luego lo estás buscando. ¿Dónde está el sartén de los omelets, chinga? Y te lo pusieron quién sabe en dónde. Tengo uno especial para eso.
2: Mañoso, lleno de manía.
1: Tengo uno especial para eso, güey.
2: Viejo maniático.
1: Me acabo de comprar un sartén para mis huevos. Es de hierro forjado. Para no utilizar teflón, que seguro dicen da cáncer.
2: Padrísimo. Ojalá te queden muy ricos tus huevitos.
1: Y no sé dónde me lo dejaron. Lo compré y ahora me lo guardaron quién sabe en dónde. Lo tengo que ir a buscar.
2: Ya te revisaste a ver si no lo estás ahí en el... La que sigue es la número.
1: Te lo explico rapidito.
2: Ya formalizamos la relación. Ahora nada más me cobra 200 más el cuarto.
1: Por medio de este contrato. Bueno, la verdad es que no me considero cazador, pero he matado tantos osos a puñaladas, güey, que ya ni me acuerdo.
2: Tantísimos, bueno.
1: Tantísimos.
2: Y finalmente la número
3: 1.
2: Te lo explico rapidito. Me equivoqué de profesión. Yo debería haber sido maestro de arte. Me hubiera gustado.
1: Así, así. Hubiera estado bien. Hubiera estado padre. Me equivoqué de profesión, güey. Bueno, ¿saben qué? Nosotros no nos equivocamos de profesión. Esta es la profesión. Somos un par de idiotas y esta es la profesión que ni mandada hacer.
2: Estamos muy mal.
1: Para nosotros, la verdad. Y ustedes que escuchan este programa, pues la verdad, solo allá tienen ustedes. A ustedes mismos para culparse. Porque si les gusta esto, es que.
2: Sí, gracias a ustedes y gracias, por supuesto, a Ojitos de Huevo que
1: así es.
2: Nos visitó el día de hoy para platicarnos de su programa Impresentables de 6 a 10 de la mañana
1: con el George 40, y Riva Pop.
2: Con George y sobre todo con Riva Pop, que pues es la reina de ese programa, ¿no? Es la que organiza, la que.
1: Y ya vi, ya supimos, ¿no? Que siempre está arriba.
2: La que corta el queso.
1: Y no abajo. ¿No? Siempre está la que corta el queso arriba, sí.
2: Es así.
1: El queso que trae el ojito de huevos.
2: Gracias.
1: ¿Le podemos decir el ojito de huevos o ojitos de huevo? Le vamos a decir. El ojito de huevos.
2: El señor de huevos.
1: Le voy a decir ojito de huevos mejor. Ya.
2: El señor de huevo.
1: El ojito de huevos.
2: Nosotros. Y gracias a ustedes. Y esto ya se acabó. 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
1: Lo muchas que quieran, gracias. Lo pueden hacer
2: muchas
1: rollito.
2: Gracias, de verdad, por su preferencia. Gracias por no hacer la corneta rollito.
1: Nos vemos luego, besitos, diviértanse mucho. Esto fue La Corneta. Bye.
2: Feliz fin de semana.
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5: Las 2:57.

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2: Las 3 con un minuto.
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3: Los estrenos, lo más viral, el cast de las películas y las series ya están aquí con Gaby Cam y Javier Ibarreche. Este episodio de estreno.
4: Esta semana tenemos de todo. Kenia Os debuta en La Isla Olvidada y nos dice en exclusiva qué tan importante ha sido para ella tener amistades verdaderas.
0: El director Zach Cregger y Austin Abrams nos revelan por qué Resident Evil Noche Cero no adapta la historia de los videojuegos.
4: Platicamos con Eugenio Derbez y Pedro Alonso sobre sus desgarradores personajes en El Juicio y les preguntamos cómo fue el proceso para interpretarlos.
0: Rodrigo Guardiola de SOE nos cuenta los secretos detrás de la película Concierto, Memo Rex, Rex XX y más.
4: Hoy te decimos por qué la película Zoolander anticipó hace 25 años todo lo que sufrimos en Instagram y en TikTok el día de hoy, solamente aquí en... Bandita querida, un placer saludarles como cada semana, como cada día aquí en esta bonita cabina de estreno, grabando de regreso en condiciones dignas, porque cuando me toca viajar y me toca estar en otro lado, Dios bendito, se compran colchones y otras cosas que no deja de interrumpir. Pero un placer estar aquí para hablarles de harto estreno que tenemos esta semana. Muy contento de estar acá. Iba a decir, pero sin interrumpir se trata, pero no es cierto, porque nunca me interrumpe, porque siempre respeta lo que digo como yo respeto lo que dice ella, porque admiro profundamente su opinión. Aquí tenemos a mi queridísima Gaby Cam.
0: Javier Ibarreche, se te olvidó decir que también te visitan perritos ajenos mientras estás grabando en otros lugares.
4: Sí, pero fíjate que de esos jamás me voy a quejar, porque es nada más un recordatorio de que existen los perros. Es como, ay, ok.
0: Bueno, está bien, el perrito no
4: contrarresta los pinches colchones y se encuentran lavados.
0: Pero usted, señor de los tamales, se puede ir como dos cuadras para allá.
4: Correcto.
0: Es todo un arte hacer este programa. En algún momento me tocó que mi vecina de arriba, que no era muy amigable, decidió taladrar todo la hora que yo tenía que hacer este programa.
4: Claro que sí, claro que sí.
0: Tuve que ir a tocarle, pero ya me cambié de casa, ya no estamos ahí. Ahora, lo que sí estamos es muy emocionados de todos los estrenos que se vienen. Yo estoy particularmente emocionada con una serie de Prime Video que me tiene enganchadísima y de la que vamos a hablar hoy. De eso y mucho más estaremos platicando en esta edición de estreno. ¡Comenzamos!

0: con Taylor Swift. Dos meses después de la boda del siglo, su ahora esposo Travis Kelce rompió el silencio y confesó que casarse con la cantante fue más de lo que jamás soñó. El jugador de la NFL confirmó que el ambiente estuvo lleno de amor junto a sus amigos y familia.
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4: Exterior, noche, carretera, cerca de Raccoon City.
5: Brian conduce por una carretera solitaria. Una mujer aparece frente a su vehículo. La atropella. Después del impacto, baja para ayudarla. No está cerca, sino adentro del bosque. No está muerta, ni viva. Algo no está bien. Brian la deja.
6: Hello? There's an emergency here. Wondering if I could use your phone?
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5: Resident Evil.
7: Noche cero.
8: Yeah, where was it going again?
9: Raccoon City General.
10: Hey, no sweat.
0: Después de la hora de la desaparición, Zack Cregger regresa al terror, pero ahora enfrentándose a una de las franquicias de videojuegos más importantes de la historia, Resident Evil.
1: Resident Evil, Noche Cero, no adapta la historia de ninguno de los juegos. Austin Abrams interpreta a Brian, un mensajero médico, que debe atravesar Raccoon City durante una entrega hasta que queda atrapado en una noche llena de infectados y criaturas.
0: La decisión de dejar fuera personajes como Leon o Jill ha generado mucha conversación entre los fans, pero la intención del director fue diferente: crear una historia original que respetara el mundo de Resident Evil y, sobre todo, conseguir que verla se sintiera como jugar uno de los videojuegos.
1: En De Estreno platicamos con el director Zack Cregger y le preguntamos cómo logró conservar su estilo como director dentro de una franquicia que ya tiene sus propias reglas y una identidad bastante, bastante reconocible.
11: So as I'm writing it, I'm kind of watching it in my head. And so my job, after I'm a writer, once I become a director...
12: Mientras escribo, voy viendo la película en mi cabeza y cuando paso de ser guionista a director...
11: My job is to really pay attention to that very first fantasy when I'm writing it, that those images...
12: Mi trabajo consiste en prestar mucha atención a esa primera visión que tuve al escribir, a esas imágenes...
11: And try and get those on paper or on a photo immediately.
12: E intentar plasmar de inmediato en papel o en una fotografía.
11: So what I did for Resident Evil is I storyboarded the whole movie long before we went to Prague and started prep and all that stuff.
12: Para Resident Evil hice el storyboard de toda la película mucho antes de ir a Praga y empezar la preproducción.
11: So I had the whole movie, you could see every frame of the movie on paper.
12: Tenía toda la película, podías ver cada encuadre en papel.
11: And then I get my DP and my production team and they're able to basically look at the movie and see.
12: Después reúno a mi director de fotografía y al equipo de producción y pueden ver prácticamente toda la película y decir:
11: okay, this shot we're gonna see this wall, we're never gonna see that wall, so we don't have to spend money on it.
12: Bien, en esta toma veremos esta pared, pero en esta otra nunca aparecerá, así que no tenemos que gastar dinero en ella.
0: Buena parte del peso de Resident Evil Noche Cero recae en Austin Abrams, quien ya había trabajado con Zack Cregger en

0: doesn't really pale in comparison to like what he ends up like creating.
1: Sinceramente, lo que yo imaginé se queda corto frente a lo que él termina creando.
0: You know, and that is a beautiful thing that I can trust, you know, is that he's going to make something that is like way better than I could ever feel like I could come up with.
1: Y es increíble poder confiar en que va a ser algo mucho mejor de lo que a mí se me podría ocurrir.
0: And it's also a thing where he, I mean, but also while we're working, I feel like he's able to describe his vision in a really clear way.
1: Además, mientras trabajamos, logra explicar su visión con muchísima claridad.
0: Which is like a really special thing and a really kind of like, you don't always get that with directors.
1: Eso es algo muy especial que no siempre encuentras en un director.
0: And in a way that he helps everyone around you can really see it.
1: Ayuda a que todos a su alrededor puedan visualizar lo que tiene en mente.
0: At least that's the way I feel.
1: Al menos, así lo siento yo.
0: I mean, not to mention him having kind of like storyboards and the layout and stuff like that.
1: Y eso sin mencionar los storyboards y toda la planificación que tiene.
0: It's just a pleasure to be a part of, and then it's a pleasure to get to see it fully come together, you know, especially what he likes does with sound.
1: Es un placer formar parte de todo eso y después ver cómo cobra forma, especialmente por lo que hace con el sonido.
2: Creo que Krieger apunta una distinción importante acá, que es la diferencia entre hacer una película que respete la historia o que sea una adaptación de un videojuego versus hacer una película que se sienta como jugar un videojuego. Porque creo que son lenguajes bien diferentes, o sea, comparten mucho... Hay cinematografía en los videojuegos, ¿no? Hay una curaduría de imagen, hay muchas nociones estéticas parecidas entre el cine y el videojuego, pero no dejan de ser lenguajes diferentes de narración y por lo mismo tienen mecanismos distintos. Pasa mucho, por ejemplo, con una cosa como The Last of Us, donde el juego es tan cinematográfico que la adaptación a serie de la primera temporada funciona muy bien, pero la de la segunda se cae por un montón de cosas que son inadaptables del concepto del juego a la pantalla chica. Aquí creo que un poco Zack Krieger opta por no meterse en esos pedos y decir, en lugar de tratar de adaptar la historia, voy a hacer una película que directamente se sienta como jugar uno de los videojuegos. Premisa de videojuego, una relación con el personaje principal similar a la de un videojuego y ya de ahí que sea lo que tenga que hacer con los fans de Resident Evil.
3: Y es innovador hacerlo desde ese punto de vista, porque además Resident Evil ha tenido muchas adaptaciones. Yo no voy a decir que malas, ¿eh? Porque a mí me encanta. Yo soy ávida seguidora de este videojuego. Hay de todo, estoy de acuerdo. Pero no vamos, tampoco vamos a demeritar a Mila Jovovich y el papel que hizo en esta franquicia, ¿sabes? La adaptaron muy bien, esa es la realidad. En su momento, pues sí, el tema justamente de Resident Evil como videojuego, y ahí sale mi lado geeky ni modo, sí, y ni modérrimo, soporte, es justamente la incertidumbre que te provoca el juego. O sea, toda la atmósfera de Resident Evil es... Hay como un par de cosas, ¿no? Dos claves. La primera es obviamente la atmósfera del juego, que tú no sabes con qué te vas a topar conforme vas caminando, dependiendo de dónde estés, en Raccoon City o en la casa donde se desarrolla esto. Y la otra es que tienes que ir resolviendo misterios. O sea, tienes que ir resolviendo cómo abrir una puerta con algo que encontraste de otro lado. Entonces, en realidad, cinematográficamente hablando, funciona mucho más esta idea de vamos a hacerlo como se juega el videojuego, vamos a retratarlo como lo viste en el videojuego, porque lo que tú quieres es la experiencia del suspenso y de resolver cosas, o sea, del misterio que tiene el videojuego. Así que he oído grandes comentarios de esta película. He oído que es literalmente un cambio a la forma de adaptar videojuegos. Personalmente soy cercanísima a Resident Evil, así que le deseo que le vaya increíble. Eso es lo que yo quiero, que esté increíble.
2: Yo el referente que tengo de Zack Krieger es La Hora de la Desaparición, título en inglés Weapons, que fue una de mis películas favoritas del año pasado y que creo que es innovadora también en el estilo narrativo, en la forma en que nos cuenta la historia, mucho el juego de las perspectivas y el juego de con qué personaje estamos atrapados o de algún otro modo a qué personaje estamos manejando en qué punto de la historia. Me hace todo el sentido que sea este director el que ahora adapte una de las franquicias más importantes de los videojuegos de terror, que tiene una particularidad narrativa que es difícil de llevar a la pantalla grande. Me gusta la decisión que toma de alejarse un poco de la historia y más bien entrar en el estilo. Eso creo que hablará por sí solo.
3: Y es literalmente de lo que se trata Resident Evil, más que todo lo demás, más que Nemesis, que los zombies, más que es justamente resolución de problemas, atmósfera de suspenso.
4: Everything has happened in this town. 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
3: Rodrigo Guardiola te cuenta en exclusiva por qué Memo Rex, ResXX y más es un homenaje total a la energía de los fans que han acompañado a Zoe en su viaje cósmico.
5: Ponemos pausa y volvemos en unos minutos. 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

0: Me cuentas si pasa algo importante, ¿eh?
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5: Las 3 con 15 minutos.
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2: Ya estamos de vuelta en con Gaby Camp y Javier Ibarreche. En los siguientes minutos,
3: Eugenio Derbez y Pedro Alonso nos cuentan en exclusiva cómo vivieron la tremenda experiencia de meterse en sus personajes de El Juicio.
4: Rodrigo Guardiola nos cuenta por qué para la película Concierto Memo Rex Resexex y más tuvo que ver y escuchar a los fans que han acompañado a Zoé en su camino aquí en

0: Soñé de Zoé. Arma el plan, de verdad esta es una invitación para cantarla a todo pulmón porque Zoé, Memorex, Resexex y más ya está de estreno exclusivo en Cinemex.
1: Exterior, noche. Estadio GNP Seguro CDMX. Octubre de 2025. Zoé se alista para salir al escenario. En el backstage, León, Rodrigo, Sergio, Jesús y Ángel hacen un recorrido emocional por todo lo que han vivido para llegar a este momento.
2: Pues no somos una banda de estadios, Zoé.
3: El detalle es la sorpresa de que uno se convirtió en seis.
4: Zoé es una banda que se comparte.
1: Las luces se apagan. Es momento de salir al escenario. Ven al público. El estadio está agotado. 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
0: Zoé llega a la pantalla grande con la película concierto Memorex, Resexex y más, documentando la histórica serie de seis conciertos sold out que tuvieron el año pasado en la CDMX.
5: No he tenido el gusto, pero se me dice, se me informa que ir a un show de Zoé es una locura. Y a eso le sumas el verlo en el cine que te permite entrar en el backstage para ver la intimidad y vulnerabilidad de un momento especial para esta icónica banda mexicana, otro asunto completamente. Esta película te lleva a celebrar con ellos 20 años de uno de sus álbumes más icónicos, Memorex Commander y El Corazón Atómico de la Vía Láctea.
0: Platicamos con Rodrigo Guardiola, baterista y codirector de la película, que nos contó sobre cómo los miembros de la banda tuvieron un ángulo muy especial, el ver y escuchar a los fans que han acompañado a Zoé en este camino.
6: El grupo también tuvo la oportunidad de ver por primera vez una mirada nueva de la gente que sigue y que quiere tanto al grupo. O sea, también León, cuando vio esto, quedó bastante conmovido porque él no había visto a detalle todo esto de la multigeneración, en palabras de la gente, por qué aman a Zoé, por qué está pasando esto otra vez después de tantos años. Entonces es un documento con mucho valor musical y humano.
0: Rodrigo entró a Zoé justamente en esa época y hoy, 20 años después, podemos decir que cierra el círculo con el reto de romperla en la batería mientras cambia su chip para ser el director que busca la toma perfecta. Lo logra y lo logra magistralmente, y justamente Rodrigo Guardiola nos cuenta qué reto es más difícil dar por terminado. ¿Si una canción o una película de esta magnitud?
6: Es muy parecido, pero la canción se parece como una secuencia de la película. Se parece a un álbum porque un álbum también te tardas más o menos un año en hacerlo, y la película, en este caso, nos tardamos un año. Y los discos también, de repente tienes que decir ya no puedes seguir, y la película pasa un poco lo mismo. Podría seguir editando, pero también vale la pena que la gente también la vea pronto y que no se pierda el momento. Y afortunadamente apenas estamos a un año de que fueron los estadios.
0: Curiosa la historia de Zoé, que creo que es una banda que terminó de consolidarse con el cine. Es una de esas bandas, ¿sabes? Justamente tuvimos hace no mucho al supervisor de audio, digamos, y de música, al supervisor musical de distintas películas, una de ellas Amores Perros y de Amarte Duele también. Y él contaba que Zoé fue una banda que llegó y les entregó un demo así como de, pues ponlo en esta película, podría funcionar. Y bueno, lo que pasó después lo sabemos, ¿no? También es una banda bastante polémica. O sea, León Larregui se caracteriza por ser un tipo con una personalidad muy particular. Casi te podría decir, digo, son dos historias diferentes, pero me parece curioso que habiendo recién visto Don't Look Back in Anger de Oasis, donde vemos justamente dos personalidades complicadas tratar de embonar en una gira, pues tengamos ahora la historia de una banda mexicana que también ha hecho historia en muchos aspectos, ¿no? O sea, yo lo que más recuerdo de Zoé, al menos en mi memoria popular, es el Unplugged que hicieron en 2011, que es maravilloso. Y obviamente, pues un montón de canciones que hay algunas que son desgarradoras. O sea, No Me Destruyas a mí me rompe el corazón. Es como esas canciones con las que te flagelas cuando ya no quieres seguir sufriendo, ya sabes. O sea, que ya estás en el culmen del sufrimiento y dices, ¿sabes qué? Voy a poner esto a ver si lo puedo sacar ya. Esa es la
7: claro,
0: rola.
7: Para canciones para obligarte a llorar.
0: Exactamente, es como de con esta seguro ya salgo de la depresión. Y me gusta la idea de poder conocer un poquito más de esa historia y más de todo lo que han logrado, porque hoy en día son una de las bandas de rock alternativo, si es que lo podemos llamar así, porque también tienen un poco de electro, más importantes de México. Y hacer seis conciertos no es fácil, ¿no?
7: Sí, y además con lo que implica llenar un lugar como el Foro Sol, yo sé que se llama Estadio GNP, me vale madre, es y será...
0: Se llama como yo quiero que se llame.
7: O sea, perdón, en mi perra vida le he dicho ex a Twitter, ya paremos de mamar, o sea, nadie le va a decir Estadio Banorte al Estadio Azteca, en fin, pero lo que implica llenar un espacio como ese, ¿tenías otro ejemplo más de un nombre descabellado?
0: Me quedé pensando... O Gaby Cama, Gabriela Camacho.
7: Por ejemplo, nadie te va a decir Gabriela en la vida. O sea, no,
0: ni mi mamá me decía así.
7: Pues no. Cuando te regaña te dice por tu nombre completo, Gaby Cam.
0: Así, mi hermana sí.
7: Exacto.
0: Hola, Gaby Cam. Oye, ¿me podías ir? Yo también eres Cam.
7: Pero un poco lo que dice, lo que implica llenar un estadio de ese calibre, que es, sí, es como un lugar legendario, perdón, para la historia de la música en México. Las bandas que han pasado por ese lugar, bandas internacionales, los conciertos memorables que se han dado en ese sitio, y el hecho de que tuvieron tantas fechas al hilo completamente sold out, te habla del poder de convocatoria de esta banda, te habla de la trayectoria que tienen, te habla de la historia que cargan, te habla un poco también del poder del fandom, ¿no? Que es, al final, Zoé es parte de la cultura popular en México. Decías esto de rock alternativo, que vale la pena preguntarnos un poco hoy en día qué tan alternativo es, siendo que ya son ellos mismos una suerte de institución en ese estilo musical al día de hoy. Es un documental que pretende resonar justamente con esos fans, ¿no? Es un poco con esta, y lo veo en esta tendencia, o sea, recién hablamos del de Oasis, hace no mucho tiempo hablamos de Billie Eilish, hemos estado hablando de pronto de, salió recientemente uno de Iron Maiden hace un par de meses. Como que esta tendencia de bandas haciendo un documental que sigue de algún modo la historia de alguno de sus conciertos o de una gira en específico, para meternos un poco a lo que ocurre detrás de lo que nosotros solo vemos como entretenimiento, creo que tiene una cosa muy poderosa que comunicarle a los fans, porque es, asómate al mundo que antes solía ser solamente interno, utilizando el lenguaje del cine. No solíamos enterarnos realmente, salvo por chismes, de lo que ocurría backstage, de lo que pasaba detrás de un concierto legendario, y ahora sí podemos. Entonces, me parece muy valioso que tantas bandas lo estén haciendo, y me gusta que una banda mexicana, de la talla de lo que puede ser algo como Zoé, se sume a esta ya tendencia, digamos, del cine, para asomarnos un poquito a su mundo de forma que antes no se podía.
0: Y creo yo que también rompe un poquito esta tendencia de contar cómo se formó la banda, ¿sabes? Que mucho tiempo esa era la tendencia. Hoy día ya no. O sea, incluso este formato de documental y demás lo han usado artistas como BTS para lanzar álbum, ¿sabes? O Taylor Swift. Taylor también lo hizo. Que te cuenta cómo escribieron, cómo llegaron a ciertas conclusiones a la vez que vas escuchando la música, a la vez que, ¿no? Sí, Oasis creo que es el ejemplo más cercano. Pero bueno, Harry Styles también lo hizo. Todo el mundo lo está haciendo ya, porque es una manera de explicar las canciones sin explicarlas, ¿sabes? De explicar toda la estética de una gira. Recordemos, las bandas evidentemente hacen gira normalmente cuando sacan un álbum, y esa gira gira alrededor de ese álbum, ¿no? Es la promoción, digamos, del álbum. Entonces, esta parte como de, ya no te voy a explicar por qué hice esto, mejor te lo enseño.
7: Sí.
0: Me parece súper, súper inteligente, y sigo esperando a que Brandon Flowers lo haga para comprender por qué decidió hacer un álbum country después de quién sabe cuántos años de estar en The Killers. Gracias. Bye.
7: Pero y que creo que apuntas algo muy bello acá, que es también el poder de las historias. Claro. Al final, la música, tenemos un vínculo emocional directo con ese medio artístico. No hay que saber ningún idioma, no hay que entender absolutamente ningún referente de nada para que se sienta una canción, y ese suele ser el vínculo que hay con ella. Pero cuando no conocemos a la banda, cuando no conocemos al artista, cuando no conocemos la música, acercarnos a un género de música que a lo mejor no es nuestro predilecto puede ser complicado, más en una economía como la de hoy, donde todo es streaming, donde todo es lo que existe en plataformas como Spotify o como Amazon Music o Apple Music o YouTube, que es como de consumo mucho más inmediato. Para una banda resulta más difícil también monetizar esa carrera y poder seguir haciendo proyectos artísticos, porque como que todo es mucho más volátil. Ya no vendes un disco, ahora dependes de los centavos que te arroja cada reproducción en una plataforma. ¿A qué sí le pueden sacar dinero? A una gira. Pero ¿de qué manera vendes una gira si la banda lleva mucho tiempo, o si es nueva, o si lo que sea? Pues con una buena historia. Y el cine es, en este momento todavía, la mejor forma de contar historias que existe en el mundo. Entonces, utilizar el lenguaje del cine para comunicar la historia de una banda, para poder a través de ahí vender la gira, que es de lo que realmente vive la banda, me parece como una evolución natural dentro de la economía de las narrativas hoy en día, y me gusta que se esté usando de forma positiva. O sea, que esté usándose para promover una gira, un disco, algo que...

0: Durante esos 6 conciertos, la banda convivió tanto con chavos que apenas están descubriendo a Zoé. Nivel 1 se refiere a ellos como chavos, o sea, esa es la distancia generacional que existe, ¿no? Como quienes les hemos escuchado desde el Memorex en 2006. Y esta mezcla generacional es algo que no cualquier banda logra, y eso es posible gracias a grandes temas como, por supuesto, Labios Rotos.
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0: La Isla Olvidada marca el debut de Kenia Os en el doblaje. Y ella está aquí para platicar por qué es una de las voces en español de esta aventura.
1: Volvemos en unos minutos con... Javier Ibarreche y Gaby Cam.
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3: Las 3 con 40 minutos.
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2: Garantizar la seguridad de los ciudadanos en sus traslados diarios es una de las responsabilidades más elementales del Estado. Por ello, el anuncio que la Secretaría de Movilidad de Tabasco mantiene firmes los controles de seguridad mediante pruebas antidoping obligatorias para los operadores del transporte público es sin duda una buena noticia para la sociedad. La exigencia de exámenes toxicológicos a través de laboratorios certificados no es una medida temporal, sino un requisito indispensable para la obtención y renovación de gafetes y tarjetones. Los frutos de esta disciplina regulatoria ya son medibles en las estadísticas oficiales, mientras que el año pasado se identificaron entre 30 y 40 casos positivos de consumo de sustancias. En lo que va de este 2026, la cifra ha descendido drásticamente a apenas 8 registros. El gran acierto de la actual estrategia radica en que no se limita al castigo o al retiro de la licencia, sino que evoluciona hacia una visión integral. La CEMOVI alista una alianza estratégica con las autoridades médicas locales para dar seguimiento y tratamiento a los conductores que resulten positivos, lo que humaniza la norma, buscando rescatar al trabajador mientras se protege de manera irrestricta al usuario. Institucionalizar estos filtros estrictos es el único camino para transitar hacia un servicio público digno, seguro y confiable. Hasta el siguiente comentario.
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5: 25 años después, la realidad terminó imitando al chiste en 2026. Hoy te decimos por qué Zoolander anticipó lo que vemos en Instagram y TikTok.
6: Kenya Os debuta en el doblaje con La Isla Olvidada y nos platica en exclusiva qué tan importante ha sido para ella tener amistades dentro de la industria del entretenimiento aquí en...

Escuchaste Relax con Frankie Goes to Hollywood de Zoolander, película de hace 25 años que todos tacharon de tonta, pero que terminó adivinando el ridículo futuro en el que vivimos hoy. ¿Sí?

0: Javier Ibarreche.
1: En las salas de cine a veces las comedias tontas nos terminan dando una cachetada con guante blanco.
2: Cuando Zoolander se estrenó en septiembre de 2001, ojalá eso hubiera sido lo único que pasó en ese mes de ese año, los críticos dijeron que era un chiste bobo que no daba risa. Para colmo, salió dos semanas después del atentado a las Torres Gemelas y fue un fracaso en taquilla un poco por lo mismo. Pero 25 años después, en 2026, la realidad terminó imitando al chiste. Hoy te decimos por qué Zoolander anticipó todo lo que sufrimos en Instagram y TikTok.
3: Hey, Ansel. I'm real sorry you didn't get Mugatu's dirty campaign.
0: La tiranía de las selfies.
2: Ben Stiller se burló en Zoolander de las celebridades huecas como en su momento lo fueron las Kardashian, que hoy ya son un imperio pero que salen completamente de ahí antes incluso de que existieran. Esa carita ridícula que ponía la famosa Blue Steel o bien Acero Azul de Boca Chueca es la misma jeta que vemos hoy en día con un chingo de influencers que posan como maniquíes para ganar seguidores, demostrando que hoy lo único que importa es la pose y la facha, aunque por dentro no se traiga nada.
4: They're in the computer.
5: They're in the computer?
4: Yeah, they're definitely in there. I just don't know how he labeled them.
5: I got it.
6: In the computer.
0: Las bolsas basura de Mugatu.
1: ¿Se acuerdan de la colección de ropa del villano Mugatu? Que según él se inspiraba en los vagabundos y en la gente de la calle. Ay, Dios mío.
7: Derelict! It is a fashion, a way of life inspired by the very homeless.
1: Pues se hizo realidad, se hizo canon. Hoy en día tenemos marcas carísimas que te venden tenis rotos, jeans rotos, bolsas que parecen basura. Todo eso a unos precios loquísimos y solo porque son de esa marca.
2: Y en teoría, esto convertía a Mugatu en la película en el villano de la historia. Y se supone que era un tipo estafador que ni siquiera tenía ideas originales y que solamente le habían dado el nombre de gran diseñador, pero producía pura basura. Pues bueno.
1: Pues bueno, podemos hablar de varias marcas, ¿verdad?
0: La doble moral de la moda.
2: Lo chistoso de Zoolander fue la hipocresía de los diseñadores reales. Cuando estaban filmando la película en el 2000, ninguna marca quería prestarles absolutamente nada. Pero en cuanto la película se volvió de culto, esos mismos diseñadores y supermodelos se andaban peleando por salir dos segundos en la secuela. Primero te hacen el feo, pero en cuanto hay dinero y sobre todo en cuanto hay alguito de prestigio, de tendencia, de atención, ahí estamos todos en el barco.
1: La dos no es tan buena, tristemente.
2: Tristemente, pero mira, eso les pasa por haberse sumado tarde.
0: El retrato del influencer.
1: Al final, el retrato del influencer moderno quedó claro con una de las mejores escenas de la película. Cuando Derek Zoolander, para quitarse la depresión, se va con sus amigos a jugar a mojarse con gasolina. Sí, como los creadores de contenido actuales, ¿no? Personas que tienen una habilidad impresionante para tomarse la foto perfecta, pero no pueden entender el mundo real que está allá afuera de la, pantalla de su celular.
8: ¡Orange Mocha Frappuccino!
1: Javier Ibarreche no entra en esta categoría. Javier Ibarreche es un hombre letrado, estudiado y un unicornio en el mundo.
2: Agradezco la distinción porque mira, o sea, soy influencer y creador de contenido y tal, pero también es cierto que justo este ejemplo que pones acá, donde suena esta gloriosa canción de Wake Me Up Before You Go Go.
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2: Es un escenario. El colmo es que en Zoolander ni siquiera están haciendo un reto viral. Para ellos simplemente es una cosa que les parece divertido hacer una pelea de gasolina y después uno se prende un cigarro y eso hace que exploten todos y se le mueren todos sus amigos modelos a Derek Zoolander. En la realidad de hoy, ese mismo reto se haría con el exclusivo propósito de que se filme y de que puedan ver millones de personas en cámaras. Es como voy a hacer una estupidez nomás para llamar la, que es un tipo de influencismo hoy en día que ni siquiera genera realmente ninguna influencia sobre la opinión de nadie, pero que genera un morbo tal que genera atención y esa atención le genera algo de dinero a la persona que produce el contenido y es de verdad de espanto. Zoolander tenía cosas que decir al respecto. Cuando le enseñan la maqueta y piensa que ese es el centro de educación que le están enseñando.
1: ¿Cómo van a entrar ahí los niños?
2: No. Es que se volvió de culto con razón justa. Me parece a mí un peliculón y que, a mí el chiste de la carita dando la vuelta y tal, me parecía que era la misma cara en cada pose y Mugatu era el único que lo notaba. El resto del mundo veía como, claro, esta es más sutil, esta es más agresiva. La misma cara, brillante.
1: Me encanta Zoolander, me súper encanta. Y esta parte sí de los retos virales, bueno, o sea, ¿cuántas veces no hemos oído en las noticias de se aventó para probar un punto y sus redes sociales y se cayó sacando la foto, no sé qué? O sea, sí, o sea, el sentido común, bien lo dice mi padre, es el menos común de los sentidos y las redes sociales solamente lo comprueban.
2: La verdad es que este momento da mucha risa, pero al mismo tiempo da miedo ver cómo nos convertimos en esa parodia. Hoy hay mucha gente que prefiere parecer una estatua perfecta y tener hiperconectividad a través de las redes más que tener conexión humana de verdad. Pero bueno.
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10: Isla de Nacali. Yo y Raiza llegan a una misteriosa isla. Ven criaturas que creían que solamente existían en las historias.
11: ¿Dónde estamos?
10: Buscan medios para regresar a casa.
12: La isla olvidada es muy peligrosa. Entre más estén aquí, más recuerdos olvidarán.
10: Cuando platican, se dan cuenta que sus recuerdos comienzan a desaparecer.
13: ¿Nos olvidaremos de todo? ¿También de nosotras?
0: De estreno Cinemex.
14: La Isla Olvidada.
15: La Isla Olvidada nos presenta a Joe y Raiza, que son mejores amigas desde pequeñas y que están a punto de tomar caminos diferentes. Un viaje las lleva hasta Nacali, una isla fantástica inspirada en la mitología filipina.
1: Para escapar tendrán que enfrentarse a criaturas peligrosas, pero también a algo más personal, que es perder los recuerdos de su amistad.
16: ¡Algo está pasando! ¿No es verdad?
15: La Isla Olvidada marca el debut de Kenia Oz en el doblaje, formando parte de las voces en español de esta aventura.
1: Y también habla sobre esas amistades que intentamos conservar aunque la vida cambie, y por eso en De Estreno le preguntamos a Kenia Oz qué tan importante ha sido para ella tener amistades verdaderas dentro de la industria del entretenimiento.
17: No es fácil confiar en la gente en esta industria, la verdad, y si te soy sincera, hay muy pocas amistades reales, y yo tengo la fortuna que yo he crecido con mi equipo. O sea, teníamos un sueño random desde Mazatlán y hemos crecido, nos hemos estado abriendo camino en esta industria, pero son mis mismos amigos de toda la vida, ¿sabes? O sea, de que nos encontramos por este sueño y hemos estado creciendo juntos, y yo no sé qué haría sin mi equipo y mi familia y sin mi red de apoyo, sobre todo, ¿sabes? Esa amiga que le puedes platicar, con quien puedes llorar, quien te puede decir, la estás regando en esto, lo estás haciendo mal. Eso es súper importante, y sobre todo en esta industria, que te aterrice, ¿no? De repente necesitas una aterrizada, o sea, la realidad, y es muy bonito tener gente que con mucho amor te dicen, la estás regando, bájate de ese ladrillo y tranquila.
1: Sí.
15: Esta película tiene rato que me llamó la atención desde la parte de la animación, o sea, antes de saber quién forma parte de qué elenco de doblaje, porque es, si no me equivoco, del mismo estudio que desarrolló, o sea, es una película de DreamWorks, pero es particularmente DreamWorks Animation como quienes desarrollaron la película del Gato con Botas 2, que es, a nivel animación, una de las películas animadas pues más bonitas de los últimos años, con una estética visual propia, un estilo que de repente parece el universo de Into the Spider-Verse, pero de repente parece algo completamente diferente, más en un tono que parecería infantil, pero de repente parece que estás leyendo un cuento y como que el cuento está cobrando vida. Tiene como ese tono muy particular. DreamWorks de repente apunta alto, de repente apunta bajo, a veces latina, a veces no, pero este estilo de animación particular promete un montón. Ya de ahí a qué tal está la película y sobre todo qué tal está la calidad del trabajo actoral.
1: Ahora, en cuanto a la temática de La Isla Olvidada, a mí siempre me va a gustar ver historias que no giran alrededor del héroe, el villano, ¿sabes? Las historias de amistad muchas veces son más poderosas que las historias de aventura o las historias de romance que te ofrecen la mayoría de las películas animadas. Y yo creo que para muestra, lo hablábamos al inicio de este programa, tú y yo fuera del aire, está Hacks, ¿no? O sea, está esta serie que al final trata 100% sobre el poder de la amistad y sobre el mismo, es más, la misma película Spider-Man A Brand New Day es una película sobre el poder de la amistad y sobre sentirte solo en este mundo.
15: Sí.
1: Y cómo a veces nos aferramos a personas que ya no encajan en nuestra vida conforme vamos creciendo, ¿no? O por las decisiones mismas que tomamos, la vida nos aleja de esas personas. Yo creo que es muy bonito explorar estos temas en una película animada que seguramente verán muchos niños, que están la edad de valorar a esas amistades que a veces son las que se quedan contigo para siempre, ¿no? Mi mejor amiga es mi mejor amiga desde que teníamos 13 años, así que me encanta que hablemos de estos temas en las películas que son para toda la familia.
18: Seremos las mejores amigas, ¿verdad? Amigas para siempre.
0: La próxima semana estará de estreno.
15: Con Avengers Endgame Bonus tendremos un adelanto de lo que nos emocionará a finales de este año.
1: Aquí nuestro top de recomendaciones.
0: Número 3.
15: Resident Evil Noche Cero desafía al videojuego en Cinemex.
0: Número 2.
1: Zoe triunfa en Cinemex con su película concierto Memo Rex, RestXX y más.
0: Número 1.
15: Eugenio Derbez regresa a la televisión con El Juicio, que ya está disponible en Prime Video. Y así, bandita querida, llegamos al final de otro episodio de estreno, con harta recomendación de terror, de comedia, de drama, cine, series, y eso solamente en un episodio. Imagínense lo que van a poder encontrar en el resto de capítulos que tenemos ya grabados, disponibles varios de ellos en YouTube en su formato de video, disponibles todos ellos en su formato de audio en su plataforma de podcast preferida, por si se lo perdieron en la radio, ahí tienen todos los capítulos de estreno, con chingo de recomendaciones y análisis y entrevistas y mucho mucho más de lo mejor de las series y de las películas. Nos encuentran en redes como @destreno_mx. Yo soy Ibarrecha Javier.
1: Yo soy @GabyCam40 y ya lo saben, pueden encontrarnos en diferentes versiones. La versión completa de cómo hacemos este programa está en YouTube, en Los 40 México. Ahí nos pueden ver, pueden ponerle carita. Cuando nos oyen más bajoneados, con menos voz, con más voz, ahí nos pueden ver cómo nos veíamos ese día. Yo siento que hoy no me veo tan mal como me escucho, mi voz ya no da más, pero ¿sabes qué se da más? Mi amor por hablar por las películas y por hablar de las series. Muy emocionada de seguir compartiendo este espacio siempre con mi querido Javier Ibarreche. Yo soy Gaby Cam y nos escuchamos la próxima semana en...
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21: Las 4 con un minuto.
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4: Garantizar la seguridad de los ciudadanos en sus traslados diarios es una de las responsabilidades más elementales del Estado. Por ello, el anuncio que la Secretaría de Movilidad de Tabasco mantiene firmes los controles de seguridad mediante pruebas antidoping obligatorias para los operadores del transporte público es sin duda una buena noticia para la sociedad. La exigencia de exámenes toxicológicos a través de laboratorios certificados no es una medida temporal, sino un requisito indispensable para la obtención y renovación de gafetes y tarjetones. Los frutos de esta disciplina regulatoria ya son medibles en las estadísticas oficiales, mientras que el año pasado se identificaron entre 30 y 40 casos positivos de consumo de sustancias. En lo que va de este 2026, la cifra ha descendido drásticamente a apenas 8 registros. El gran acierto de la actual estrategia radica en que no se limita al castigo o al retiro de la licencia, sino que evoluciona hacia una visión integral. La CEMOVI alista una alianza estratégica con las autoridades médicas locales para dar seguimiento y tratamiento a los conductores que resulten positivos, lo que humaniza la norma, buscando rescatar al trabajador mientras se protege de manera irrestricta al usuario. Institucionalizar estos filtros estrictos es el único camino para transitar hacia un servicio público digno, seguro y confiable. Hasta el siguiente comentario.
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3: Las 4 con 13 minutos.
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1: Las 4 con 22 minutos.
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2: Las 4 con 32 minutos.
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1: Las 4 con 42 minutos.
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3: Las 4 con 49 minutos.
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3: Las 5 con un minuto.
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5: Garantizar la seguridad de los ciudadanos en sus traslados diarios es una de las responsabilidades más elementales del Estado. Por ello, el anuncio que la Secretaría de Movilidad de Tabasco mantiene firmes los controles de seguridad mediante pruebas antidoping obligatorias para los operadores del transporte público es sin duda una buena noticia para la sociedad. La exigencia de exámenes toxicológicos a través de laboratorios certificados no es una medida temporal, sino un requisito indispensable para la obtención y renovación de gafetes y tarjetones. Los frutos de esta disciplina regulatoria ya son medibles en las estadísticas oficiales. Mientras que el año pasado se identificaron entre 30 y 40 casos positivos de consumo de sustancias, en lo que va de este 2026, la cifra ha descendido drásticamente a apenas 8 registros. El gran acierto de la actual estrategia radica en que no se limita al castigo o al retiro de la licencia, sino que evoluciona hacia una visión integral. La CEMOVI alista una alianza estratégica con las autoridades médicas locales para dar seguimiento y tratamiento a los conductores que resulten positivos, lo que humaniza la norma, buscando rescatar al trabajador mientras se protege de manera irrestricta al usuario. Institucionalizar estos filtros estrictos es el único camino para transitar hacia un servicio público digno, seguro y confiable. Hasta el siguiente comentario.
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3: Las 5 con 23 minutos.
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2: Las 5 con 31 minutos.
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2: Las 5 con 51 minutos.
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1: Las 6 en punto.
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5: Hey, hola, acá John Barrera y espero te encuentres bastante bien. Hemos llegado a nuestra sesión número 100 y la verdad estamos muy felices que todo ha marchado muy bien y también el gran crecimiento que ha tenido este proyecto, gracias a ustedes. Y pues bueno, la sesión de hoy está enfocada en el ADN del equipo. 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